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1: 8:04.
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2: Hoy, regálate el permiso de ir despacio. Ve con calma. La serenidad no significa ausencia de problemas, sino la certeza absoluta de que no estás atravesando las tormentas a solas. Entrega tus cargas al inicio del día a Dios Padre y respira profundo y permite que la paciencia sea tu escudo. Lo que Dios ha preparado para ti no se lo llevará nadie y llegará en el momento exacto, ni un segundo antes ni un segundo después. Confía en sus tiempos, descansa en sus promesas y camina firme.
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3: Hacia la celebración de la fiesta de San Ignacio de Loyola, fundador de la Compañía de Jesús, queremos recorrer juntos algunos de los rasgos que mantienen viva su herencia espiritual y humana. Gerardo Rosales, sacerdote jesuita, párroco de San Camilo de Letiz, en la población fronteriza de El Nula, estado de Apure, Venezuela.
4: ¿Qué nos diría San Ignacio en la situación tan difícil que nos ha tocado vivir a los venezolanos desde el comienzo del año, ahorita en este mes de junio, con la situación del terremoto, también toda la situación sociopolítica que estamos viviendo? ¿Qué nos diría San Ignacio? San Ignacio nos diría, en tiempo de desolación, no hacer mudanza. ¿Qué significa eso? Eso significa que tenemos que sobreponernos, a pesar del dolor, a todas estas situaciones tan difíciles que nos ha tocado vivir a los venezolanos, y tenemos que seguir conservando los buenos propósitos de construir ciudadanía, de construir país, de seguir luchando, de seguir trabajando, de seguir viviendo, de seguir dando vida, de seguir creyendo. Entonces, la invitación es esa, no en tiempos de desolación, no hacer mudanza, seguir conservando los buenos propósitos para sobreponernos al dolor y poder seguir construyendo este país hermoso que se llama Venezuela.
5: Ignacio sigue caminando con nosotros.
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0: 8:31 minutos.

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1: Hacia la celebración de la fiesta de San Ignacio de Loyola, fundador de la Compañía de Jesús, queremos recorrer juntos algunos de los rasgos que mantienen viva su herencia espiritual y humana. Germán Rosa, sacerdote jesuita, director de Radio Progreso y del equipo de reflexión, investigación y comunicación ERIC en Honduras.
2: ¿Qué no diría San Ignacio a las instituciones, comunidades y presencias de la Compañía de Jesús hoy? Sean atrevidos y audaces. Salgan de su zona de confort. Vayan a las fronteras espirituales, porque es la savia que nutre toda nuestra acción. A las fronteras económicas y sociales, encarnados en los pobres y en las periferias. A las fronteras políticas, para ir contracorriente, destruyendo los ídolos del poder y la riqueza. Siembren esperanza contra toda narrativa de odio y racismo. Sean luz en medio de las tinieblas de la violencia. Siembren la paz en medio de la guerra. Tengan la osadía de seguir a Jesús para estremecer las estructuras de las injusticias y cambiarlo todo desde...
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0: 9:07.
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1: Nueve y 13 minutos. 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
0: 9 y 19 minutos.
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0: 9:31. 9:31. 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

0: 9:51.
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2: Hoy, regálate el permiso de ir despacio. Ve con calma. La serenidad no significa ausencia de problemas, sino la certeza absoluta de que no estás atravesando las tormentas a solas. Entrega tus cargas al inicio del día a Dios Padre y respira profundo y permite que la paciencia sea tu escudo. Lo que Dios ha preparado para ti no se lo llevará nadie y llegará en el momento exacto, ni un segundo antes ni un segundo después. Confía en sus tiempos, descansa en sus promesas y camina firme.
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1: El legado de San Ignacio no pertenece al pasado. Sigue inspirando a mujeres y hombres que trabajan por un mundo más justo,

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1: 10 y 12 minutos.

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1: 10 y 21 minutos.

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3: En el camino hacia la celebración de la fiesta de San Ignacio de Loyola, fundador de la Compañía de Jesús, queremos recorrer juntos algunos de los rasgos que mantienen viva su herencia espiritual y humana. Alejandra Nuño, de ITESO y del Grupo de Género, México.
4: En un mundo apresurado, la espiritualidad ignaciana me recuerda que la quietud y la reflexión son necesarias para tener luz, claridad sobre el sentido, el rumbo, el para qué y el para quién de mi camino. La espiritualidad ignaciana me acerca al Dios Padre y Madre Buena, me invita a agradecer con humildad tanto bien recibido. Me da herramientas para conocerme, elegir mejor y evaluarme. Me da esperanza. Me ayuda a recordar que los dones, las oportunidades y bendiciones recibidas son para ponerlas al servicio de quienes menos tienen, de la justicia, los derechos humanos y la construcción de un mundo mejor.
5: Ignacio sigue caminando con nosotros.
3: Esta es una producción de la Red de Radios Jesuitas de América Latina y el Caribe y esta emisora.

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1: 10 y 41 minutos.
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3: Hoy, regálate el permiso de ir despacio. Ve con calma. La serenidad no significa ausencia de problemas, sino la certeza absoluta de que no estás atravesando las tormentas a solas. Entrega tus cargas al inicio del día a Dios Padre y respira profundo y permite que la paciencia sea tu escudo. Lo que Dios ha preparado para ti no se lo llevará nadie y llegará en el momento exacto, ni un segundo antes ni un segundo después. Confía en sus tiempos, descansa en sus promesas y camina firme.
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1: 10:51.

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1: Hacia la celebración de la fiesta de San Ignacio de Loyola, fundador de la Compañía de Jesús, queremos recorrer juntos algunos de los rasgos que mantienen viva su herencia espiritual y humana. Pablo Lamartí.
2: Raro, tema interpretado por Chino y Nacho.
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En coautoría con Osmar y Ernesto Espinosa, Olga Tañón nos canta Lo que está pa' ti, género merengue.

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1: Giordano, loco de amor.

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1: 11:11.
2: De su autoría, Rubén Blades y Willy Colón nos cantan Tras la Tormenta, género salsa.

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1: Joseph Fonseca nos canta que levante la mano, genera

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1: Corazón Partido, Alejandro Sanz, versión salsa.

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0: 11:30.
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0: hacia la celebración de la fiesta de San Ignacio de Loyola, fundador de la Compañía de Jesús, queremos recorrer juntos algunos de los rasgos que mantienen viva su herencia espiritual y humana. Alejandra Nuño, de ITESO y del Grupo de Género, México.
1: En un mundo apresurado, la espiritualidad ignaciana me recuerda que la quietud y la reflexión son necesarias para tener luz, claridad sobre el sentido, el rumbo, el para qué y el para quién de mi camino. La espiritualidad ignaciana me acerca al Dios Padre y Madre Buena. Me invita a agradecer con humildad tanto bien recibido. Me da herramientas para conocerme, elegir mejor y evaluarme. Me da esperanza. Me ayuda a recordar que los dones, las oportunidades y bendiciones recibidas son para ponerlas al servicio de quienes menos tienen, de la justicia, los derechos humanos y la construcción de un mundo mejor.
2: Ignacio sigue caminando con nosotros.
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3: Hoy, regálate el permiso de ir despacio. Ve con calma. La serenidad no significa ausencia de problemas, sino la certeza absoluta de que no estás atravesando las tormentas a solas. Entrega tus cargas al inicio del día a Dios Padre y respira profundo y permite que la paciencia sea tu escudo. Lo que Dios ha preparado para ti no se lo llevará nadie y llegará en el momento exacto, ni un segundo antes ni un segundo después. Confía en sus tiempos, descansa en sus promesas y camina firme.
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2: Ismael Rivera nos

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1: Lazo nos canta Ojos Marrones.

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1: Rey, háblame de ti. Género, balada.

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1: Gracie, quiero más. Género afrobeat.
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0: FM. 11:53.
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3: Ni un paso atrás, Jorge Celedón.

continuación, las gloriosas notas del himno nacional de la República Bolivariana de Venezuela, letra de Vicente Salias y música de Juan José Landaeta.

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1: Isabel Pantoja, te amo. Género, balada.

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¿Qué tal, amigas y amigos? ¿Qué tal? ¿Qué tal? ¿Qué tal? Muy buenos días, bienvenidas y bienvenidos a este guarapo informativo. El guarapito sabroso de la mañana, sí señor. Este es el guarapo que usted y yo disfrutamos de lunes a viernes de 8 a 10 de la mañana por la señal de Radio Fe y Alegría, San Juan de los Morros, 94.3 FM, sí señor. Acá estamos, queridas amigas y queridos amigos, compartiendo con todos ustedes esta mañana de hoy. En la producción, conducción y controles técnicos, este servidor Juan Carlos Leal, Colegio Nacional de Periodistas 26834, certificado de locutor UCB 47497. En la coproducción y conducción del programa, Wolmer Uzcategui 10346 del MTC. Jesús Salazar en la coordinación de la estación, productor nacional independiente 35905. Este servidor Juan Carlos Leal en la dirección de la estación y María Emilia Cafroni en la dirección regional de Fe y Alegría Educomunicación. Ese es el equipo, amigos, amigas, el equipo que día a día comparte con ustedes este guarapito sabroso de lunes a viernes, sí señor. Bueno, a veces hay algún contratiempo, ni modo, pero generalmente aquí estamos con ustedes compartiendo esta mañana, abriendo esta ventana, este espacio para mirarnos la cara, para escucharnos y para compartir pues opiniones, puntos de vista, fiestas, celebraciones, alegrías, también tristezas, ¿por qué no? Todas estas cosas que son parte de la vida cotidiana. 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Bueno, amigas y amigos, y también hoy día, hoy viernes de aroma, ¿no? Viernes de aroma, sí señor. Aquí está el amigo, el DJ Berto, con un olor muy peculiar. ¿De qué es el perfume que están usando? Creolina, no, dos goticas de creolina con aceite quemado de moto. Aceite tres tiempos, ¿qué llaman eso? Cuatro tiempos. Bueno, ese aceite, dos goticas de aceite, dos goticas de creolina. Ese se parece al perfume que usaba nuestro amigo Jacobo Santana, sí señor. Sí, claro, cómo no recordar a nuestro querido Jacobo Santana. Saludos a su familia y saludos a todos los guaraperos celestiales, todos los que están allá en el cielo debajo de una mate mango, allá comiendo mango y escuchando el guarapito sabroso de la mañana. Mango, mamón, cereza, y hay de todo en el cielo, sí señor, para nuestros queridos guaraperos y guaraperas. Y así, amigas y amigos, le damos gracias a Dios y nos ponemos en su presencia.

0: Espíritu de Dios, Espíritu Santo, llena mi vida y llena mi alma y llena mi ser, amado Padre. Ay Dios, amado Padre Celestial, quítame esta tosecita, por favor, porque la verdad es que está como fastidiosa ya. Y bueno, pues así iniciamos nuestra oración, dándole gracias a Dios, pidiéndole por nuestra salud. También hoy queremos elevar una oración muy especial por una de nuestras participantes, por Betania. Su señora madre falleció el día de ayer. Su señora madre, nuestra amiga Betania, bueno, hoy Betania Díaz y toda su familia, pues con la tristeza y el dolor de tener que hacer el funeral de su madrecita, que Dios la ha recibido ya en la morada celestial, que Dios le ha quitado ya todos sus males, todos sus dolores, sus dolencias. Y ahora le pedimos consuelo para Betania, para su familia, para todos sus seres queridos. Consuelo, mucha fuerza y ánimo en ese corazón a seguir adelante con la confianza de que, bueno, el Señor nos prometió que habría, que hay una vida eterna, que hay un lugar maravilloso donde vamos después de morir. Así es, porque la muerte no es nuestro enemigo, la muerte es simplemente una fase de la vida que nos lleva hacia la vida eterna, allá en la morada celestial. Dios te bendiga, querida Betania, a ti y a tu familia, y le pedimos al Señor que te dé ánimo, fortaleza a ti, a tus familiares, a tus seres queridos, para que puedan, bueno, ir adelante con estas cosas, esta etapa, este momento tan difícil de la vida. Te pedimos, Señor, que nos cuides y nos protejas a todos, que nos libres de todo mal, que nos des la fortaleza para comprender estas situaciones que pasan en nuestra vida y que a veces no sabemos, no sabemos por qué pasan o no sabemos. Bueno, a veces una persona tiene una enfermedad y sufre mucho, y uno dice, pero ¿por qué si él o ella ha sido tan bueno en la vida, tan sacrificado? Bueno, son los misterios de la vida que nosotros aún no conocemos, desconocemos. Dejemos en manos de Dios esas cosas, avancemos, vayamos adelante, sembremos la semilla del bien para que nuestra cosecha en el futuro también sea una cosecha de bien. Y si nos toca pasar trabajo, si nos toca algo difícil, que el Señor nos dé la fortaleza para soportarlo, para vencer esos males, esos retos, esos obstáculos y seguir adelante en bien. Te pedimos, Señor, que nos cuides este día de hoy, que nos cuides durante el fin de semana. Te pedimos que bendigas mañana a esta institución. Mañana vamos a hacer el acto de entrega de títulos y que todo salga bien. Te lo pedimos y te damos gracias. Amén.
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2: De julio, San Ignacio de Loyola.
3: ¡Defended el castigo hasta el final! ¡No dejes que el enemigo se acerque! ¡Ah! ¡Mi pierna! ¡Mi pierna! ¡Vamos, defiéndelo!
1: Ignacio López de Loyola fue un militar español que defendió el castillo de Pamplona, atacado por los franceses y donde fue herido. Durante su convalecencia, la lectura del libro sobre la vida de Jesús le hizo cambiar su modo de ver la vida y abandonó su carrera militar. Tenía 30 años.
2: Luego estudió filosofía en la Universidad de la Sorbona de París. Allí fundó un grupo de estudiantes llamados Compañeros de Cristo.
1: Con este grupo fundó la Compañía de Jesús el 15 de agosto de 1534.
2: El Papa Pablo III los ordenó de sacerdotes y se propusieron como principal oficio enseñar la religión a la gente. En 1540, el Papa aprobó la Compañía de Jesús.
4: Estaría dispuesto a perder todo lo que tengo y hasta que se acabara mi comunidad con tal de salvar el alma de un pecador.
1: Teniendo como lema todo para mayor gloria de Dios, Ignacio de Loyola murió el 31 de julio de 1556 a la edad de 65 años. El pan nuestro de cada día.
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0: Sí, señor, hoy día de San Ignacio de Loyola, fundador de la Compañía de Jesús, congregación religiosa que muchos años después, de la mano del padre José María Velas, sacerdote jesuita, fundará Fe y Alegría, entre otras organizaciones de carácter educativo en Venezuela y en el mundo. Así que hoy Fe y Alegría recuerda a San Ignacio de Loyola. 8:17 minutos, por acá nos escriben, saludos y abrazos sean para ti, querida familia, perdón, saludos y abrazos sean para mi querida familia guarapera, que las misericordias del Altísimo sean derramadas en cada uno de ustedes, saludos y abrazos al Guarapo Informativo, Juvenal Activo desde Los Placeres, para que coloquen Dime Por Qué de Ismael Rivera, sí señor, bueno, saludos, también para William Ratia, saludos a William Ratia, bendiciones, saludos, también Dimas Pacheco, buenos días a todos los guaraperos, saludos señores, llegó el viernes y el cuerpo lo sabe, y aunque no hay cachapa y carne asada, espero que todos estén bien con la gracia de Dios y que el Creador me los bendiga, cuide, proteja, pero sobre todo me les dé mucha salud en unión familiar, son los deseos de Dimas Encarnación Pacheco, desde el Mahomo, en oración por todos los afectados por la tragedia y por los compañeros convalecientes, para que Dios, la Virgen y todos los santos y el ánima de Pica Pica les traigan la sanación y ayuda. Te lo pedimos, Señor, amén, que tengan un excelente fin de semana. Bueno, gracias a Dimas Pacheco y el otro Dimas Contreras, dice por acá. Buenos días, guaraperos, mañana el gran diálogo, todavía no se sabe quiénes lo integran, ¿saldrá algo bueno para el país? ¿Será televisado? Y nos pide un tema de José Aquino. Bueno, esperemos que sirva para algo ese famoso diálogo. Esperamos que así sea. Saludamos al profesor Douglas Gómez, también nos envía una oración que dice así: amado Dios, hoy cuando este mes de julio llega a su cierre, me acerco a ti con un corazón agradecido por cada detalle, cada puerta abierta y cada momento en el que sentí tu mano guiándome incluso en lo sencillo. Reconozco tu fidelidad en los días buenos y en los difíciles y descanso en la certeza de que nunca me has dejado solo. Te doy gracias por lo vivido, por lo aprendido y por las fuerzas que renovaste en medio de las pruebas. En este momento elevo mi voz con esperanza, confiando en que lo que viene está en tus manos y será aún mejor de lo que puedo imaginar. Declaro con fe que agosto llega cargado de nuevas oportunidades, alegría, paz y abundancia bajo tu cuidado. Que tu presencia siga iluminando cada paso, que no falte la paz en el hogar. En el nombre del Padre, del Hijo y del Espíritu Santo. Amén. Sí, Señor. Bueno, también saludamos al amigo David Carrizales. Dice, saludando al cuerpo académico, docente y administrativo del IRFA Educomunicación, de esta gran hermandad de Fe y Alegría, y felicitaciones a mis compañeros que junto conmigo hemos logrado avanzar un paso más hacia nuestras metas. Gracias a profesor Juan Carlos, profesor Wolmer Uzcategui, profesor Mercedes, Margarita, Migdalia, Milagros, María Eugenia y profe Carlos Cobis, de parte de David Ramón Carrizales. Bueno, gracias a usted, señor Carrizales, que puso su confianza en Fe y Alegría y que lo logró. Usted lo logró. Y otro grupo más de gente buena, gente seria, lo logró. Usted puede decir, lo logré. Soy un ganador, soy un triunfador, porque efectivamente así lo es.
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0: dime por qué, pregunta que nos hacemos a menudo los seres humanos. ¿Por qué pasan estas cosas? ¿Por qué me está pasando esto? ¿Por qué esta situación así? ¿Por qué esto asado? Preguntas que nos hacemos a menudo los seres humanos, de las cuales a veces no tenemos respuestas. Tenemos respuestas muchas veces, no sabemos, y esa duda a veces nos hace sentir, cónchale, como mal, como triste, como en una situación como de temor, de miedo al futuro, a las cosas que pueden pasar. Uno dice, bueno, pero ¿por qué me está pasando esto a mí? Si yo no me porto mal, yo no robo, yo no mato, yo no odio, yo no hago esto ni lo otro. Pero bueno, te pasan esas cosas, te pasan. Y nos pasan esas cosas. Y bueno, no encontramos muchas veces la respuesta, pero hay que tener confianza e ir adelante y seguir haciendo el bien. Sigue haciendo el bien, no dejes de hacer nunca el bien, por mucho que no entiendas, por mucho que no se te dé la claridad de las cosas, por mucho que, bueno, sencillamente no puedas comprender lo que está pasando. Y bueno, así vamos. Y cuando, bueno, ya son las 8:27, estamos muy cerca del avance informativo de esta hora, de las 8:28. Vamos a ver si tenemos la suerte de que hoy se conecta todo bien. Igual ya lo tenemos por aquí, si no me equivoco. Bueno, no, por ahí está. Ya vamos a ver si lo descargamos, porque ya está por ahí. Y podemos colocarlo. A veces lo mandan así grabado, porque como hay problemas con la plataforma, con el internet, entonces lo envían así para que no haya... para no quedarnos pues sin la información. Sin la información. Vamos al avance.
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2: ¿Qué tal, amigos? Muy buenos días. Viernes 31 de julio, día de San Ignacio de Loyola, fundador de la Orden Religiosa Compañía de Jesús. La crisis eléctrica en Venezuela se sigue acentuando. Este jueves, en horas de la noche, vecinos de varios sectores de Cumaná en el estado Sucre trancaron las calles por los largos apagones. Giovanni González tiene el reporte.
3: Altagracia de Cumaná tomaron la misma medida para exigir a Corpolé el restablecimiento del servicio eléctrico en sus hogares.
4: Es un peligro, son dos guardias que están haciendo contacto, hay niños, hay gente mayor, y es demasiado abuso. Ven la hora que es ya y la gente está, gente mayor sin dormir, y los niños, eso es un peligro lo que está allí. Están guardias desde las 8 de la noche y ven la hora que es, y no han venido a brindarnos el apoyo.
3: En horas de la noche, los habitantes de los sectores Maisanta y Hugo Chávez impidieron el paso de vehículos en la avenida Cancamure como medida de protesta ante los constantes apagones que se registran en la zona. Desde Cumaná, Giovanni Jesús González, Radio Fe y Alegría Noticias.
2: Más información en los próximos minutos. Síganos acompañando a través de la Red Nacional de Radio Fe y Alegría Noticias. Les habló Alexander Medina.
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9: Camino hacia la celebración de la fiesta de San Ignacio de Loyola, fundador de la Compañía de Jesús, queremos recorrer juntos algunos de los rasgos que mantienen viva su herencia espiritual y humana. Alejandra Nuño, de ITESO y del Grupo de Género, México.
10: En un mundo apresurado, la espiritualidad ignaciana me recuerda que la quietud y la reflexión son necesarias para tener luz, claridad sobre el sentido, el rumbo, el para qué y el para quién de mi camino. La espiritualidad ignaciana me acerca al Dios Padre y Madre Bueno, me invita a agradecer con humildad tanto bien recibido. Me da herramientas para conocerme, elegir mejor y evaluarme. Me da esperanza. Me ayuda a recordar que los dones, las oportunidades y bendiciones recibidas son para ponerlas al servicio de quienes menos tienen, de la justicia, los derechos humanos y la construcción de un mundo mejor.
11: Ignacio, sigue caminando con nosotros.
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pues ese tema de los escombros ha generado algo de controversia últimamente, ¿no? Porque algunos decían que los estaban lanzando al mar y no pueden lanzar esos escombros al mar. Eso tiene cabilla, tiene yeso, tiene anime en algunos casos, tienen además de restos de muebles, de madera, de plástico. Entonces, lo que se decían los expertos en reciclaje es que eso debe ser llevado a una planta de reciclaje. Y eso debe ser, digamos, procesado, romper todo lo que la parte de cemento, de arena, sacar las cabillas, eso es reciclable, en fin, y reciclar todo, porque incluso el cemento se puede reciclar, eso se puede usar, moler y usar para pavimentar cosas, todo eso se puede usar. Lo que no se debe hacer es lanzar ese tipo de cosas al mar y ya, ¿no? Como si no le importara a nadie, ¿no? Eso sí es algo que hay que tener en cuenta para que no haya pues más trastornos al ambiente, bueno, más de lo que ya de hecho hay, ¿no? Recordemos que por ahí hay alguna gente que dice que el territorio venezolano se movió, se desplazó un poco producto de este sismo, ¿no? Y que eso también, bueno, genera afectación. Imagínate corrientes de agua, ríos subterráneos que estaban por allí. Bueno, todo eso se ha movido de alguna manera. Y eso, por supuesto, no es bueno. No es bueno. 8:35 de la mañana. Nosotros seguimos. Hoy el amigo Volmer no va a venir, va a estar allá. Está pues en la universidad. Ya también, bueno, finalizando sus clases, creo yo. Por acá hay una nota que dice que en el aeropuerto Libertador de Maracay fue el escenario para recibir la primera avanzada de la delegación venezolana que participó en los 25 Juegos Centroamericanos y del Caribe celebrados en Santo Domingo. La bienvenida estuvo encabezada por el viceministro de Masificación Deportiva, Juan Carlos Amarante, que recibió a 66 atletas pertenecientes al primer grupo de retorno, acompañados por entrenadores, delegados y jueces, para un total de 90 integrantes de la delegación nacional. Entre los atletas que arribaron al país destacaron la judoka Karen León y el taekwondista Luis

Trata de asistir a estas competencias, que los atletas se vayan fogueando, que vayan enfrentando a otros atletas de élite, y así van aprendiendo y van desarrollando su talento. Así que bueno, felicidades, buena noticia esta, y eso pues nos agrada mucho que así sea, ¿no? Nos agrada mucho que así sea, y esperamos que todo el resto de los atletas lleguen con bien y que puedan, bueno, puedan retornar con mucho éxito. Con mucho éxito, sí señor. 8:37 minutos, amigos, estamos en vivo, en directo, en este Guarapito Sabroso de la mañana. Hoy es viernes de aroma, así que hoy vamos con música.

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2: Bueno, la naturaleza sigue haciendo de las suyas, en movimiento la tierra. Por acá nos envía Walmer esta nota. Al menos van 35 fallecidos tras el terremoto en Japón. Mientras se mantienen en la búsqueda de sobrevivientes atrapados entre los escombros. Eso allá en Japón, que recientemente hubo un terremoto y bueno, se derribaron algunos edificios, algunas cosas. Pues así sería de fuerte, ¿no? Que Japón, bueno, en Japón todo el tiempo hay terremotos, pero este fue de 7.1. 7.1 fue este terremoto. La isla de Kyushu fue el pasado martes. El centro comercial Aeon en la ciudad de Kashima se cayó. Además hubo una explosión de instantes después del temblor.

De los escombros fueron rescatadas 12 personas, 7 de ellas perdieron la vida y el resto resultaron heridas. Toda esta información de cadenas televisivas y noticiosas japonesas. En la ciudad de Yatsushiro, una fábrica de papel también colapsó parcialmente. Las autoridades rescataron a 11 personas, pero 9 de ellas no sobrevivieron. Santo Dios. Qué desgracia, ¿no? Y por supuesto, allá están ahorita en pleno apogeo, llevando ayuda humanitaria, médicos, servicios de rescate. Los japoneses son expertos en eso. Y allá están fajados tratando de atender esa emergencia. Esperemos que no haya más muertos, que no haya más fallecidos, que todo salga bien, que todo salga bien. Esperemos que así sea. Luego hay otras notas en Venezuela, producto bueno del sismo, del doblete sísmico el 24 de junio. La CVC, que no sé qué es eso, la Cámara Venezolana de la Construcción, propuso un subsidio estatal cercano al 80% para facilitar la adquisición de viviendas a las familias afectadas por los terremotos, como parte de un conjunto de medidas orientadas a acelerar la reconstrucción habitacional. Durante una entrevista al programa Punto y Seguimos de Radio Fe y Alegría Noticias, Rafael Torrealba, primer vicepresidente de la CVC, de la Cámara Venezolana de Construcción, bueno, este caballero explicó que el Estado podría financiar directamente a las familias mediante un certificado o bono de vivienda para que éstas decidan dónde y qué vivienda comprar, mientras el sector privado compite en precios, calidad y ofertas. Añadió que el 20% restante podría ser financiado por la banca a largo plazo, siempre que existan recursos disponibles en un fondo y sistema financiero tenga capacidad para responder. Sistema financiero, bancos. Ay, ay, ay. Luego piden revisar la política de vivienda, así que, según el señor Torrealba, la construcción está paralizada en un 97% desde el 2010. Atribuyó esta situación al marco regulatorio que, a su juicio, desplazó la participación del sector privado en la construcción de viviendas. Bueno, el gobierno se puso a hacer viviendas y pues los privados dijeron, bueno, ¿para qué voy a hacer yo viviendas si el gobierno está haciendo viviendas y se las está dando a la gente gratis? Bueno, no se las está dando, porque esas, las viviendas de la Gran Misión no son de las personas. Se las asignan, luego la persona debe pagarla, pero mucha gente no lo hizo, no lo pagó nunca. Ojalá esos que estaban allá en La Guaira no hayan pagado, porque si lo pagaron, lo perdieron todo. En este sentido, consideró que la revisión del marco regulatorio es ineludible y recordó que la Cámara presentó propuestas para modificarlo. También señaló que la reforma de la ley contra la estafa inmobiliaria, actualmente en discusión, debería derivar en nuevas políticas de vivienda inspiradas en modelos aplicados en otros países de la región, como en Chile. Aquí en Venezuela hemos escuchado cuántas veces que la gente se mete en un proyecto de vivienda y después llega el contratista y se va y se lleva todos los reales y la gente lo pierde todo. Eso ha pasado. El representante de la CVC destacó la necesidad de promover estudios de ingeniería forense en las edificaciones que colapsaron para determinar las causas de las fallas estructurales. Yo estoy totalmente de acuerdo contigo, Torrealba. Indicó que estas investigaciones permitirán conocer la incidencia del suelo, el diseño estructural y otros factores técnicos, con el objetivo de generar evidencia que sirva para actualizar las normas sismo resistentes. O sea, si se construyó en los suelos adecuados, si se hicieron estudios o no, pareciera que es difícil creer que se hicieron estudios. Puede ser que sí. ¿Dónde están esos estudios? ¿Quién los hizo? Nada de eso. No han dicho una palabra. De hecho, no han dado más reportes de fallecidos y todo esto. Ya hace varios días que el Jorge Rodríguez no habla de eso. Me parece que no ha actualizado desde hace algunos días ya.
no sé por qué, no sabemos por qué. ¿Será porque no hay nada que actualizar o será porque... ¿Qué será? Bueno, yo apoyo a la ingeniería forense. Ojalá, aquí en algún momento haya gente que tome esa decisión para revisar qué pasó con esas viviendas que cayeron así, quién construyó eso, cómo lo hizo, y de esa manera poder tomar medidas para evitar que esto vuelva a ocurrir. Creo que eso es importante y creo que eso es necesario para que la gente tenga más confianza, porque a mí me dicen ahora, no, que van a construir unos edificios ahí en la esquina. Está bien pues, ya me voy a ir a vivir ahí, ya mismo voy a ir a vivir ahí, ponte a creer.

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0: 8:51.
3: Bueno. Ay Dios, ahí escuchamos al dueto criollísimo. Madrugada en el mar. Aquí estoy viendo una nota interesante, ¿verdad? Que está publicada en Instagram. Ya voy a chequear a ver cuál es el medio que la publica. Y dice, es Diario La Chayota. Bueno, dice aquí, un regalo insólito. Joven venezolano recibió un caballo como obsequio por su graduación de bachillerato. Imagínense ustedes qué interesante, ¿no? Las ceremonias de fin de curso suelen estar llenas de alegría, abrazos y obsequios tradicionales. Sin embargo, una familia en la ciudad de San Cristóbal, en el estado Táchira, decidió romper esquemas con un presente que dejó a todos sin palabras. Al salir de las instalaciones del Colegio Coromoto, un joven bachiller con su título en la mano vivió uno de los momentos más impactantes de su vida al descubrir la sorpresa que le tenía preparada su padre. Tal como se aprecia en el material audiovisual difundido, el recién graduado caminaba hacia la salida luciendo su correspondiente banda y documentos cuando quedó completamente en shock al ver a su papá esperándolo junto a un ejemplar equino debidamente aperado en plena vía pública. Sin poder contener la emoción y entre gritos de júbilo de "no lo puedo creer", el joven corrió de inmediato a abrazar a su padre, compartiendo el especial momento con sus familiares y los presentes que celebraban este hito académico tan peculiar. Las ceremonias de fin de curso suelen estar llenas de alegría, abrazos y obsequios tradicionales. Sin embargo, bueno, en este caso, este jovencito, no dice acá el nombre ni nada, pero bueno, se ve la imagen y el video donde él sale del colegio con su título, abraza a su padre, abraza a su madre y luego pues se sube a su caballo, sí señor, como todo un campesino tachirense dispuesto pues a seguir adelante. Colegio Coromoto, eso es un colegio ABEC de allá de San Cristóbal. Y mire, con una experticia el muchacho se subió a su caballo de lo más tranquilo. Qué maravilla, qué bendición, qué maravilla, qué bonito. Una nota curiosa que aprovechamos para compartir a esta hora de la mañana. Son las 8:54 y esto pues es verdaderamente una situación interesante. Por otro lado, aquí hay otra nota. Dice que hay un video difundido en plataformas digitales ha capturado el momento en que el doctor Tomás, jefe de la unidad de terapia intensiva del Hospital Fajardo, recibe una bicicleta como obsequio y reconocimiento a su labor profesional. Le regalaron una bicicleta. La escena cargada de emotividad ha desatado numerosas reacciones y un profundo debate entre los ciudadanos. En las imágenes se observa al galeno visiblemente conmovido, estrechando manos, recibiendo abrazos de sus colegas y expresando sus agradecimientos con la mano en el pecho. Entre bromas de los presentes sobre si la familia o los hijos se la van a quitar, el médico bromea sobre la distancia de su hogar al mencionar que vive en la Primera Princesa, eso lejos, ¿no? Y así pues este médico ahora ha recibido una bicicleta. Imagínate tú, qué mundo vivimos. ¿Qué mundo vivimos, señoras y señores? ¿Qué mundo vivimos? Y hablando de eso y de estudiar lo importante que es esto, nosotros acá en Fe y Alegría de Comunicación estamos ya en el proceso de inscripción. Así que anímate, si no has culminado tu bachillerato, si no has culminado tu primaria, acá te recibimos con los brazos abiertos y te ofrecemos la oportunidad de lograr esa meta tan bonita. Y te voy a decir algo, el día de mañana un grupo de personas de acá de nuestra ciudad que cursaron y culminaron sus estudios acá en Fe y Alegría de Comunicación van a recibir sus títulos. Vamos a tener la fortuna, la gracia, una vez más, de entregarle en sus manos a estas personas su título de técnicos profesionales. Y luego, por supuesto, con la ilusión y la esperanza de que ahora en el mes de agosto la OPSU les asigne su cupo universitario y puedan ir a estudiar a la universidad, a seguir desarrollando su talento, a seguir desarrollando ese deseo, esa vocación por aprender, por ser cada vez mejores y por sumar cada vez más a la construcción desde un mundo mejor. Un mundo mejor que no se va a construir solo. No se va a construir solo. Ese mundo mejor lo tenemos que construir nosotros. Con nuestro trabajo, nuestro esfuerzo, nuestra dedicación, con el empeño, con la gracia, con el amor, tenemos que construir este mundo mejor. Por eso esa es la invitación que hacemos pues desde acá, desde Radio Fe y Alegría. Bueno, saludamos a William Ratia, que nos escribe, nos envía unos mensajes por acá, nos envió un video de la época del Está Barato Dame 2. ¿Recuerdan? Cuando el dólar costaba 4.30 bolívares. Y cualquier profesional podía irse pues a Miami el fin de semana, a Estados Unidos, a cualquier parte. 4.30, una locura. Ahorita, no he visto todavía el tipo de cambio, ya lo vamos a ver. Cuando esta cosa le provoque abrir, ¿verdad? Vamos a comentar cuál es el cambio hoy. 746 bolívares con 63 céntimos. Subió 0,99. 0,13%. 746,63 es el tipo de cambio hoy. Hoy. Sí, señor. Bueno, y por acá el amigo William Ratia está enviando algunos mensajes que tienen que ver con unas jornadas de protesta que se están convocando para exigir, bueno, que haya elecciones, que haya un cambio de gobierno, ¿no? Hay algunas iniciativas por allí, si está usted interesado, búsquese, ubíquese por ahí en las redes sociales, que por ahí hay gente haciendo esta clase de convocatoria. Así que bueno, nosotros estaremos atentos para la cobertura informativa periodística como corresponde, y bueno, estamos atentos a eso, estaremos atentos, sí señor. Son las 8:59 minutos, amigos, 8:59 minutos, 8:59 minutos.
0: 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En el camino hacia la celebración de la fiesta de San Ignacio de Loyola, fundador de la Compañía de Jesús, queremos recorrer juntos algunos de los rasgos que mantienen viva su herencia espiritual y humana. Nicole Ortiz es una laica, directora de Fe y Alegría Paraguay.
1: Para la misión de hoy, la vida de San Ignacio nos sugiere ser una persona atenta para ver dónde se me necesita. Ser una persona que hace discernimiento para elegir el mayor bien. También es ser libre para no dejarme llevar o arrastrar por el consumo o el bien. con proactividad para ocupar mi vida en favor de los demás. O como él decía, en todo amar y servir. Siento que San Ignacio me invita siempre a participar de la misión en las realidades más complejas y vulnerables de la sociedad, aportando pequeña perspectiva de esperanza, ética y compasión.
4: Ignacio sigue caminando con nosotros.
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5: Bueno, el ahorro de agua es cada vez más necesario. Nosotros estamos en una situación complicada en el barrio San José. No ha llegado agua todavía. Estamos prácticamente ya en una situación crítica. Como están en el Mahomo, en Puente Hierro, en Banco Obrero y en otros sectores. Se supone que hay una falla mecánica, pero bueno, ¿cuándo lo van a arreglar? Dios mío. Tienen que arreglarlo, tiene que haber plata para eso. ¿Cómo no va a haber dinero para arreglar una bomba, un tablero, una cosa, lo que sea que se haya dañado? ¿Qué es eso, papá? Ah, ese es Roberto. Pero es que no lo veo. Ay, mira lo que bonito, Robertico. Está bonito, ¿no? Es un patico que tiene Miguel. Se llama Roberto. Uy, el perro estaba enfermito, pero ya está mejorcito. ¿No? Porque. ¿Cuál? Ah, no, pero van a confundir al pobre animal cambiándole el nombre cada semana. No lo puedes cambiar el nombre. Se llama Roberto, mano. Se llama Roberto se quedó, de los inventos. Estaba cambiándole el nombre cada rato. ¿Eh? El día que lo llame no te hace caso. Ya, pero ¿esto es conmigo o con quién es? ¿Verdad? Hay que mantenerle su nombre a los animalitos para que ellos se identifiquen. Y bueno, sepan pues cuando tú los estás llamando, cuando tú estás interactuando, queriendo interactuar con ellos. Sí, señor. Sí, señor, bueno, y ahí vamos, sí, señor. Vamos avanzando porque, quedarnos en el aparato no... Quería comentar un poco sobre el tema del uso de estas plataformas de compras a crédito, que si caché... Crece y otras que hay muchas ahora, ¿no? Y eso, yo digo que hay que hacer uso de eso racionalmente, no te vuelvas loco, porque eso es deuda y eso es cada 15 días que tienes que pagar. Entonces, hace rato hablaba con alguien y me decía, no, que, ¿cómo se llama? Que no estás en el nivel 4, tienes entonces que, le digo, bueno, eso está muy bien, pero que tengas posibilidades de comprar cosas, no significa que las tienes que comprar. Compra lo que necesites, no cualquier cosa que te vendan ahí. Por acá nos escriben, saludos profe a todo el personal de la radio, activos en el programa en el sector 3 del Banco Obrero, es el amigo Leonardo Ojeda. Amigo, ¿usted le tiene agüita por allá? ¿Le ha llegado agüita? Cuéntenos. Creo que no, ¿verdad? Por allá no ha habido luz, electricidad, pues, desde hace mucho tiempo, así que, perdón, no ha habido agua, quiero decir. Al igual que en el barrio San José, al igual que en otros sectores. Y hay una situación que se está haciendo crítica. Por favor, tomen cartas en el asunto. Ojalá puedan hacer esas reparaciones pronto para poder tener el acceso al agua potable. ¿Qué? Bueno, agua, no sé qué tan potable sea, porque verdaderamente es indispensable. Los seres humanos somos personas, somos ¿cómo se llama? Somos una raza de seres vivos que necesitamos el agua, mucha agua. Así que pedimos por favor a Hidropaes, a Hidro, ¿cómo se llame ahora? ¿Cómo que se llama ahora? Algo, no recuerdo. Pedimos por favor que se resuelva ese problema y que haya pues la situación de que se dé el suministro de agua en el barrio San José, en el Banco Obrero, en toda la red alta, que es la que está fallando debido a la situación de, bueno, las fallas, la electricidad, los problemas en los equipos, que si el verano, ha estado lloviendo, pero no sé si es suficiente. Y bueno, pero tampoco dicen nada, no dicen nada, no declaran, no hay una comunicación, no hay nada. Es como si, no sé, como si no fuera del interés de uno, el ciudadano. Entonces, ¿cómo hace uno?
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3: Bueno, el Gabán Trabalenguas, escuchamos allí. El Gabán Trabalenguas con Ámbar Montilla. Bueno, vamos a continuar nosotros. Son las 9:15 minutos de la mañana.

Sí, señor, así mismo es. 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

ayer estuvimos viendo una imagen terrible, ¿no?, de una serie de personas marroquíes entrando de manera pues digamos casi que violenta a territorio español en la isla de Ceuta. Y bueno, en la ciudad de Ceuta, no sé la verdad si es una isla, déjame revisar a ver. Resulta que pues resulta que en este lugar, debido a una decisión tomada por el Tribunal Supremo Español, una cuerda de locos esos, ellos decidieron que cualquier persona que llegara nadando a territorio español debía ser recibido y se le debía permitir la entrada. Resulta que se lanzaron más de 40.000 marroquíes como locos y pues muchos de ellos lograron llegar. Sin embargo, hay otros que quedaron en el camino. Según información del periodiquito.com, información que nos envía Wolmer Uzcategui por acá, dice que hay ya confirmados 34 cuerpos que han sido rescatados de las aguas, gente que se ahogó. Mientras hay más de 40.000 migrantes que habían entrado irregularmente a Ceuta en las últimas 24 horas. La verdad es que España se está convirtiendo en una comiquita de país. La verdad. Una comiquita de país. Y bueno, ya veremos qué pasa allí. Ya veremos qué van a hacer con toda esa gente. Esa gente toda viene. Y esa gente le van a dar ayudas y dinero y casas y cosas, mientras que los españoles se comen un cable. Pero bueno, ellos verán, ¿no? Ellos verán a los españoles. Ellos eligieron ese gobierno, que lo disfruten. Nosotros elegimos el nuestro y mira cómo lo disfrutamos nosotros. Pronto aspiramos a elegir otro gobierno, vamos a ver qué pasa. Lo que queremos, que haya unas elecciones en Venezuela y que podamos elegir nuevamente otro gobierno. Eso es lo que queremos todos. Por eso estamos pendientes de lo que va a ocurrir mañana en Venezuela. Mientras tanto, los españoles ahí están lidiando con esa política de puertas abiertas a la migración. Hay incluso facilidades para sacar papeles. Yo tengo un sobrino que vive allá. Yo espero que le vaya bien a él. Tiene un niño que nació allá, recién ahora, hace poco nació. No sé, en España creo que no es automática la nacionalidad. No estoy seguro. Tendría que investigar a ver si en España, si ellos, como en Estados Unidos, que en Estados Unidos, si el hecho de nacer allá ya le da la nacionalidad, aunque los padres sean ilegales, ¿verdad? Sin embargo, bueno, Donald Trump intentó cambiarlo, pero no ha podido. La Corte Suprema no lo ha dejado. Y bueno, aquí dice que la nacionalidad por simple presunción. O sea, dice que los niños nacidos en España de padres extranjeros no obtienen la nacionalidad española de forma automática, salvo en casos específicos como hijos de apátridas o de nacionalidades que no transmiten su ciudadanía al nacer en el extranjero. Entonces, por ejemplo, si un niño de padres venezolanos nace en otro país, pues yo creo que tiene la nacionalidad venezolana automáticamente. Por lo tanto, en España no le dan a dar la nacionalidad automática. Habría que ver, ¿no? Habría que revisar eso. Entonces, bueno, hay que ver, ¿no? También depende si los padres son legales o ilegales, si tienen una situación irregular en su acceso al país, si están con permisos de trabajo y todo eso o no. Hay varios criterios, pero bueno, cada país tiene sus normas, son diferentes, y vamos a ver qué tal, ¿no? Vamos a ver qué tal. En España está pasando esto con los marroquíes, que entran y entran, y lo peor es que después
se convierten en, algunos de ellos, en vulgares delincuentes que andan violando, porque ellos son musulmanes y ellos creen que tienen derecho, por ejemplo, de casarse con una niña de 7 años o de 8 años. Son unos sádicos. Esos son unos sádicos. Pero bueno, ellos creen eso. Mensaje, saludos, profe. Dice Hidro, no dice nada. Están como los gringos de la venta del petróleo, no dicen nada. Ahora tenemos un administrador que resultó peor que lo nuestro. Nuestro país, sus recursos, en vez de ayudarnos, nos hacen daño. Como decía el doctor Urlar Pietri, el excremento del diablo. Mejor hubiese sido no tener petróleo y comprarlo a otros países. Ser importador, no exportadores, porque los corruptos le hacen mucho daño a la patria, dice por acá el amigo Leonardo Ojeda. Sí, señor. Mucha, poca transparencia o casi ninguna en el manejo de los recursos del país en los últimos 27, 28 años. Ahora están estos, pero antes estaban otros que hicieron lo propio. Hicieron lo propio. Y bueno, así está la vida. Vamos a ver qué nos depara a nosotros el futuro, el destino. Ya decíamos hace un momento que las cosas están, estamos como en una época de cambio, ¿no? Estoy viendo por acá en Instagram que en La Guaira ya iniciaron las explosiones controladas tras más de un mes de los intensos terremotos. Están ya derribando edificios que son inhabitables. Los están derribando. Vamos a ver qué pasa. Vamos a ver qué pasa. Vamos a ver qué pasa. 9:24 minutos. Quiero saludar a mi querida Luisa de Llanes. Querida Luisa, Luisa, Luisa de Llanes. Te voy a regalar este tema, querida, para que lo disfrutes.

0: el amor con José Luis Perales, y nosotros ya en el rango de la conexión nacional estamos atentos para la llamada pues nacional, para conectarnos al avance informativo y que usted pueda escuchar lo que está pasando en otros lugares, en otros sí, en otros espacios en nuestro país. Hay mucho que decir, sí señor. Mucho que decir en estos días. Muchos asuntos. Están, todavía hay gente con la esperanza de encontrar a los cuerpos de sus parientes. Yo creo que ya hay que ir matizando esas cosas, ¿no? Creo que hay que ir matizando esas cosas porque ya ha pasado demasiado tiempo. Obviamente con vida no creo que encuentren a nadie, pero incluso los cadáveres ya deben estar en un estado de descomposición muy fuerte, ¿no? Y yo sé que suena duro y suena feo, pero es así, ¿no? Aprovecho para reiterar nuestro abrazo solidario y fraterno a Betania Díaz, nuestra participante que en el día de ayer falleció su señora madre, y esperemos pues que el Señor les dé mucha fortaleza para que tengan ella y su familia pues la posibilidad de avanzar. 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
2: 9:28 de la mañana de este viernes 31 de julio. Vamos con nota internacional a esta hora, y es que España moviliza al ejército ante el cruce de más de 49.000 migrantes desde Marruecos a Ceuta. Al menos hay 18 muertos según los informes de medios internacionales. El gobierno de España desplegó este jueves efectivos del ejército en Ceuta para garantizar la seguridad tras la entrada de más de 49.000 migrantes por tierra y por mar en las últimas 24 horas desde Marruecos a esta ciudad autónoma española del norte de África. Las autoridades españolas confirmaron la muerte de al menos 18 personas por ahogamiento, aunque se cree que la cifra podría aumentar en las próximas horas a medida que se recuperan cuerpos del mar. El jefe de gobierno de Ceuta pidió ayuda urgente al gobierno de Madrid ante esta nueva ola de migrantes que está cruzando desde Marruecos, muchos de los cuales son menores de edad. Ceuta es una ciudad autónoma española en el norte de África, situada frente al mar Mediterráneo, justo en el límite del estrecho de Gibraltar, y ha sido durante mucho tiempo un punto de cruce para los migrantes que intentan llegar a territorio europeo. Durante varios días, el número de migrantes que buscaban llegar al enclave español fue aumentado. Esta información usted también la puede repasar en nuestra www.radiofeyalegrianoticias.com. Activistas de derechos humanos en España han calificado este incidente o esta situación como una nueva crisis migratoria que afecta a este país europeo, pero sobre todo a los migrantes de estos países de África del Norte. Más detalles en nuestra emisión de Punto y Seguimos. A esta hora les acompañó Alexander Medina.
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Bueno, seguimos hablando del tema de los escombros. Pues hace ratito hablábamos de eso y efectivamente pues se reitera en el avance informativo, pues bueno, lo que ya comentamos, la necesidad de que esto se le dé un tratamiento adecuado y correcto para evitar pues males mayores, ¿verdad? Así están las cosas, así están las cosas. Bueno, ahí hay una situación complicadísima desde hace tiempo ya en la ciudad de Cumaná con el tema del agua, ¿no? El derrumbe del túnel ese del Turimiquire, un túnel que se derrumbó y se llevó por delante todo el acueducto. Y hay una crisis terrible, terrible allá. Afecta a más de 200.000 familias, paralizadas, sectores clave, obligar a la población a buscar alternativas. ¿Cuáles alternativas? Comprar agua, ¿será? Están haciendo negocio los que venden agua allá, ¿no? Y por supuesto eso ha sido pues un golpe muy duro, muy duro a la economía local, porque por ejemplo hay ausentismo laboral, hay gente que no se puede ni bañar, hay gente que no puede ni cocinar porque no les alcanza, no tienen agua. Tenemos compañeros del IRFA que viven allá en Cumaná y las cosas que nos cuentan han sido terribles, ¿no? Además de las cortes de energía y todo eso, ¿no? Todo eso, las cisternas, por supuesto, aprovechando su agosto los vivos, ¿no? ¿No? $60 por un camión de 10.000 litros, eso es lo que cobran, están cobrando según esta nota. Eso lo dijo el presidente de la Cámara de Comercio, para los que quieren saber quién lo dijo. Lo dijo el presidente de la Cámara de Comercio de Cumaná, Miguel Amendolara. $60 un camión de agua. $60. O sea, ¿cómo puede una familia conseguir eso? Claro, 10.000 litros es bastante. O sea, para una familia está difícil que una familia tenga para almacenar 10.000 litros entre, no sé, dos, tres familias. ¿Qué sé yo? Una locura. Dos familias que tengan dos tanquecitos cada uno, o tres familias con tanques de 3.000 litros cada uno.

0: habla por ti nada más. Habla por ti, para ti no es nada, pero puede ser que para otros sea mucho. Para algunos puede ser demasiado, tanto que no lo pueden comprar. Entonces, esperemos que esa obra del Turimiquiri, que sabemos que es una reparación muy fuerte, son unos túneles. Luego apareció el terremoto. Imagino los que estaban allá adentro, bueno, el susto que habrán recibido los que estaban ahí trabajando en el momento que se dio el doblete sísmico, ahorita en el mes de junio. No lo puedo imaginar el susto que tendrían esa gente, estando atrapados allí en ese túnel, mientras se daba, pues, esta situación. Me vuelve a enviar el mismo mensaje el señor David Carrizales, ya lo habíamos leído, señor Carrizales. El señor Carrizales agradece a todos los docentes del equipo de Educomunicación por, bueno, el apoyo y por acompañarle, pues, durante este tiempo que ha estado en su formación, ¿no?, para lograr su título de técnico profesional. Y por cierto, hablando de la OPSU, acaban de anunciar que la OPSU dio 15 días más de prórroga para quienes aún no han hecho la selección de carreras. 15 días más de prórroga. Así que si usted aún o su muchacho no ha hecho la selección de carreras, tiene 15 días más para hacerlo. 15 días más. Aprovechen para que puedan entrar al sistema, que seguramente ya usted está registrado, ya tiene sus notas cargadas, eso lo hizo el liceo, y ahora le corresponde al muchacho, al joven, entrar al sistema y seleccionar las carreras, o sea, la carrera que quiere estudiar. Hay mínimo 3 opciones, pueden ser hasta 5 o 6. De esas que elijas, en orden de prioridad para ti, la primera, la segunda, la tercera, etcétera, entonces luego el sistema te aplicará en alguna donde cumpla los requisitos de promedio académico, de índice académico y todo eso. Además, imagino que hay otros criterios, por ejemplo, si en la universidad donde pediste hay suficientes cupos o no. Supongamos que quieres estudiar medicina en la UNER, bueno, eso debe haber 1 millón de solicitudes. A lo mejor solamente hay 100 cupos o 200 o los que haya, ¿no? Entonces, bueno, no vas a salir en esa, si no estás dentro de los más altos índices académicos. Y así, ¿no? Son criterios que tiene ese sistema para ir asignando los cupos que están disponibles en las distintas universidades venezolanas. Aprovecha, haga su selección. Si no la ha hecho, tienes tiempo, porque así, bueno, puedes comenzar tus clases universitarias muy pronto, en las próximas semanas o meses.
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Dos gardenias, sí señor, dos gardenias con Daniel Santos, un clásico de la música romántica, hoy viernes de aromas, sí señor. Son las 9:46, ya estamos en la recta final. Recordándole a todos ustedes, queridas amigas y queridos amigos, que estamos en el proceso de inscripciones para que usted estudie en Fe y Alegría Educomunicación, saque su bachillerato, pueda obtener su título de técnico profesional, sí señor. Anímese, venga a estudiar acá, que con mucho gusto lo vamos a recibir y atender como usted se merece, sí señor. Así es, como usted se merece. Así que bienvenido será. Y pues aquí tendrá la oportunidad de aprender muchas cosas interesantes y, por supuesto, lograr esa meta, pues, de alcanzar su título para luego con eso ir a la universidad y estudiar allí una carrera, la carrera que sea de su gusto, pues, la que usted quiera. Fíjense que hoy en día ya no hay límite, esto de que si tú estudias, no sé, una mención técnica, no importa, puedes estudiar medicina, bioanálisis, cualquier carrera, la que tú quieras, la que tú elijas. Ya no está esa limitación de antes, que si para estudiar medicina tenías que ser bachiller en ciencias. Que si estudiabas el bachillerato en humanidades no podías estudiar una carrera científica, ¿no? Eso se acabó, ya eso no existe. Así que anímate a estudiar, a cursar tus estudios, a seguir avanzando en tu vida. No importa qué edad tengas, créeme, eso no tiene ninguna importancia. Lo que interesa es que tengas ganas de avanzar y de hacer algo positivo con tu vida, sí señor. Eso es lo importante, sí señor. Eso es lo importante, que puedas hacer algo positivo con tu vida. Y eso, pues, es lo que estamos proponiéndote acá en Fe y Alegría Educomunicación, sí señor. Así que lo más importante es que la muevas. Y aprovecha ahora que estamos en este proceso de inscripción. Ya nosotros vamos a tomarnos unos días de vacaciones, sin embargo, pues vamos a estar siempre habrá alguien aquí, gente, para recibirte y darte información, el que tú puedas, igual por el teléfono 0412-049-2369. Por allí también vamos a estar dispuestos para compartir contigo toda la información que necesites. Por acá dice Leonardo Ojeda: yo estudiando en Fe y Alegría Excel, actualizándome para no quedarme en el pasado. Yo tengo 79 años, 11 meses y 31 días y no paro de estudiar. Bueno, soy Leonardo Ojeda, saludos, hermano querido. Sí, señor. Un hombre que decidió estudiar, darle, avanzar. Sí, señor. Y eso es importante. Y ese es un buen ejemplo para su familia, para sus hijos, para sus nietos, para los vecinos, para quienes quieran, pues, ahí retomar sus estudios. No importa la edad que tenga, lo importante es que te des la oportunidad, de avanzar, de salir adelante y así, pues, ir mejorando tu calidad de vida, sí señor. Así que acá en Fe y Alegría de Comunicación estamos para servirte. Recuerda que solo debes tener a la mano tus notas certificadas de cualquier año que tengas aprobado o tu constancia de aprobación de cualquier grado de primaria que tengas. Ese documento, copia de tu cédula y de tu partida de nacimiento, te acercas acá y conversamos y te ponemos al día, te explicamos cómo funciona el sistema, las clases presenciales son los sábados y ahí vamos. 9:50 minutos, amigos, 9:50 minutos.

0: tren de la vida, sí señor, ese que nos pasa por allí y que, bueno, usted debe decidir si lo toma o lo deja. Así que ese es el tren de la vida en el que estamos todos y en el que nos pasa siempre por delante. Así que vamos a animarnos, vamos a ser inteligentes, vamos a tomar siempre pues la mejor decisión posible. Y bueno, vamos adelante, sí señor, adelante, adelante, porque no nos queda de otra sino ir adelante hasta que el Señor nos diga, véngase compadre, véngase por aquí. Mientras tanto, nosotros seguimos avanzando. Aprovecho para reiterarle nuestro abrazo solidario, fraterno, para Betania Díaz, nuestra compañera que, bueno, hoy está lamentablemente pues en el proceso del funeral de su señora madre. Que Dios le bendiga, le cuide, le proteja. A ella, a su familia, les dé fuerza, ánimos para seguir adelante. Y bueno, que todo fluya, pues le pedimos al Señor mucho ánimo y fortaleza. Y con esta nos despedimos, recordando que mañana vamos a tener nuestro acto académico, en nombre de Dios, y que con eso cerramos nuestro año escolar, por lo menos aquí en San Juan. Después toca ir a la Pascua a hacer lo mismo la semana que viene, pero bueno, ya estamos en la recta final. Así que muchas bendiciones para todos, gracias a todos por la sintonía, y espero, bueno, el lunes nuevamente escucharles el día lunes a través de la mensajería, de sus llamadas, de su presencia, a través de las oraciones bonitas que siempre nos regalan. Así que gracias a todos, y el lunes, con el favor de Dios, aquí estaremos. Feliz día y feliz fin de semana.
1: Mayor fortuna. Tema interpretado por Edgardo Ramírez. Género, llanera.

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3: 2:04.
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5: Hoy, regálate el permiso de ir despacio. Ve con calma. La serenidad no significa ausencia de problemas, sino la certeza absoluta de que no estás atravesando las tormentas a solas. Entrega tus cargas al inicio del día a Dios Padre y respira profundo y permite que la paciencia sea tu escudo. Lo que Dios ha preparado para ti no se lo llevará nadie y llegará en el momento exacto, ni un segundo antes ni un segundo después. Confía en sus tiempos, descansa en sus promesas y camina firme.
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6: Amor Barato. Tema interpretado por Selenia. Género llanera.

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3: 2 y 13 minutos.
4: La Catira. Tema interpretado por Ángel Custodio. Género: llanera.

y 21 minutos. Solo amarte. Tema interpretado por Richard Guarán. Género, llanera.

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Hoy volvemos a ver. Tema interpretado por Euclides Leal. Género: llanera.

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3: 2:50.
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1: Hoy, regálate el permiso de ir despacio. Ve con calma. La serenidad no significa ausencia de problemas, sino la certeza absoluta de que no estás atravesando las tormentas a solas. Entrega tus cargas al inicio del día a Dios Padre y respira profundo y permite que la paciencia sea tu escudo. Lo que Dios ha preparado para ti no se lo llevará nadie y llegará en el momento exacto, ni un segundo antes ni un segundo después. Confía en sus tiempos, descansa en sus promesas y camina firme.
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2: Guayabo de Mediodía, tema interpretado por María Ángel Linares, Género, Joropo.

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Ya no bonito. Tema interpretado por Rosetti Rodríguez. Género, llanera.

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3: 3:03.

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1: 3:12.
2: Rumbo al amor. Tema interpretado por Manuel Arenas, género llanera.

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1: 3:22.
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2: No soy una mantequilla. Tema interpretado por Ana Bolívar. Género: llanera.

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2: El Gavilán, tema interpretado por Ángel Custodio, género llanera.

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0: 3 y 42 minutos.
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5: Hoy, regálate el permiso de ir despacio. Ve con calma. La serenidad no significa ausencia de problemas, sino la certeza absoluta de que no estás atravesando las tormentas a solas. Entrega tus cargas al inicio del día, a Dios Padre, y respira profundo y permite que la paciencia sea tu escudo. Lo que Dios ha preparado para ti, no se lo llevará nadie. Y llegará en el momento exacto, ni un segundo antes, ni un segundo después. Confía en sus tiempos. Descansa en sus promesas y camina firme.
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6: Cosas de la vida. Tema interpretado por Carlos Meléndez. Género: llanera.

0: 3:53.
1: Te quiero así. Tema interpretado por Gilberto Torrealba. Género: llanera.

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0: FM. 4 y 12 minutos. Déjame ser yo. Tema interpretado por José Aníbal Frontado. Género: llanera.

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2: La vida, tema interpretado por Frank Dos Santos, género, llanera.

4:20. 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No sigo perdiendo el tiempo. Tema interpretado por Yuli Santiago. Género, llanera.

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1: Hoy, regálate el permiso de ir despacio. Ve con calma. La serenidad no significa ausencia de problemas, sino la certeza absoluta de que no estás atravesando las tormentas a solas. Entrega tus cargas al inicio del día a Dios Padre y respira profundo y permite que la paciencia sea tu escudo. Lo que Dios ha preparado para ti no se lo llevará nadie y llegará en el momento exacto, ni un segundo antes ni un segundo después. Confía en sus tiempos, descansa en sus promesas y camina firme.
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0: FM. 4:42. La Flor de Sarasa. Tema interpretado por Rumi Olivo. Género: llanera.

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3: 4:52.
4: El Campesino. Tema interpretado por Cruz Tenepe. Género: llanera.

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0: buenos días, ¿qué tal? ¿Cómo andan? Saludamos a todas y a todos los que se conectan con nosotros a esta hora de la mañana. Arrancamos una nueva semana y estamos al lunes, ya es 3 de agosto, entrados ya en el octavo mes de este año 2026. Y aquí estamos de primera mano para contarles a ustedes las noticias de un nuevo amanecer esta mañana junto a todo el equipo de periodistas, reporteros, reporteras de la red de Radio Fe y Alegría en todo el territorio nacional, que ya están listos, preparados, junto a los operadores, a los técnicos, a todas y a todos los que se levantan bien temprano en la mañana para poder conectar este programa de radio en cada una de las emisoras de nuestro país, y este programa de radio que también se transmite a través de plataformas digitales, comenzando por nuestros servicios de streaming que se distribuyen a través de la www.radiofealegrianoticias.com y también en nuestro canal en YouTube, en Fe y Alegría Media, como lo hacemos de manera habitual cada mañana, Francisco Fonseca, Yujat Barrios y nuestro compañero Juan Nucete están listos para compartir también con nosotros todo el esfuerzo para hacer posible técnicamente y la producción de este espacio para que nos podamos conectar a partir de este momento. Esta mañana y a partir del día de hoy estará con nosotros también nuestro compañero Jesús Villalobos en los micrófonos y estaremos compartiendo las noticias. Recuerda que usted se puede comunicar con nosotros a través del 0412-691-2454, 0412-691-2454 es el punto para la mensajería de texto y la mensajería de WhatsApp. También nos puede escribir en nuestro canal en YouTube, en Fe Alegría Media, completamente gratis. Allí puede dejar usted sus mensajes, sus comentarios. Ya son las 5:13 a.m. Vamos a revisar las noticias a esta hora, los principales titulares al inicio de esta semana, todo lo que va ocurriendo en nuestro país, todo lo que va ocurriendo esta mañana. Vamos a abrir, por supuesto, el canal, el portal de la casa, Radio Fe Alegría Noticias.com. Delcy Rodríguez pide ahorrar electricidad y agua. Es el titular de apertura. Es el titular que a esta hora de la mañana presenta Radio Fe Alegría en su nota principal. Repito, Delcy Rodríguez pide ahorrar electricidad y agua. La nota dice lo siguiente: la presidenta encargada de Venezuela, Delcy Rodríguez, pidió al país este domingo 2 de agosto ahorrar el consumo de electricidad y agua en los hogares, oficinas y sectores productivos. Esto como parte de las acciones que anunció para enfrentar las consecuencias del fenómeno climático del Niño. Esto lo anunció durante un encuentro con gobernadores del país, su equipo de gobierno y el Estado Mayor Eléctrico. Además, resaltó que este plan de ahorro de electricidad y agua es para promover una mayor conciencia sobre el uso de los recursos naturales. Rodríguez indicó que el servicio eléctrico sufrió severas afectaciones tras el doblete sísmico que ocurrió el 24 de junio y que cobró la vida de más de 5.500 personas.
1: Y es que viste una película de monstruos.
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1: Internacional Arturo Michelena enfrenta una demanda inédita tras los terremotos del 24 de junio. Entre cifras oficiales de adaptación y las quejas de los usuarios por largas esperas, costos adicionales e infraestructura limitada, la terminal carabobeña busca sostener las operaciones internacionales del país. Llegar 8 horas antes, pasar la madrugada de pie a la intemperie y afrontar sobrecostos imprevistos se convirtió en la nueva rutina para volar fuera de Venezuela. Tras los terremotos del 24 de junio y la consecuente paralización de la terminal de Maiquetía, el Aeropuerto Internacional Simón Bolívar, tradicionalmente el núcleo operativo y punto neurálgico del tráfico aéreo del país, el aeropuerto de Valencia asumió de golpe un volumen de tráfico internacional para el que nunca fue concebido. Dice la nota que la emergencia transformó por completo la dinámica del aeropuerto, lo que durante años fue una terminal aérea regional, pasó a convertirse de manera abrupta en la principal puerta de entrada y salida internacional del país. Este cambio obligó al gobierno de Carabobo a reorganizar espacios, habilitar nuevas áreas de espera y reforzar la atención a los miles de pasajeros que ahora llegan desde distintos estados del país para abordar un vuelo. Se precisó que diariamente son atendidos alrededor de 370 personas y desde que comenzó la contingencia, el aeropuerto Arturo Michelena ha movilizado a 61.606 pasajeros y 718 operaciones aéreas entre aterrizajes y despegues. En las últimas horas, los usuarios denunciaron un nuevo cobro de 83 euros por nuevas tasas en el aeropuerto Arturo Michelena. La nota, la crónica, el reportaje de Crónica 1, viajeros madrugan hasta 8 horas para poder sortear el caos del aeropuerto de Valencia. Y de Crónica 1 vamos a ir hasta El Tiempo, porque titula El Tiempo del Oriente del país: Cruz Roja Venezolana desplegará operación humanitaria de 2 años tras el doble terremoto. Ese es el titular que nos regala eltiempo.com. Y a más de un mes del terremoto que afectó al país el 24 de junio, la Cruz Roja Venezolana anunció que mantendrá un plan de respuesta humanitario coordinado durante los próximos 2 años. La medida busca atender de forma integral a las comunidades impactadas y acompañar su proceso de recuperación a largo plazo. Según el balance más reciente, el operativo concentrado principalmente en Caracas y en La Guaira ha alcanzado las siguientes cifras de atención: 7.600 atenciones en materia de salud, 5.700 personas beneficiadas con la entrega de insumos, 3.500 familias conectados o en contacto restablecido, 3.150 personas con acceso gratuito a agua segura. Eltiempo.com titula: Cruz Roja Venezolana desplegará operación humanitaria de 2 años tras doble terremoto. Más titulares a esta hora de la madrugada, cuando son las 5:18 de esta mañana. Últimas noticias. El diario Últimas Noticias en su página web titula: León 14 pide soluciones de paz, estabilidad y justicia ante la crisis de Ceuta. Alertó contra la enfermedad de la avaricia que lleva a olvidar a los necesitados. El Papa León XIV confió este domingo en que se puedan encontrar soluciones de paz, estabilidad y justicia ante la crisis migratoria de Ceuta en España, según dijo en español en los llamamientos posteriores al rezo dominical del Ángelus en la Plaza de San Pedro. Sigo con preocupación la alarmante situación. Nuestra Señora de África, que se puedan encontrar soluciones de paz, de estabilidad y justicia, dijo el pontífice. El titular de Últimas Noticias esta mañana: León 14 pide soluciones de paz, estabilidad y justicia ante la crisis migratoria de Ceuta. Y a esta hora de la mañana, 5:19, saludamos a nuestro compañero Jesús Villalobos. Jesús, buen día, ¿qué tal? ¿Cómo andas?
2: Saludos, Héctor, buen día también a toda nuestra audiencia de Radio Fe y Alegría que nos sintoniza a esta hora de la mañana. Cuando son las 5:19, vamos a seguir con más información. El Nacional publica entre sus principales titulares: Venezuela y República Dominicana acordaron iniciar proceso de normalización gradual de sus relaciones. Venezuela y República Dominicana decidieron iniciar un proceso de normalización gradual de sus relaciones diplomáticas y consulares mediante una hoja de ruta que será desarrollada de común acuerdo, informó este domingo el gobierno de Delcy Rodríguez. Según un comunicado, el Ejecutivo venezolano, Caracas y Santo Domingo adoptarán en primer lugar las medidas necesarias para el restablecimiento de los servicios consulares y posteriormente avanzarán hacia la normalización de las relaciones diplomáticas conforme al cronograma que ambas partes convengan. Esta decisión responde al interés compartido de fortalecer los canales institucionales de comunicación en beneficio de los nacionales de ambos países y de los vínculos históricos de amistad que unen a Venezuela y República Dominicana, explicó. El gobierno de la presidenta encargada, Delcy Rodríguez, y el del mandatario dominicano, Luis Abinader, expresaron su voluntad de conducir este proceso mediante el diálogo, el respeto mutuo y el apego a los principios del derecho internacional, según agregó Caracas. Esta decisión se suma a las tomadas en los últimos días por el Ejecutivo venezolano con los gobiernos de Chile y Perú, países con los que también rompió relaciones hace 2 años. República Dominicana fue uno de los 7 países a los que el 29 de julio del 2024 Caracas exigió el retiro inmediato de sus representantes diplomáticos en Venezuela, tras sus declaraciones sobre los comicios presidenciales celebrados el día anterior. Esta nota pueden encontrarla en el portal web de El Nacional.
1: Vamos a revisar ahora el portal de Efecto Cocuyo. Efecto Cocuyo, a propósito del diálogo que iniciaría el 1 de agosto, titula: conoce a los miembros de la mesa del diálogo que va a ocurrir en principio esta semana. Por el gobierno interino, Jorge Rodríguez, si es quien lo lidera, lo acompañan Ana María San Juan, Jorge Arreaza, América Pérez, Génesis Garvet, Pedro Infante. Por la Asamblea Nacional del año 2015, Dinora Figuera es la coordinadora de este grupo, Marco Aurelio Quiñones, Ramón López, Jorge Millán, Juan Miguel Mateus, Sergio Vergara. Estos son los equipos negociadores, los equipos que van a ir a la mesa de diálogo entre la Asamblea Nacional del 2015 y en la representación del gobierno interino en Venezuela que lidera Delcy Rodríguez. Este sábado 1 de agosto se instaló a través de una llamada telefónica, así lo reseña Efecto Cocuyo, la mesa de diálogo, un espacio de negociación política directa para abordar la crisis institucional que cuenta con la facilitación y el impulso del gobierno de los Estados Unidos a través del Departamento de Estado. El proceso reúne a delegados del Ejecutivo venezolano y a representantes de la Junta Directiva de la Asamblea Nacional del año 2015, una instancia parlamentaria de oposición que asumió la vocería institucional tras la disolución de la figura del gobierno interino. El titular de Efecto Cocuyo, quien quiera ahondar en esta mesa de diálogo, en los participantes, se titula: conoce a los miembros de la mesa del diálogo.
2: 5:23 de este lunes 3 de agosto. Seguimos con más. El Pitazo publica: el nuevo Consejo Nacional Electoral es solo el comienzo. Así se reconstruiría el sistema político venezolano. En una nueva edición de Mapa de Poder, El Pitazo analiza cómo una eventual transición política en Venezuela no dependería únicamente de fijar una fecha electoral, sino de acordar nuevas reglas e instituciones que permitan que el voto vuelva a definir quién gobierna el país. El debate político actual gira alrededor del retraso en la instalación de una mesa de diálogo entre representantes del gobierno y de la Asamblea Nacional electa en el 2015. A esta hora se conoce que Jorge Rodríguez y Dinora Figuera sostuvieron una conversación telefónica, intercambiaron la lista de sus delegaciones y acordaron realizar una reunión presencial en Caracas. Sin embargo, todavía no se han informado de las razones del retraso. Fuentes consultadas por este medio, por El Pitazo, señalaron que en una eventual negociación no solo tendría que abordar las convocatorias de elecciones, sino también las condiciones institucionales bajo las cuales se desarrollarían esos procesos. Uno de los primeros puntos de discusión sería el Consejo Nacional Electoral, institución encargada de administrar el registro electoral, autorizar postulaciones, organizar auditorías, coordinar centros de votación, acreditar observadores y proclamar resultados. La renovación del CNE no estaría limitada al nombramiento de nuevos rectores. Durante la reportería de Mapas de Poder surgieron 2 propuestas sobre el futuro del organismo. Humberto Rojas y Alberto Fernández, integrantes de la Red de Observación Electoral de la Asamblea de Educación, plantean la creación de un CNE ad hoc, una autoridad temporal encargada de organizar las primeras elecciones de una eventual transición. Otra fuente consultada, que pide mantener su identidad en reserva, plantea la designación de un nuevo CNE permanente que aproveche la estructura técnica existente y sustituya a las autoridades cuya permanencia puede afectar la legitimidad del organismo. Ambas propuestas coinciden en la necesidad de contar con un árbitro electoral reconocido por los distintos actores políticos. La discusión sobre el nuevo CNE incluiría el futuro del sistema automatizado de votación, la plataforma tecnológica utilizada en los procesos electorales, los mecanismos de auditoría y el papel del Plan República. La renovación del CNE no se limitaría al nombramiento de nuevos rectores. El organismo administra el registro electoral, autoriza postulaciones, organiza auditorías, coordina centro de votación y acredita observadores y proclama resultados. Fuentes consultadas por el Vitazo señalan que la discusión también incluiría el futuro del sistema automatizado de votación, la plataforma tecnológica utilizada y las condiciones bajo las cuales opera. Una de las empresas vinculadas a esa infraestructura es ECLEC, firma argentina señalada en investigaciones periodísticas y que también participa en procesos como la cedulación y emisión de pasaportes. Otro punto de debate sería el papel del Plan República. La disposición estaría centrada en garantizar que su participación en los procesos electorales sea percibida como una garantía para todos los actores políticos. Dentro del actual CNE también se espera el relevo de Elvis Amoroso, que bueno, aseguran que desde enero se solicitó para que sea renovado este puesto. Sin embargo, ese cambio no se habría concretado porque estaría relacionado con una reorganización institucional más amplia que también involucra al Tribunal Supremo de Justicia. El CNE organiza los procesos electorales mientras que el TSJ atiende los conflictos que puedan surgir durante esas jornadas. Por esa razón, fuentes consultadas por ese medio señalan que ambos cambios forman parte de una discusión institucional más amplia. Bueno, esta información es mucho más larga, pueden encontrarla en el portal web de El Pitazo a esta hora.
1: A propósito de la mesa que se instaló, según algunas versiones, de manera telefónica este fin de semana, otras que se pospuso para este día, el secretario de Estado Marco Rubio, a propósito de esta iniciativa de diálogo entre el sector de la oposición que lidera la Asamblea del año 2015 y el gobierno interino en Venezuela, diario tal cual titula: Rubio, en algún momento debe haber elecciones legítimas en todos los niveles en Venezuela. El secretario de Estado norteamericano Marco Rubio aseguró que la estrategia de la administración de Donald Trump prioriza la estabilización económica e institucional del país antes de convocar a los comicios. El secretario de Estado de los Estados Unidos afirmó que Venezuela deberá celebrar en algún momento elecciones legítimas en todos los niveles de gobierno, aunque sostuvo que antes es necesario consolidar un proceso de recuperación económica e institucional que permita garantizar unas condiciones democráticas. Durante una entrevista que ofreció a la cadena Fox News, Rubio explicó que la administración del presidente Donald Trump desarrolla una estrategia por etapas para Venezuela. Según dijo, la prioridad actual es estabilizar el país, atraer inversiones y construir las instituciones para luego avanzar hacia una consulta electoral con garantías. El titular de tal cual esta mañana: Rubio, en algún momento debe haber elecciones legítimas en todos los niveles en Venezuela.
2: 5:29. A esta hora vamos a darle la bienvenida a nuestro compañero Rafael González, que nos va a dar el pronóstico del clima para este lunes 3 de agosto. Rafael, buenos días, ¿cómo amaneces?
3: Muy bien, muy buenos días, Juan. Muy buenos días, Héctor. Saludo también a Francisco Fonseca, a Yuset, a toda la red nacional de Fe y Alegría que está con nosotros. Muy especialmente abrazar y saludar a toda la audiencia. Bueno, estamos hoy ya a lunes 3 de agosto. Ya este mes va a millón también, avanzando ya la segunda parte del mes del año 2026. Una semana que ya el INAMET hace predicciones de las condiciones. Ayer había una, INAMET publica un amplio reportaje o rueda de prensa que dio la presidenta encargada, Delcy Rodríguez, sobre la situación climática en el mundo y con los anuncios de algunas agencias monitoras del clima en el mundo sobre la llegada del Niño y algunos especialistas también que hablan de un posible Super Niño para la segunda parte de este. Resumiendo un poco lo que comentaba la presidenta, es que nos preparamos nosotros en Venezuela después del doble sismo para algunas acciones de recuperación del tendido eléctrico que ha sido afectado por el sismo en la zona central, también algunos convenios para todo el sistema nacional con algunas empresas transnacionales norteamericanas, y también hay una predicción de que pudiera estar siendo afectada, pudiera afectarse Venezuela con el Niño, como en antiguas paso de este fenómeno natural, y que genera para, por ejemplo, algunas zonas de Oriente, el centro, mayor sequía. Gracias a Dios, este año y el año pasado ha sido muy bueno para nosotros. La cuenca del Caroní ha recogido, pero bastante agua, tanta agua que el Guri ha tenido que liberar gran cantidad de ese producto, de ese preciado líquido. Está full el Guri, tiene mucha agua, así que por agua no va a haber apagones, no debería haber apagones. El tema ya sería otro, y bueno, ya se están adelantando lo que indican que si hemos tenido algunos problemas en estos días, pudiera también declararse algunas zonas climáticas en peligro y que pudiera estar con más racionamientos de lo habitual. Pero gracias a Dios, según ellos dicen que la presidenta ha recuperado 300 megavatios de la zona de placas de planta centro después de la afectación del sismo, de una caída de 600 que se afectó. Está pidiendo recuperar del sistema 4.000 megavatios, ahorrando los venezolanos, según un poco el comentario de ella, que todos tenemos que ahorrar. Y bueno, yo diría solamente que comience por el gobierno. Todas esas lámparas prendidas en las ciudades, día y noche, que el cuerpo y nadie logra resolver ese problema de más de 20 años encendidas. Bueno, y vamos con el clima. Ya INAMED genera su boletín de hace pocos minutos, una hora exactamente, para la mañana. INAMED señala que tendremos condiciones meteorológicas estables en gran parte del territorio nacional. Vamos a ver la imagen completa, un poco cómo está a esta hora. Algunas lluvias intensas hacia la zona del Caribe y también hacia el estado Bolívar y Amazonas. Esta es la onda tropical número 33 que está sobre el territorio, amenazando para Oriente también algunas lluvias en Delta Amacuro, Moragas, Sucre, posiblemente Anzoátegui, y para la tarde, según el paso de la 33. También en la Guayana Esequiba, la región central Llaneras, los Andes y el Zulia, pudiera estar afectado por una vaguada monzónica que está operando desde la semana pasada en el Caribe colombiano, y se mueve a veces hacia la frontera venezolana buscando también el calor del lago de Maracaibo. Para la tarde, INAMED indica que la onda tropical 33 seguirá afectando Bolívar, Amazonas, Apure, Barinas, Anzoátegui y la región central. Otras informaciones del informe de esta mañana habla de la onda tropical 34 que ya salió de África y viene despacito, muy despacito, por allá. Ahí la vemos, según ellos, pudiera estar llegando entre el viernes y el sábado al territorio nacional. Por ahora, la onda tropical 33 se comporta muy muy suave. Hay también hoy para el sur del lago de Maracaibo, de Machiques, hacia la zona de Casigua, el Cubo, un punto caliente de temperatura con unos 30 milímetros de lluvia, y también para la zona de Barinas, Portuguesa y Cojedes, un punto de temperatura para Casigua, el Cubo, de 38 a 40 grados. El día de hoy son las indicaciones del INAMED. El oleaje también está un poco fuerte para el Golfo de Venezuela, mucha brisa en esta zona. Anoche veíamos las imágenes y las informaciones, y el litoral occidental también se está siendo afectado por un paso de mucho viento por frente del Mar Caribe, afectando el oleaje en el litoral occidental. El resto de las playas venezolanas, todas con un metro de altitud. Para Héctor, bueno, hoy algunas llovinas sobre España, estábamos viendo las imágenes. Esta semana va a refrescar mucho hacia la zona de Valencia, Barcelona. Valencia no tanto, más Barcelona, frontera con Francia. Lluvias que van a refrescar bastante los incendios forestales que han tenido consecuencias graves en este país. También, bueno, en América del Sur, ayer llovió muchísimo, en Uruguay, Paraguay, también Argentina. Sigue moviéndose una gran vaguada por el sur. Esperemos que mejore las condiciones del clima. Con esta información, a los estudios. Adelante, compañero.
1: Muchas gracias, Rafa. Muchísimas gracias. Bueno, Dios te oiga, que bajen las temperaturas, porque la verdad es que ya son, no sé, como 8 o 12 semanas más o menos con temperaturas altísimas, y como lo decías tú, los incendios forestales haciendo y deshaciendo. Es impresionante la cantidad de personas fallecidas por golpes de calor en varios países de Europa en esta temporada. Son las 5:36, 5:36. Recuerden ustedes que nos pueden escribir a través de nuestro canal en YouTube, en Fe y Alegría Media. Allí, completamente gratis, puede dejar usted sus mensajes en la caja de comentarios, se puede suscribir al canal. Le pedimos que se suscriba al canal, que le dé me gusta y que comparte el enlace con sus amigos, con su familia, con la gente que está pendiente de lo que ocurre en Venezuela. También nos puede mandar mensajes a través del 0412-785-5748. Repito, 0412-785-5748. Este es el número de mensaje para la mensajería de texto, la mensajería de WhatsApp. Ese es el número de contacto. Si está fuera de Venezuela, recuerde, +58 es el código de nuestro país. A esta hora de la mañana, a propósito de lo que hablaba Rafa, vamos a revisar una nota del Correo del Caroní. Correo del Caroní esta mañana titula lo siguiente, a propósito también del anuncio que hizo la presidenta encargada, Delcy Rodríguez, este domingo, y que tiene, así como a Rafael, a varias personas desconcertadas por el pedido de racionamiento de agua y de electricidad, cuando precisamente, entre otras cosas, la electricidad y el agua no llega, no se ofrece como un servicio de manera eficiente a la ciudadanía. Estas semanas últimas hemos recibido la denuncia reiterada de habitantes, por ejemplo, del estado Zulia, del estado Lara, del estado Mérida, del estado Anzoátegui, del estado Sucre, por los constantes apagones, por los constantes cortes de electricidad que afectan la vida de la gente. Pero el correo, además, el Correo del Caroní titula: SOS Orinoco denuncia mina ilegal de Caroní que compromete la hidroeléctrica de Macagua. Esta publicación dice que al menos 2 mineros fallecieron tras quedar tapiados en un accidente ocurrido en julio de este año en una mina ilegal de oro ubicada a orilla del lago de Macagua, entre las centrales hidroeléctricas de Caroachi y de Macagua, según denunció la organización no gubernamental SOS Orinoco. Según publicó la ONG en sus redes sociales, esta mina se ubica a solo minutos de Puerto Ordaz, advirtiendo que la minería ilegal opera ya en las puertas de la ciudad. También afirmó que la mina funcionaba bajo el control de funcionarios del estado. La mina clandestina, este es un entrecomillado, funcionaba bajo el control directo de funcionarios de seguridad de los espacios acuáticos del cuerpo de la policía, destacando en el lago de Macagua con el fin de resguardar el buen uso de los espacios, dice la nota. Asimismo, sostuvo que mientras los accesos fluviales están bajo control de las autoridades, se activa esta mina en un sector restringido. El impacto en el sistema eléctrico, SOS Orinoco advirtió que la explotación minera creció de forma significativa durante los últimos 2 años y puede impactar negativamente en la central hidroeléctrica de Macagua. Esta mina, que ha crecido de 15 a 30 hectáreas desde el año 2024 hasta hoy, dice esta nota, en este punto el Caroní genera daños directos al

0: gubernamental que hace monitoreo de zonas del macizo guayanés, del sureste del estado venezolano, las zonas del estado Bolívar, del estado Amazonas, donde opera el arco minero del Orinoco desde su creación por el estado venezolano para la extracción de minerales, y que según organizaciones no gubernamentales, especialistas en ambiente y representantes del mundo, han denunciado la grave situación que representa para los ecosistemas de esta zona del país, una zona que además obtiene, de donde se generan, mejor dicho, los recursos como el agua potable para la gran mayoría de los venezolanos y las venezolanas, y que genera un impacto en todo el mundo. Este día domingo, la presidenta encargada, Delcy Rodríguez, como ya leíamos antes, le pidió a los venezolanos y a las venezolanas ahorrar agua y electricidad. Hace referencia a la inminente llegada del fenómeno del Niño a nuestro país. El fenómeno del Niño, que actúa de manera cíclica sobre nuestro planeta, de manera diferenciada en el caso del trópico donde se ubica Venezuela, en el caso de nuestra zona geográfica, genera el fenómeno del Niño, sequías prolongadas que afectan la generación eléctrica por hidroelectricidad, por supuesto, y también la bajada en el caudal de los ríos de forma importante. Sin embargo, los venezolanos y las venezolanas denuncian de manera cotidiana el racionamiento eléctrico, los apagones, la escasez de agua potable en algunos sectores. Desde hace años, el Estado venezolano no ha sido capaz de poder llevar agua potable a los venezolanos a través del sistema de acueductos de las distintas ciudades. Y los venezolanos y las venezolanas han resuelto de distintas maneras el abastecimiento de agua con tanques, comprando a camiones cisternas o a veces incluso recolectando el agua de lluvia para necesidades primordiales en sus hogares. Ese es el anuncio con el que amanecieron los venezolanos y las venezolanas este día lunes 3 de agosto, esta petición del Estado venezolano de ahorrar, repito, agua y electricidad, según lo ha dicho la presidenta encargada a propósito del fenómeno del Niño. Ya iremos mirando, como lo hemos hecho de manera reiterada en este programa y en esta radio, lo que significa el fenómeno del Niño, el fenómeno de la Niña y el impacto que tienen estos para los ecosistemas, para la vida de los ciudadanos y las ciudadanas del mundo. Además, repito, que actúan de manera cíclica en distintos territorios con afectaciones diferenciadas. Los países se han preparado para enfrentar sus efectos en las últimas décadas. Venezuela ya ha tenido temporadas de afectación directa por el fenómeno del Niño, y no es esta la primera vez en que el Estado hace un llamado a la ciudadanía para ahorrar agua y para ahorrar electricidad. Sin embargo, se hace este llamado ahora bajo condiciones sociales bastante comprometidas a propósito de la emergencia eléctrica que vive el país desde hace bastantes años y por la que el propio Estado venezolano ha convocado a empresas internacionales este 2026 para evaluar el sistema eléctrico, y se decantó hace algunos meses por la empresa General Electric para poder realizar trabajos en la hidroeléctrica Simón Bolívar y trabajar en el sistema interconectado nacional para entregarle a los venezolanos y a las venezolanas un servicio de energía eléctrica que pudiera ser medianamente eficiente. Sin embargo, eso todavía no ha ocurrido. Ya son las 5:44.
1: 5:44, Héctor. Bueno, en este orden de este tema con la electricidad, el Impulso publica más de 2.000 horas sin electricidad en Lara, reporta el Observatorio de Bienes y Servicios. Frente al cerco informativo y la falta de indicadores institucionales, el Observatorio de Bienes y Servicios del Estado Lara, OBSEL, hizo público su más reciente informe de campo y Contraloría Ciudadana. El reporte expone el impacto devastador de la crisis multidimensional que sufren las familias larenses, quienes intentan subsistir en un entorno marcado por la precariedad salarial, la falla sistemática de los servicios básicos y el deterioro de la red pública de salud y educación. El balance también expone que la canasta básica familiar en la región superó el umbral de los $760, una cifra inalcanzable ante un salario mínimo de 130 bolívares. Paralelamente, el informe analiza el aporte empresarial al fondo de pensiones a través del CENIAT, estimado en 20.

0: 21,6 dólares por trabajador, revelando una severa distorsión donde la distribución del sector privado termina cubriendo el equivalente a decenas de pensiones básicas. La deficiencia energética convirtió municipios como Iribarren, Palavecino, Urdaneta y Simón Planas en zonas críticas, registrándose durante el mes de julio cerca de 550 cortes eléctricos, que sumaron más de 2.000 horas de interrupción, afectando a más de 40 sectores. Esta crisis se agrava por el cese de notificaciones desde Corpoelec y las severas fluctuaciones que dañan electrodomésticos. Se combina con una grave contingencia hídrica tras la ruptura de la tubería matriz del sistema Alto Tocuyo, la cual mantiene a la población recibiendo agua con altos niveles de turbidez y dudosa potabilidad. El sector de transporte también enfrenta serias limitaciones operativas provocadas por la escasez de combustible y la paralización en el suministro de gas a causa de los apagones. Esta realidad obligó al anuncio de un reajuste tarifario en el pasaje urbano equivalente al 25% del valor de la divisa oficial, proyectando una tarifa base de 187 bolívares con 19 y un costo de 225 durante fines de semana y feriados, incrementando el gasto diario de movilidad para los trabajadores. El área de derechos básicos representa un cuadro igualmente alarmante. Los centros asistenciales públicos en Lara registran un desabastecimiento superior al 70%, careciendo de equipos esenciales como tomógrafos y arcos en C, además de mantener una severa deuda con la atención oftalmológica. Por su parte, el sistema educativo sufre un progresivo despoblamiento en las aulas, donde la urgencia económica obliga a la juventud a abandonar su formación académica para sumarse a la economía informal y generar ingresos de subsistencia inmediata para sus hogares. Bueno, esta información pueden leerla en el portal web del Impulso a esta hora de la mañana.
1: Bueno, más titulares, más noticias este día lunes, ya estamos a 3 de agosto. A las personas que se van conectando con nosotros esta mañana, también queremos informarles que según el diario El Sol de Margarita, rescataron a un pescador de Nueva Esparta que sobrevivió, escuche bien, a 5 días a la deriva en las costas de Higuerote, en el estado Miranda. El hombre había zarpado desde la isla de Margarita junto a otros 3 tripulantes cuando la embarcación se hundió. La nota dice, un pescador sobrevivió 5 días a la deriva en alta mar tras naufragar la embarcación en la que viajaba y ser rescatado por la tripulación de un yate frente a las costas de Higuerote, en el estado Miranda. El hombre, oriundo del estado Nueva Esparta, fue localizado a unas 60 millas náuticas del litoral mirandino. Los ocupantes del yate ejecutaron maniobras para acercarse al náufrago y trasladarlo a bordo, donde recibió agua y primeros auxilios. De acuerdo con el relato del sobreviviente, había salido desde la isla de Margarita junto a otras 3 personas cuando la embarcación sufrió un hundimiento repentino durante la travesía, que los dejó expuestos a las corrientes marinas. Durante el rescate, el pescador se mostró profundamente emocionado, entre lágrimas, al reencontrarse con personas que podían ayudarlo. Los integrantes del yate lo asistieron mientras aguardaban la llegada de las autoridades. Tras el hallazgo, los organismos de seguridad marítima activaron los protocolos de búsqueda para localizar a los otros 3 tripulantes. Las autoridades mantienen las labores de rastreo en la zona central de la costa venezolana para determinar las circunstancias del naufragio y dar con el paradero de las personas desaparecidas. Esta nota que se publica en el portal del Sol de Margarita tiene una fotografía justo en el momento exacto en el que el hombre es rescatado por los ocupantes de un yate privado en las costas de el estado Miranda, allí en las inmediaciones de Higuerote. Imagínese usted la travesía desde Margarita, mejor dicho, la deriva desde la isla de Margarita hasta la frontera, o mejor dicho, hasta la costa de nuestro país, en la zona del estado Miranda. Todavía, según la nota de El Sol de Margarita y por lo que hemos podido indagar en otros medios de comunicación, incluyendo las páginas web de Salvamento y Rescate y las cuentas en redes sociales de los cuerpos de salvamento y rescate de nuestro país, las autoridades todavía no han encontrado a las personas, a las otras 3 personas que dice este náufrago que partieron con él desde la isla de Margarita.
2: Es raro, ¿no?
1: en teoría eran cuatro los ocupantes de esta embarcación que salió desde Margarita, y uno solo ha sido hallado, y en este caso con vida en las costas, allí frente al estado Miranda. Decía Rafa.
2: Y es muy raro, no tenían familia esa gente que lo mandó a buscar. Es extraño.
1: Que no los reportaron, ¿no?
2: Al menos. ¿Dónde iban a llegar ellos? Que tampoco los. No, si no llegaron, porque no informaron.
1: Al menos no llegó la noticia a los medios de comunicación. Tal vez las familias los reportaron ante los cuerpos de seguridad, ante los cuerpos de puertos, sobre todo del estado de Nueva Esparta. Pero bueno, es difícil imaginarse, ¿no? Que si sales allí en las inmediaciones de Margarita, luego vas a aparecer en Higuerote. Es complejo, pero allí lo relata en el texto. Estamos hablando de un naufragio de personas que quedaron a la intemperie, que quedaron a merced de las corrientes marinas, y bueno, ahí ya no hay mucho que hacer, ¿no? Sino tratar de mantenerse a flote, como lo evidencia esta fotografía de este hombre que encima de un planchón azul sobrevivió estos 5 días a la intemperie allí, 5 días sin nada, en medio del mar, desde la isla de Margarita hasta las costas del estado Miranda. El titular del Sol de Margarita: rescatan a pescador de Nueva Esparta que sobrevivió 5 días a la deriva en las costas de Higuerote.
2: Y ese es el segundo caso, ¿viste? Es el segundo caso, porque hace unos meses atrás también pasó lo mismo. Algo raro ahí. Un triángulo de Bermuda.
1: Imagínate. Bueno, ya son las 5:52 minutos.
0: Así es, Héctor. Antes de irnos al corte, les recordamos nuestro número de contacto: 0412-785-5748. También nuestras redes sociales en TikTok, en Instagram, nos pueden seguir como arroba Radio Fe y Alegría. 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Vamos a seguir con más información que destaca la prensa a esta hora de la mañana. A ver, vamos a buscar por acá. Banca y Negocios publica entre sus principales titulares: se requiere una amnistía fiscal general para todos los comercios en La Guaira, según Consecomercio. El presidente del Consejo Nacional de Comercio y los Servicios Consecomercio, José Gregorio Rodríguez, señaló que el estado de La Guaira fue la zona más afectada por los sismos del pasado 24 de junio, y luego le siguen Caracas, Aragua, Carabobo y Yaracuy. En este sentido, enfatizó que en el estado de La Guaira, de 615 negocios que había antes de los terremotos, más de 285 fueron afectados por el doblete sísmico, mientras que 16 colapsaron. Manifestó que los 4 pilares fundamentales de la economía de La Guaira son el puerto de La Guaira, que genera actividad comercial importante, el aeropuerto de Maiquetía, la actividad turística y el estado que emplea. José Gregorio Rodríguez puntualizó que en el estado de La Guaira se requiere una amnistía fiscal general para todos esos comercios que quedan activos en la entidad. Resaltó que se está constituyendo unas mesas de trabajo en la Cámara de Comercio de La Guaira con el fin de que diversos grupos de la entidad planteen ideas para construir su propia ruta de recuperación. Igualmente expresó en una entrevista que el impuesto a las grandes transacciones financieras en dólares se ha constituido en una barrera del crecimiento económico. Bueno, esta información la pueden leer en Banca y Negocios a esta hora de la mañana. Ya son las 5:54.
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4: Himno de la República Bolivariana de Venezuela. Letra de Vicente Salias y música de Juan José Landaeta, interpretado por Ali Primera.

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1: Himno del Estado Zulia, letra de Udón Pérez y música de José Antonio Chávez.

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1: El amor no pide permiso.
2: Hoy lunes el Evangelio presenta a un Jesús lleno de detalles y humanidad. Mira el cansancio de sus amigos y les pide que se retiren. Fueron a aquel lugar a descansar y compartir, pero volvió a ser un día de atender personas. Jesús se queda despidiendo hasta el último. Logra quedarse solo. Sube a un cerro y siendo de noche, te mantiene en oración. ¡Qué valiente es! ¡Qué forma de convivir con la naturaleza sin temerle! Es la fuerza interior de Jesús que refleja la grandeza de convivir en armonía con lo que nos rodea. Luego se dispone a encontrar a sus amigos caminando, sin barca, sus pasos sobre las aguas en la oscuridad de la noche. Danos, Señor, atención para percibir el cansancio de nuestros hermanos y ayudar a aliviarlos. Aumenta nuestra fe y amor para hablar contigo desde los lugares más adversos. Da agilidad a nuestros pasos en seco o mojado para avanzar en toda situación sin flojera y con confianza en tu presencia.
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0: Saludos, buenos días, amigas y amigos de Radio Fe y Alegría que nos escuchan a esta hora de la mañana, son las 6:01 de este lunes 3 de agosto del 2026. Es un placer para nosotros acompañarles desde muy temprano. Héctor Escandel y mi persona Jesús Villalobos, junto a todo el equipo de la Red Nacional de Radio Fe y Alegría, para llevarles toda la información a ustedes que necesitan durante este día. Recuerden que pueden enviar su mensaje de texto al 0412-785-5748 o por WhatsApp también. Les repito, 0412-785-5748. Recuerden que cuando escriban, envíen desde donde nos escriben y su nombre y apellido.
1: Bueno, a esta hora vamos a seguir con más. Hay mensajes que van llegando, Jesús, a nuestro canal en YouTube, en Fe Alegría Media. Allí les recordamos, les pedimos que se suscriban al canal, que le den me gusta, que compartan el enlace con sus amigos, con su familia, con la gente que está pendiente de lo que ocurre en nuestro país. Es una buena alternativa para que los interesados en los temas de Venezuela puedan seguir cada mañana lo que publicamos en el programa. Y también lo que se publica en el canal, en Fe Alegría Media. Por eso, al suscribirse, al activar las notificaciones, le va a llegar a usted todo lo que publiquemos acá y que generalmente, casi siempre, tiene que ver con lo que ocurre en nuestro país. Nos escriben desde Maracaibo, full sintonía, escribe Jean González, también nos escriben por acá Joandri Yedra, saludos cordiales desde Cabimas, en el estado Zulia, escribe Alfredo Navas también. Buenos días en los estudios de Fe Alegría, Marcos Morillo. Son mensajes algunos que van llegando al 0412-691-2454. Mensajes, repito, que llegan al 04, al nuestro canal en YouTube en Fe Alegría Media, pero también, repito, al 0412-785-5748, 0412-785-5748. Recuerden que si están fuera de Venezuela, hay que marcar más 58, así se asegura usted que el mensaje llegue a buen destino. Así se garantiza que podamos recibirlo en el estudio, que los puedan recibir allí los compañeros y que podamos ir leyéndolos conforme avance el programa en la mañana de hoy.
0: Así es, Héctor. También Ernesto Castellano escribe, como siempre, buen día, valor del dólar y el euro. Banco Central de Venezuela para hoy 748,78. Eso en el caso del dólar. Y el euro 861,18. Bueno, ese es el precio del dólar como está establecido para este día. Lunes.
1: Bueno, pendientes. Sí, pendientes todos entonces con la cotización para esta jornada. Vamos a abrir el portal del diario La Verdad, Jesús, porque hay una noticia que se titula Instituto de Higiene alerta por falsificación de medicamentos para la hipertensión. Por si faltaba algo, tenemos esto. El Instituto Nacional de Higiene, Rafael Rangel, emitió una alerta sanitaria tras detectar la falsificación, imagínese usted, del medicamento Cander de 16 miligramos utilizado para tratar la hipertensión arterial. El organismo informó que identificó como falsificado un lote del producto Cander 16 miligramos en tabletas, cuyo principio activo es el Candestan Silextino, con registro sanitario, ahí está el número, y el número de lote es el 000768. A través de sus redes sociales, el Instituto Nacional de Higiene Rafael Rangel pidió a la población venezolana no comprar ni consumir este medicamento debido a que las unidades detectadas no se corresponden con los registros oficiales de producción. Laboratorios Valmor, compañía anónima, fabricante del producto, confirmó que no elaboró ni comercializó el lote señalado. Repito, el número de lote es el 000768, 000768. El laboratorio Valmor, compañía anónima, confirmó que no elaboró ni comercializó este lote. Además, las pruebas técnicas determinaron que las tabletas no contienen el principio activo, por lo que no son aptas para el consumo humano. El instituto también halló irregularidades en el empaque del medicamento, tanto en el envase primario como en el secundario, además de diferencias en la codificación y en las fechas. de fabricación y vencimiento impresas. Ante esta situación, el Instituto Nacional de Higiene Rafael Rangel recomendó a las personas evitar la adquisición y consumo del lote identificado. Asimismo, instó a quienes hayan tomado el medicamento y presenten reacciones adversas a acudir a un centro de salud. El organismo recordó a la ciudadanía que los medicamentos deben comprarse únicamente en farmacias autorizadas y pidió difundir la alerta para prevenir riesgos en la salud. Repito, el Instituto Venezolano de Higiene, doctor Rafael Rangel, alerta a la ciudadanía por la falsificación de un medicamento para la hipertensión. ¿Cuál es el medicamento? Es el medicamento Cander de 16 miligramos en tabletas. Cander 16 miligramos en tabletas. Las personas que padecen hipertensión sabrán de qué medicamento se está refiriendo el instituto, porque lo consumen de manera habitual para regular, repito, la hipertensión, la tensión arterial. Este medicamento, el que fue identificado como falso, es el que tiene el registro sanitario EF37347/21 y el número del lote, para que usted esté muy pendiente si va a la farmacia o si le llega una caja de estas de Cander 16 miligramos, o si usted va y la compra, y el número de lote es el 000768, no lo consuma. Sepa que Laboratorios Valmor, compañía anónima, que es el fabricante de este producto, ha confirmado que ni lo elaboró ni lo comercializó. Según ese lote, el 000768. Repetimos, el Instituto Venezolano de Higiene, doctor Rafael Rangel, alerta por la falsificación del medicamento Cander de 16 miligramos. Imagínese usted el peligro que representa para la población hipertensa en nuestro país, una falsificación de un medicamento como este, que la gente tiene que tomarlo de manera habitual, de manera cotidiana, la gente tiene que tomarlo todos los días, y que haya alguna persona, alguna empresa, algún grupo que haya falsificado este medicamento, que lo haya fabricado sin el principio activo, sin los registros, simplemente para obtener una ganancia, y que ponga en riesgo la vida de las personas hipertensas en nuestro país. La recomendación del instituto es ir a un centro de salud si ya usted se tomó alguna de estas pastillas y presenta algún efecto adverso. Hay que ir a un centro de salud. Ya son las 6:08. Es la nota que publica Jesús el día de hoy, el diario La Verdad.
0: 6:08. El diario Los Andes publica: ajustan el pasaje urbano a 190 bolívares a partir de este 1 de agosto. La actualización responde a la indexación mensual de 0,25 dólares acordada con el gobierno nacional tras haber congelado el cobro durante julio. A partir de este sábado 1 de agosto entra en vigencia la actualización programada del pasaje urbano, situándose en 190 bolívares. Tal como lo confirmó uno de los choferes de la línea 7 Colinas en Valera, la medida le da continuidad al esquema de revisión acordado en mayo entre los transportistas y el Ejecutivo Nacional. Este mecanismo establece una actualización mensual del pasaje, tomando como referencia el equivalente a 0,25 dólares, fijados a la tasa oficial del cambio del Banco Central de Venezuela, al cierre de la jornada anterior. El monto final de 190 bolívares resulta del redondeo de dicha cifra en moneda nacional. Cabe destacar que la fórmula de ajuste contempla su primera aplicación el pasado 1 de julio. Sin embargo, se acordó congelar la tarifa en 140 bolívares durante todo el mes como medida de solidaridad ante la emergencia social generada por el doblete sísmico del 24 de junio. Con este ajuste del pasaje, el gremio retoma el esquema de indexación que continuará evaluándose el primer día de cada mes. Bueno, esto lo pueden encontrar en el portal web del diario Los Andes. Me llama la atención esto, pues, porque, bueno, creo que es la primera región del país que hace esto. Bueno, no he visto que en otra región hagan algo igual de esta indexación, porque, bueno, en muchas, al menos en ciudades como Maracaibo, se ha exigido esto, pero al final no se ha llegado a un acuerdo y cada quien cobra el pasaje que quiera. Y me llama la atención, bueno, esto, que dice aquí 190 bolívares en el mes de agosto. Tal vez no sean las rutas tan largas como son en Maracaibo al menos, pero bueno, el pasaje aquí ronda los 400 bolívares aproximadamente.
1: Eso te iba a decir, Jesús, porque tal y como lo han dicho los usuarios que nos escriben, ¿no? En estos días a de primera mano, una cosa es lo que está en la Gaceta, una cosa es lo que piensa el Ejecutivo Nacional sobre el transporte público en el país y lo que establece en la Gaceta, y otra cosa muy, muy distinta es lo que ocurre en la realidad, ¿no? Y no solo, y digo, en las distintas realidades, porque hay que siempre dejar claro que son distintas las realidades, tú lo dices, lo de las menciones de pasajes cortos, largos, una ciudad como Maracaibo es distinta a una ciudad como Barquisimeto, y por supuesto va a ser completamente distinta a una ciudad como Puerto Ordaz o Ciudad Guayana, si incluimos a San Félix, y los tipos de transporte que operan en estas regiones y lo que cobran. Había más o menos un consenso en las últimas semanas, más o menos había un consenso en que el pasaje estaba en 0.50, en el equivalente a 0.50 centavos de dólar, no está así en la Gaceta. Recuerden que cuando llegó lo del terremoto, lo del fatídico terremoto, Jesús, los transportistas dijeron, bueno, no vamos a aumentar, vamos a mantenernos solidarios con la gente, pero sí, lo vamos a aumentar en agosto. Ha llegado el primero de agosto y se sube a estos 190 bolívares, pero 190 bolívares en este momento, tal y como tú acabas de leer en el mensaje de texto de Ernesto Castellanos, no equivale a 0.50 centavos de dólar. Así que lo más seguro es que una cosa es lo que va a seguir diciendo la Gaceta y otra cosa es lo que va a ir ocurriendo en las rutas del transporte, que no se van a fijar en la referencia de 0.25, se van a fijar es en la referencia del 0.50, que era más o menos el consenso entre los transportistas para que pueda ser medianamente rentable el servicio de transporte público. Luego, por supuesto, están los excesos, Jesús. Está el que cobra más por más, o el que cobra, bueno, no hay quien cobre menos por menos, pero sí hay a veces, por ejemplo, en la noche, un día feriado, un día domingo, alguien que cobre más, incluso lo estipulado para jornadas de este tipo. Pero lo que pareciera es que el consenso está sobre 0.50 centavos de dólar, el pasaje estándar, la ruta estándar.
0: Así es, y bueno, también hay que tomar en cuenta lo que muchos choferes dicen, que bueno, en algunos casos suele afectar a unos más que otros, porque bueno, sabemos que el transporte público en la ciudad y las unidades que se utilizan son vehículos que son muy viejos y tienden a dañarse un poco más. Y y respuesta que bueno, no salen económicos, porque lo más económico que se puede encontrar para poder reparar un vehículo, lo mínimo son 20, 30 dólares y bueno, puede ser complicado para los choferes de las distintas rutas cubrir esos gastos.
1: Bueno, es una realidad compleja, es una realidad que seguramente seguirá generando reacciones en los distintos sectores. Recordemos que en el caso del transporte en nuestro país está la autoridad única, la autoridad nacional, la autoridad que regula los servicios en teoría del transporte y todo lo que tiene que ver con los servicios de transporte en nuestro país. Están los transportistas, hay que recordar que sigue siendo un servicio tercerizado por el Estado en grupo de personas que a veces se organizan en cooperativas, a veces en empresas privadas, pero son los que prestan los servicios de transporte en las ciudades. Y luego está el usuario, la persona que dice no me alcanza porque lo que gano ni siquiera se acerca a lo que puede costar un pasaje, y es por ello que ese diálogo entre los distintos actores es el que al final termina poniendo sobre la mesa el precio que cuesta un pasaje. Son las 6:14, 6:14 de esta mañana, Jesús. Vamos a seguir revisando noticias y vamos a ir hasta el Tigre con nuestra compañera de Belice Figueroa, porque denuncian fallas en tuberías tras reactivación de pozo de agua en Vista al Sol, en el municipio Guanipa. Adelante.
2: Tras permanecer casi un año sin contar con el servicio de agua potable en el sector Vista al Sol en San José de Guanipa, al sur del estado Anzoátegui, debido al daño en el pozo Sabatino, y donde la espera parecía haber llegado a su fin este sábado cuando las autoridades inauguraron un nuevo pozo para poder surtir a la comunidad. Pero sin embargo, la alegría duró muy poco, ya que los habitantes del sector, especialmente los vecinos de la calle Paraguachí, reportaron a través de las redes sociales que el agua había comenzado a llegar a su vivienda cargada de arena, situación que provocó que las tuberías de varias casas se taparan por completo.
3: Ya están publicando por la prensa, por las redes sociales, la algarabía de que ya pusieron el pozo y la inauguración del mismo, pero cumplo informarles que lamentablemente, por lo menos nosotros los vecinos de la calle Paraguachí, al momento llegó agua en algunas casas y ahora lo poco que ha llegado está llegando con arena, no con tierra sino con arena, como arena sílice, arena de río, y tenemos las tuberías prácticamente tapadas.
2: Asimismo, también dijeron que para este domingo, ya cuando habían transcurrido unas 24 horas de la inauguración, la comunidad quedó nuevamente sin el suministro de agua potable por las tuberías, sin que nadie les pueda dar una explicación. Y es que ante la falta de respuesta oficial sobre la falla técnica que se está presentando, los afectados hacen el llamado urgente al alcalde Pedro Martínez y a los organismos competentes para que puedan atender la situación con seriedad y brinden una solución definitiva. Esta es la información que tenemos desde la zona sur del estado Anzoátegui y Adaibelice Figueroa, Radio Fe y Alegría Noticias.
0: De El Tigre nos vamos ahora a La Guaira. Allá nuestra compañera Lenis Martínez nos tiene información de que el bono de contingencia se lo están negando a habitantes de La Guaira. Adelante, Lenis, te escuchamos.
4: Luego del doble terremoto que ocurrió el 24 de junio y que azotó a varias regiones del país, sobre todo con severidad al estado de La Guaira, el gobierno venezolano anunció los primeros días del mes de julio la asignación de un bono de contingencia para ayudar económicamente a los afectados. En ese sentido, para este primero 2 y 3 de agosto, comenzó el censo en las parroquias Carayaca, El Junco, Maiquetía y La Guaira para que los residentes se registren y así puedan obtener la bonificación a través del sistema Patria. No obstante, este sábado primero, les informaron que no activarán el captahuellas para tal fin, sino que ellos, tanto la jefa civil de La Guaira y el jefe civil de Maiquetía, son quienes decidirán cuáles personas recibirán la bonificación, informó una persona a Radio Fe y Alegría Noticias, quien pidió no revelar su identidad. Abro comillas, no nos quieren dar la ayuda del bono de contingencia ni en La Guaira ni en las otras parroquias porque aseguran que como aquí no hubo destrozos como en otros lugares, dicen que los de aquí no lo necesitamos. Se perdieron empleos, oficinas, agencias bancarias, se cayeron los comercios, centros comerciales, entre otros. Son personas que no están trabajando porque quedaron sin empleo. ¿Cómo van a decir que no necesitamos ese bono?, expresó esta persona. Adicionalmente, estas autoridades gubernamentales les indicaron que solo censarán a las personas con la máquina captahuellas a quienes cuyas viviendas tienen etiqueta roja, es decir, las que sufrieron daños estructurales con el doblete sísmico. Caso contrario a las viviendas que obtuvieron etiqueta amarilla o verde, bajo el argumento de que están habitables y que sus dueños no necesitan la ayuda económica. Les reportó desde Caracas, Lenis Carolina Martínez para Radio Fe y Alegría Noticias.
1: Muchísimas gracias a nuestra compañera Lenis Martínez. Bueno, amanecerá y veremos, ¿no? Todo el tema de La Guaira, cómo va avanzando los días y lo que pide la población, lo que ocurre con la población en los distintos sectores de La Guaira, más o menos afectados, pero sin duda es una zona de desastre y la gente pues reclama en mayor o menor medida con las herramientas que tiene, en este caso quejándose ante los medios de comunicación porque se les ha negado esta bonificación, esta ayuda económica, gente que puede que su casa no esté colapsada, puede que su edificio siga en pie, pero las condiciones del terreno lo han dejado a esa familia, los han dejado sin colegios, sin centros de salud, sin puestos de trabajo, etcétera, etcétera. Ya son las 6:20, vamos a revisar la información del deporte, ya está listo nuestro compañero Juan Lucete desde las gradas para revisar la información deportiva este día lunes. Juan, te escuchamos.
5: Buen día, Héctor, buen día, Jesús, a todos los que nos escuchan a esta hora. de la mañana iniciamos el recorrido deportivo actualizando el medallero de nuestro comité olímpico en los Juegos Centroamericanos y del Caribe. Tuvimos varias medallas de oro este fin de semana. Astrid Montero en lucha libre consiguió la medalla de oro. La luchadora venció 3-1 a Melanie Jiménez de México para conseguir este reconocimiento para la delegación. También Luis Medina en lucha grecorromana consiguió plata. El equipo de tiro deportivo consiguió otra medalla de oro para la delegación. A ver si los carga por aquí. Tenemos hasta ahora 19 medallas de oro. Es el último balance del día de ayer del medallero. 19 medallas de oro para Venezuela, 32 medallas de plata, 61 medallas de bronce para un total de 112 medallas. Seguimos de cuarto. No nos hemos podido mover de ahí. Sigue México de primera con 250 medallas, 112 de oro. La verdad que la diferencia es abismal entre la delegación de México y las otras, porque el segundo es Colombia con 55 medallas de oro y un total de 162 medallas. Cuba tiene 28 medallas de oro y 20 de plata junto a 32 de bronce. Ahora Venezuela le sigue en el cuarto lugar y detrás de Venezuela está Puerto Rico con 15, Dominicana con 13, Guatemala con 10 y luego El Salvador, Costa Rica y Trinidad y Tobago, estas dos últimas con 5 y El Salvador con 6 medallas de oro dentro de esta clasificación de los Juegos Centroamericanos. Tuvimos también participación de los equipos de fútbol, por ejemplo, el masculino logró la primera victoria luego de un arranque un poco dudoso, le ganó 3-1 a Guatemala. También la selección femenina logró la victoria este fin de semana como parte de lo que ha sido esta participación en los Juegos Centroamericanos. Ayer le ganamos 1-0 fue la victoria de ayer. Clasificamos a semifinales en el partido de ayer ante República Dominicana. Recordemos que en este caso la selección femenina sí tiene bastantes piezas de la selección mayor. En el caso de la masculina juega la selección sub-20 de fútbol. También tuvimos participación venezolana en el béisbol. Pasamos al béisbol. Tuvimos el rendimiento destacado de Osleivis Basabe, que subió desde AAA a Grandes Ligas. Ahora está jugando con los Gigantes de San Francisco. Lleva 2 jonrones en 2 juegos. Parece que es la moda que los venezolanos estén subiendo y de una vez rindan. También pasó la semana pasada en los primeros 4 juegos de algún otro jugador venezolano. Osleivis, en este caso, lo consiguió el día de ayer con los Gigantes de San Francisco. Conectó otro jonrón en la victoria 5-4 ante los Padres de San Diego. Ya había logrado otro jonrón en el partido anterior a las Grandes Ligas. Otra noticia de venezolanos en MLB es que Yankees suman a Luis García Jr. Desde los Nacionales a cambio de 4 serpentineros. Adquirieron el domingo a este infielder. Y lo que dice la nota del líder en deportes es que el valor de García en el mercado de cambios se ha disparado gracias a la mejor temporada en sus 7 años de carrera. Es las noticias que tenemos por el lado del béisbol. Hay otra noticia un poco negativa, es que no quisiéramos tener que dar. Ayer también hubo un acto bochornoso de parte de un pelotero en la liga de béisbol, que seguramente, se los digo porque seguramente verán los videos por ahí en redes sociales en el transcurso del día de hoy. Del jugador Danry Vázquez, que además es una figura que tiene un precedente de violencia muy grave, ¿no? En MLB, por violencia de género, por allá por el año 2016, si no me equivoco, 2015, donde de hecho creo que lo sacaron de su equipo en MLB, creo que enfrentó problemas legales en Estados Unidos por un caso similar. Ahora Danry Vázquez se ve envuelto en un acto de violencia en el juego de ayer en la Liga de Béisbol, donde no fue que se enfrentaron dos jugadores, es que literalmente le hicieron out y le cayó a golpes al jugador contrario. Entonces, lo contamos también porque a pesar de que no nos gusta tener este tipo de actuaciones, son cosas que se van a viralizar y que ya están por todos lados en videos en las redes sociales. Así que bueno, para cerrar esa parte de béisbol, estas lamentables noticias de el pelotero venezolano. También tuvimos el inicio de la Liga Fútbol, y qué mal inició la Liga Fútbol, lo tengo que decir así, porque una vez más dejamos ver por qué pasan algunas cosas en nuestra selección, porque es la base de todo, quizás la Liga Fútbol, y por qué la Liga Fútbol está en las condiciones en las que está y por qué es vista como es. A ver, en los primeros dos juegos del torneo clausura, que fue Portuguesa y Carabobo, y el otro fue Anzoátegui y Deportivo Táchira, esto fue el día viernes. En el juego de Portuguesa y Carabobo, comenzando porque el Portuguesa no jugó de local, tuvo que jugar en el estadio Richa de Barquisimeto, porque no, su estadio en Acarigua, en Araure, no estaba en condiciones para albergar un partido de primera división. Tuvieron que trasladarse, y luego en rueda de prensa gana el Portuguesa Carabobo 1-0, y en rueda de prensa sale Daniel Farías, técnico de Carabobo, a decir que estaban haciendo la rueda de prensa en un baño del estadio. Así que imagínate la imagen de los jugadores que tienen que venir a jugar acá y ver este tipo de cosas en el fútbol. En el segundo partido, Anzoátegui versus Deportivo de Táchira, se suspende el partido porque se va la luz, hubo un problema eléctrico, una fluctuación, y se dañaron los generadores eléctricos de las torres, y no había capacidad de generadores, perdón, para que los juegos se dieran pie. No había luz y se suspendió el partido. Seguramente el Deportivo Táchira se llevará los 3 puntos por ser visitante. A ver, no es algo novedoso este tema de electricidad en nuestro fútbol y nuestro deporte en general. Creo que pasó un par de veces en la Superliga de Baloncesto en la temporada pasada. Son cosas que hay que arreglar, ¿no?, en nuestro fútbol antes de pensar en grande. Además, no son casos particulares. El Pachincho Romero, por ejemplo, no sé cuántos años lleva sin que se juegue un partido de noche porque las torres del estadio no funcionan. Todos los juegos son a las 3 de la tarde. Pero bueno, cerramos un poco el segmento deportivo dando los resultados, ¿no? Porque se siguió jugando el fútbol sea como sea. Deportivo La Guaira le ganó 2-1 a Monagas. Los Llanos le ganó 2-0 a Universidad Central de local. Zamora consiguió la victoria 2-1 ante Rayo Zuliano. Metropolitanos también le ganó 2-1 a Puerto Cabello. Y hoy cierran la jornada Caracas versus Estudiantes de Mérida. Son las noticias que tenemos entonces por el día de hoy en el territorio nacional, en el ámbito deportivo, y en la actuación de nuestros deportistas también en el ámbito internacional desde las gradas.
0: Bueno, muchísimas gracias a Juan por ponernos al día cómo está el mundo del deporte. Son las 6 de la mañana, 20.
1: Perdona, Jesús, yo lo único que voy a decir es que faltan ya menos de 4 años para el próximo mundial, y no sé si alguien se va a atrever a pensar que tenemos algún tipo de chance de ir al próximo mundial de fútbol si suspendemos el día del arranque de la liga un partido porque no hay luz, y el otro porque tengamos que dar una rueda de prensa al lado de los urinarios. La verdad es que faltan menos de 4 años, pero difícilmente se pueda remontar una situación tan patética, tan vergonzosa en el fútbol nacional, que no sé si tendríamos que... No, es que realmente no sé siquiera si en los años 70, 80, cuando el fútbol nacional no tenía tanta publicidad, o al menos la selección nacional no tenía tanta publicidad, no sé si en esos años incluso llegaba a ocurrir situaciones tan bochornosas en el torneo local como estas de hacer una rueda de prensa en un baño, que un equipo no esté en condiciones para jugar en su cancha, o que el Deportivo Táchira se va a llevar los 3 puntos, pero se va a llevar más que 3 puntos, porque se lleva además el gasto de la logística de un viaje de San Cristóbal hasta Puerto La Cruz, y que luego no juegue porque no haya servicio de energía eléctrica y porque los sistemas de respaldo tampoco funcionan.
5: Solamente así cierro que, diciendo que si pensamos que la liga no tiene relación con la selección nacional, imaginemos que los jugadores que se están formando ahorita y que en un futuro van a ser las figuras de la selección son los jóvenes que ahora están jugando en estas condiciones, y que quizás puede influir en su mentalidad en este entorno, y también en los jugadores que de alguna manera intentan hacer vida en el fútbol y también deben hacerlo en la selección nacional. Todo es parte de una estructura que da como resultado una representación de fútbol digna.
1: Y no faltará quien diga que se está ahorrando energía eléctrica en Puerto La Cruz. 6:30, Jesús, disculpa que te... Tenía que decir esto porque si no, de verdad que es bastante complicado tener que convivir con esto de que queremos ir a un mundial, pero no tenemos ni siquiera una sala para hacer una rueda de prensa que no sea al lado de los urinarios de un estadio de fútbol.
0: Pues sí, terrible. Y bueno, también además lo padecen porque, bueno, al menos al que más cariñito, si es posible, le dan así es a los de béisbol, pero igual también están en terribles condiciones. Bueno, vamos con Rafael, que ya está con nosotros para darnos su segundo boletín con el pronóstico del clima. Adelante, Rafa.
6: Muchas gracias, Jesús. Buenos días a toda Venezuela. Saludos. Aquí estamos listos en el centro de monitoreo para llevar a ustedes imágenes de cómo está la situación climatológica cambiante de Venezuela y también del Atlántico y el Caribe, también el Pacífico. A esta hora, INAMEP actualiza su reporte hace 8 minutos exactamente. La situación general sobre el territorio nacional, mejorando las condiciones. Vamos a tener un día caluroso. Para las próximas 6 horas, se espera cielo parcialmente nublado y zonas despejadas. Así mismo, áreas nubladas acompañadas de lluvias y chubascos, también descargas eléctricas o ocasionales, especialmente en la Guayana Esequiba, Delta Macuro, Sucre, Monagas, Anzuategui, Bolívar, Amazonas, Apure, Barinas, Cojedes, Portuguesa y Guárico. No se descartan lluvias de menor intensidad también para la Gran Caracas, Carabobo, Aragua y el Estado Sur. A esta hora lloviendo levemente hacia Caraima y también hacia la frontera de Bolívar con Amazonas. Y llueve también intensamente hacia Maroa. Tenemos alerta de lluvias hoy con bastante intensidad para la zona de Barinas, Portuguesa, todo Portuguesa, todo Cojedes, y la me señala que pudiéramos tener unos 30 milímetros. Estas se extenderían hacia Achaguas y también hasta el sur del estado Apure. El Alto Apure también pudiera tener algunas lloviznas de menor intensidad, estas desde Guasdualito y hasta Barina. La región central está generando también por INAMET algunas lluvias para la región capital y la zona de Miranda, el Cabo Codera, toda la zona de Guapo, de menor intensidad. Otros datos interesantes para hoy, caso del vamos a buscar acá los ríos que le gusta mucho a Héctor. El Orinoco sigue bajando, sigue lloviendo menos ya en el estado Amazonas, y el Orinoco está de caída. La cuota para hoy, 51,62, bajó 2 centímetros. Bajó 2 centímetros, está cayendo levemente, ya no está en el nivel de riesgo de cuota de nivel rojo, ya va a naranja. Igualmente en la zona de Caicara, del Orinoco, también ha bajado un poquito y se mantiene en alerta amarilla con 33,79 metros. Así que ya el río bajando, ya está en su fase descendente, lo que vaticina que ya estamos a un poquito más allá de la mitad de la temporada de lluvia. Las ondas tropicales se estima, mírame, unas 50, 54 ondas tropicales para este año. Estamos ya sobre la onda 33, que está sobre el centro del territorio nacional levemente. También la 34 avanza hacia Venezuela, está en todo el centro del Atlántico, y INAMED la ve para más o menos que esté llegando entre viernes y sábado, esta que está acá. También la 35 saliendo de África, viene la 36, la 37 y la 38. Así que tenemos agua todavía para agosto y parte de septiembre, según las indicaciones. Así que el niño por esta zona por ahora todavía no va a llegar con nosotros. Siguen también las temperaturas bajas en toda la fachada atlántica. Esta zona por acá entre Venezuela y Brasil y Guyana está en 27, 26 grados, lo que hace que se mantenga estable la llegada de las ondas tropicales por este sector. No se ha enfriado demasiado el mar, está en una temperatura bastante estable, y también en toda la zona central del Atlántico también se mantiene con esa temperatura, lo que ha generado que no hayamos tenido este año para estas alturas algún huracán. Así que es las condiciones climatológicas de este año 2026. También puede ser algo distinto en cuanto a la producción de huracanes en este año, que se han vaticinado unos 5 huracanes para el 2026. Volvemos a los estudios. En breve estaremos con otros detalles del clima. Adelante, Jesús. Héctor.
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1: 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Muchísimas gracias, Rafa. Muchísimas gracias por los datos que nos ofreces esta mañana con la actualización, en este caso, de el clima, la previsión climática para esta jornada. Así que muy pendientes ustedes. Recuerden que esto se va actualizando conforme pasan los minutos, pasan las horas. La previsión climática es cambiante. Sin embargo, aquí está el patrón ya dibujado, el modelo dibujado para el día, y tal vez los cambios nos va a ir identificando Rafa en las próximas horas, en los próximos minutos, y después ya nos cuenta, ya nos dice si hay alguna novedad para esta jornada. Ya son las 6:36 de esta mañana. Vamos a avanzar con más y vamos a recibir y agradecer a esta hora de la mañana a Carlos Luzberti, al abogado Carlos Luzberti, representante del Centro de Derechos Humanos de la Universidad Católica Andrés Bello, por la amabilidad de atender las cámaras y los micrófonos de Radio Fe y Alegría esta jornada. Carlos, te saludamos. Jesús Villalobos y Héctor Escandel, ¿cómo estás? Feliz lunes.
8: Hola, buenos días, Héctor, Jesús, un gusto acompañarles y un saludo a toda su audiencia.
1: Carlos, nos convoca un tema que tal vez no ha tenido la mayor difusión o el mayor abordaje en los últimos días, producto de la propia emergencia que vive Venezuela a partir de los terremotos, ¿no? Y es el anuncio que hizo el Estado venezolano de salirse de la Corte Penal Internacional. Y en principio quisiera que nos expliques este proceso, lo que significa, si esto es un anuncio que se hace hoy y se cumple mañana, o qué implicaciones tiene. En principio, como para entender un poco lo que es este entorno, lo que significa esta decisión.
8: Y el Estatuto de Roma, que es el tratado que establece la Corte Penal Internacional, establece en su artículo 127, como muchos tratados, lo que sería el mecanismo para salirse del tratado. Para ponerlo en estos términos, el término técnico es la denuncia del tratado. Cuando un Estado denuncia el tratado, pues simplemente manifiesta su decisión de dejar de ser parte de ese tratado, dejar de estar obligado por ese tratado. El mismo artículo 27 establece que esa denuncia no surte efecto de modo inmediato, sino que surte efecto un año después de que es comunicada la decisión de denunciar. Es decir, que si Venezuela efectivamente comunicó la semana pasada o comunicara el día de hoy, 3 de agosto, esta decisión solamente tendría efecto el 3 de agosto del año 2027.
0: Profesor, ¿esto tendría alguna consecuencia ¿qué pudiese traer esto, que Venezuela ya no forme parte de la CPI?
8: Bueno, desde el punto de vista práctico para la investigación Venezuela 1 que está adelantando la Corte en este momento, no tiene mayor impacto, porque el propio tratado, el propio Estatuto de Roma, concretamente establece para evitar que cualquier gobierno que pueda estar siendo investigado apele al recurso de denunciar el tratado para tratar de entorpecer o frustrar la investigación. Expresamente, el estatuto establece que la denuncia no afecta o no impide la continuación de investigaciones en curso, ni tampoco de la investigación de situaciones que hayan ocurrido mientras el tratado estuvo en vigor. Esto es, en el caso de Venezuela, a partir de el año 2002, que fue cuando el tratado, el Estatuto de Roma en este caso, entró en vigor. Venezuela lo firmó en el año 2000, pero el propio tratado establecía que no entraba en vigor sino hasta que tuviese una cierta cantidad de ratificaciones por un cierto número de estados. Esto se logra en el año 2002, Venezuela lo había firmado también en el año 2000, pero no es sino hasta abril de 2002 en que el Estatuto de Roma adquiere vigencia por alcanzar el número mínimo de ratificaciones previstas. Entonces, este recurso o esta estrategia de denunciar el tratado, de intentar salirse del tratado para frustrar investigaciones en curso o investigaciones relacionadas con los hechos ocurridos durante la vigencia del tratado, no impide o no afecta las posibilidades que la Fiscalía y consecuentemente la Corte procese en un caso. El problema ciertamente es lo que ocurre hacia futuro, porque se deja desprotegido a las víctimas de graves violaciones de derechos humanos, como crímenes de lesa humanidad, crímenes de guerra, de genocidio y agresión, hacia el futuro una vez que el tratado ha sido denunciado. En ese caso,

0: Mucho se habla de los Estados Unidos de Norteamérica, de su presidente Donald Trump, para denunciar el Estatuto de Roma y descomponer, desinstalar esas instancias, esos lugares internacionales de común acuerdo que desde la segunda mitad del siglo XX ha servido como para mantener equilibrios y mantener al margen a los gobiernos totalitarios, a las personas que abusan del poder, a quienes han querido incluso exterminar a poblaciones enteras con políticas crueles. ¿Qué está ocurriendo en el contexto internacional con el Estatuto de Roma? ¿Está en crisis, si lo podemos decir de esa manera? ¿O qué carrizo es lo que está pasando?
1: Bueno, en efecto, Héctor, como tú lo has mencionado, la denuncia de Venezuela se une a otra serie de denuncias de distintos estados o amenazas que han ocurrido. También no olvidemos que Venezuela ya de alguna forma hizo un amague de esta pretendida denuncia el año pasado cuando la Asamblea Nacional aprobó una ley para dejar sin efecto o derogar la ley aprobatoria de la ratificación del Estatuto de Roma del año 2000. Pero efectivamente nos encontramos frente a una situación muy delicada y muy compleja, no solamente frente a la Corte Penal Internacional, frente a esta estrategia global que ha lanzado el secretario de Estado de los Estados Unidos, Marco Rubio, de desarticular, desmantelar la Corte Penal Internacional, ladrillo a ladrillo, incluso sí, ha sido la expresión que ha utilizado. Que ha incluido, o que él mismo ha dicho, utilizar todos los mecanismos necesarios para que los aliados de Estados Unidos dejen sin efecto a la Corte como tal. Y esto es particularmente grave en tanto y en cuanto supone una vuelta de tuerca más frente al debilitamiento o al derrumbe de los sistemas multilaterales internacionales, en específico en cuanto atañen a la protección internacional de derechos humanos. En este caso, la denuncia de Chad, denuncia anunciada por el canciller Plasencia, pero que ya venía con unos antecedentes anteriores, parece sumarse claramente a esto y, por supuesto, la rápida declaración del Departamento de Estado saludando la decisión de Venezuela de retirarse, pues da unas señales muy claras que esto parece ser un esfuerzo bastante coordinado y parece ser el primer movimiento dentro de esta campaña que el Departamento de Estado de los Estados Unidos parece estar liderando en contra de la Corte.
2: Profesor, en este caso, ¿cómo quedarían los casos de Venezuela frente a la Corte Penal Internacional con su retirada?
1: Bueno, en este caso el artículo 127 es bastante claro. El hecho de denunciar el tratado no implica que se pongan fin a las obligaciones que esté generado. Por lo tanto, Venezuela sigue conservando las obligaciones relacionadas con la investigación que la Corte ya tiene en curso sobre las situaciones ocurridas, en particular con las protestas del año 2014, el año 2017, que esta remisión que hicieron un grupo de estados latinoamericanos, o sea, Canadá y otros, en el año 2018. Esa investigación va a seguir su curso. Hay un antecedente reciente. Filipinas denunció el Estatuto de Roma. No obstante, ya la Corte Penal Internacional había iniciado una investigación contra Rodrigo Duterte, el jefe de Estado filipino, aun cuando el Estatuto había sido denunciado por Filipinas. En este momento, el señor Duterte está siendo enjuiciado por la Corte Penal Internacional. De manera que esta maniobra no pone fin a lo que en efecto sí ocurre, es que complejiza obviamente los casos hacia el futuro. Por supuesto que aquí también, en beneficio de la situación actual, debemos también señalar que Venezuela tampoco es que ha sido el estado más cooperante con la Corte Penal Internacional. De hecho, en los términos en los que se planteó el cierre, que se anunció el cierre de la oficina de la Fiscalía en Venezuela el año pasado, se hizo precisamente en función de la falta de cooperación que el Estado venezolano tenía en términos de la investigación independiente, imparcial, seria y expedita de los casos de crímenes de lesa humanidad que estaban siendo revisados por la Corte. Por supuesto, sin tener la obligación del tratado vigente, ya con un antecedente.

0: falta de cooperación, pues es poco probable que las autoridades venezolanas vayan a esforzarse aún más por avanzar en cooperar con la Corte Penal Internacional en términos de la investigación que deberían que se debería seguir materializando en cabeza de la Corte. Antes, por supuesto, un mecanismo internacional necesita siempre la cooperación de los estados para hacer efectivos sus mandatos o sus actuaciones. En este caso, de nuevo, Venezuela lo que ha mostrado desde 2019, cuando se anunció la apertura de la investigación, hasta el día de hoy, es una cooperación muy limitada. No diríamos más allá que de declaraciones para las cámaras de televisión, para los medios de comunicación, en las distintas visitas que tuvo el fiscal Karim Khan a Venezuela.
1: Precisamente, Carlos, el caso del fiscal destituido recientemente también de la causa, destituido de la corte, el fiscal Karim Khan, que es destituido, se le acusaba en algunos momentos de mantener relaciones con la parte acusada, en este caso con la parte venezolana. ¿Cuál es la mayor, te pregunto, Carlos, por esto de las garantías que puedan existir para los casos que ya están abiertos en el caso venezolano? ¿Cuáles son los mayores cuestionamientos que se le hacen a la Corte en estos países que denuncian el estatuto, que dicen que se salen, que participan en estas dinámicas de decir que no tiene la Corte Penal Internacional en capacidad de incidir en los sistemas de justicia, que no es vinculante en los países? ¿Cuál es la mayor crítica? ¿Qué es lo que está ocurriendo en el fondo de esto?
0: Bueno, efectivamente tenemos una especie de cerco a la Corte. La Corte está en un momento en el cual se encuentra muy debilitada. Por un lado, como tú has mencionado, por la destitución del fiscal Karim Khan, en función de no solamente las acusaciones sobre manejos impropios o relaciones impropias en la gestión del caso venezolano, lo cual en su momento se solucionó con una orden de separar al fiscal de los asuntos de Venezuela, y esta investigación quedó confiada a uno de los fiscales adjuntos para garantizar asegurar la imparcialidad de la situación, sino también el otro aspecto por el cual Khan es destituido, que tiene que ver con situaciones de abuso de poder, incluso abuso de naturaleza sexual contra funcionarias del Corte. En este caso, nos enfrentamos a una situación muy delicada en la cual la Corte se enfrenta, por un lado, a este problema interno, pero también la Corte viene arrastrando una serie de problemas derivados de las sanciones que se impusieron contra el propio fiscal y contra otros funcionarios por la administración Donald Trump. En parte, este ejercicio de cerco, o tan anunciado como lo que vimos en el editorial del secretario de Estado hace un par de semanas, sino ya desde el punto de vista de la imposición de sanciones contra los funcionarios de la Corte por la primera administración Trump. Pero además, frente a estas acusaciones, poco de las cuales se hace eco el canciller Plasencia en el tuit que publicó la semana pasada, donde habla del tema de la selectividad y parece hacerse eco de las críticas sobre falta de, sobre inoperancia y corrupción de la Corte, que es un poco lo que ha mencionado Marco Rubio en su editorial, creo que es una medida un poco exagerada. Es decir, si miramos efectivamente el mayor volumen de casos de la Corte, efectivamente son casos africanos. El continente africano parecería ser el mayor usuario de la Corte, pero no quiere decir que no haya ejercicio de los poderes jurisdiccionales de la Corte frente a otros estados. América Latina, Venezuela, pero también en su momento Colombia y algunos otros estados han estado en fases de análisis preliminar. Sin embargo, estas situaciones no encontraron o no fueron lo suficientemente graves para cruzar el umbral y convertirse en investigación. Pero también miremos las órdenes de aprehensión por la guerra en Ucrania contra Rusia o las órdenes de aprehensión dictadas en el contexto de los ataques de Israel hacia la autoridad palestina en Cisjordania. Entonces, Efectivamente, no parecería ser tan cierto este elemento de la el foco especial que parecería tener la Corte contra América Latina y África, como menciona Plasencia. Y por otro lado, en términos de su efectividad, no olvidemos de nuevo que la Corte no es un mecanismo independiente y supranacional, como pretende hacer ver el secretario de Estado. La Corte es un mecanismo complementario y solo entra a conocer de un caso cuando la jurisdicción nacional no puede o no quiere, no muestra la voluntad. Es un poco lo que ha pasado en el caso de Venezuela. No ha mostrado voluntad, no ha presentado elementos contundentes que demuestren que está ejerciendo su responsabilidad natural de investigar y sancionar a los perpetradores de estos gravísimos crímenes en su propia jurisdicción. Cuando esto ocurre, es que se activa la posibilidad de que la Corte lo haga. Pero de nuevo, no seamos tan duros y no olvidemos también la responsabilidad que tiene el conjunto de estados en favorecer o facilitar el trabajo de la Corte. Pero bueno, la Corte es una institución que está basada en La Haya, en Países Bajos, pero que no tiene cuerpos de investigación criminal propios, sino que depende de las investigaciones que puedan hacer los estados que son parte del estatuto y que cooperan con ella. Al mismo tiempo, desde el punto de vista de la misma responsabilidad de los estados concernidos, que usualmente suelen ser más dados a contribuir con la Corte cuando ocurren situaciones de cambio de gobierno, como hemos visto en los casos de África, donde a un gobierno autoritario que ha cometido crímenes de lesa humanidad de puesto, el gobierno que le sigue es el que coopera con la Corte y hace efectivos los mandatos de arresto, por ejemplo.
1: Carlos, finalmente, ¿qué podemos esperar en los próximos meses, en lo que resta de 2026, por ejemplo, o si los tiempos son aún más prolongados de estos países que, como Venezuela, han denunciado el Estatuto de Roma, ha manifestado su deseo de salirse de la Corte Penal Internacional? Si nos puedes explicar un poco el proceso de cómo esto va a ocurrir. Ya vivimos un proceso de salida de la OEA, por ejemplo, no sé si esto es igual, si es parecido. ¿Cuál es el procedimiento o qué es lo que puede eventualmente ocurrir según los estatutos, según las dinámicas ya establecidas?
0: Bueno, desde el punto de vista técnico-jurídico, Venezuela debe comunicar oficialmente al secretario general de Naciones Unidas, que es la entidad responsable, su voluntad de dejar de ser parte del Estatuto de Roma. Una vez que esto ocurre, como hemos mencionado, debe transcurrir un año para que esto sea efectivo. No obstante, reitero, esto no pone fin a las obligaciones contraídas en el contexto del Estatuto durante la vigencia del Estatuto. Quiere decir que la investigación sobre Venezuela y sobre cualquier situación ocurrida durante la vigencia del Estatuto de Roma para Venezuela, es decir, estos últimos 24 años, 5 más menos, siguen teniendo efectividad hacia el futuro. Lo que se compromete es lo que ocurra a partir de la entrada en vigencia de esta denuncia, es decir, un año después que se materialice esta notificación que haría la Cancillería de Venezuela. Igualmente, hay que decirlo, esta estrategia lo que termina haciendo es debilitando en general al sistema de rendición de cuentas internacional. Y sería clave que los otros países que siguen siendo parte del Estatuto de Roma, tanto en Latinoamérica como en el resto del mundo, levanten la voz en función de denunciar lo que está ocurriendo y esta campaña terrible que ha anunciado el Departamento de Estado de los Estados Unidos, para entrar en razón desde el punto de vista de el alcance y la utilidad que tiene. Y no se trata de hablar específicamente de la Corte como institución, sino la respuesta que la Corte le puede dar a los centenares o miles de víctimas, no solo en Venezuela, sino alrededor del mundo, que han sido víctimas de gravísimos crímenes internacionales y que ven en la Corte la última respuesta a la posibilidad de que sus casos sean escuchados de forma imparcial e independiente y que los perpetradores de estos graves crímenes rindan cuentas. Desde ese punto de vista, también es importante decirlo, y sería, como tú mencionabas, el antecedente de la denuncia de la Convención Americana sobre Derechos Humanos en la OEA, una vía en la cual un cambio de gobierno en Venezuela podría eventualmente revertir esta decisión, y por ello de nuevo, la importancia de caminar hacia la reinstitucionalización democrática del país lo antes posible, entendiendo que la adhesión al Estatuto de Roma es una demanda que es consistente con la Constitución venezolana, que establece estas mismas obligaciones, que además limita, en tanto y en cuanto, el Estatuto de Roma podría ser considerado un tratado de rango constitucional en la medida en que se trata de un tratado que protege de alguna dimensión de los derechos humanos. Y por otro lado, porque efectivamente la Constitución establece con claridad las obligaciones de investigar y sancionar los crímenes internacionales, y que sería clave la en un marco de reinstitucionalización que Venezuela ponga fin a esta denuncia o se readmita o readhiera al tratado una vez normalizada la institucionalidad democrática en el país.
1: Carlos, muchísimas gracias por estos minutos a Radio Fe y Alegría, por atender las cámaras y los micrófonos de primera mano este inicio de semana, para explicarnos un poco este procedimiento y lo que ocurre en el entorno de la denuncia de Venezuela, del Estatuto de Roma y de decir en su cancillería que o desde la cancillería que nos vamos a salir de la Corte Penal Internacional y todo lo que esto implica. Te agradezco mucho, Carlos.
0: Gracias a usted.
1: Carlos Luzberdi es director del Centro de Derechos Humanos de la Universidad Católica Andrés Bello y esta mañana nos explica todo el contexto sobre la Corte Penal Internacional, el caso de Venezuela que denuncia junto a otros países el Estatuto de Roma y la decisión de salirse de la Corte. Ya son las 6:58 p.m.
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3: 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Venezuela ganó medalla de oro en los Juegos Centroamericanos y del Caribe en el tiro deportivo por equipo, mientras la lucha grecorromana aportó plata a través de Luis Medina y 4 medallas de bronce distribuidas entre Juan Díaz, Moisés Pérez, Luis Avendaño y Raiber Rodríguez. También hubo bronce en triatlón por equipo masculino y femenino. Con 18 de oro, Venezuela se mantiene en el cuarto lugar de los Juegos. En la Liga FUCB, Zamora derrotó a Rayo Zuliano 2-1 en Barinas. Con el mismo marcador, Metropolitanos se impuso a Academia de Puerto Cabello. En Grandes Ligas, Keider Montero comandó el triunfo de los Tigres de Detroit 10-0 ante los Atléticos. El derecho trabajó 6 episodios completos y 2 ponches, mientras Osley Bisbasabe dio jonrón por segundo consecutivo para los Gigantes de San Francisco. Everson Pereira, el cuarto de la temporada con Chicago White Sox, y Wilder Abreu, su número 17 con los Medias Rojas de Boston. 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
1: De la mañana, 3 minutos, ya son las 7:03. Buenos días, amigas y amigos de la Red Nacional de Radio Fe y Alegría, que nos escuchan y nos ven a esta hora de la mañana. Los estamos acompañando desde las 5, Héctor Escandel y mi persona Jesús Villalobos, para informarles a ustedes de lo que está aconteciendo en nuestro país y en el mundo. Muchísimas gracias por permanecer en sintonía con nosotros. Recuerden que pueden enviarnos al 0412-785-5748, se los repito, 0412-785-5748. Nos puede escribir por mensaje de texto si está dentro de Venezuela o si está fuera del país. Recuerde colocar antes el +58, que es el código que corresponde a nuestro país, a Venezuela. Y también puede escribirnos a través del chat en nuestro en vivo por YouTube, por nuestro canal de YouTube. Vamos a iniciar inmediatamente con mensajería de texto que nos escribe la audiencia a esta hora de la mañana. Por acá nos dicen buenos días a todos, el mejor programa informativo del país. Aquí en Cumaná permanece cerrado el antiguo mercado municipal, el nuevo mercado de Buboneros, la nueva costa de la Pupa de Zapara, cerrada la clínica Josefina Figuera, los Pedevales, etcétera. Deberían ser usados como refugios temporales. Más mensajes que nos envían a esta hora. Por acá sí. Dice, buen día, tenga ustedes y su equipo de transmisión un feliz día. Soy William Morales desde San Juan de los Morros, estado Guárico, municipio Juan Germán Rocío. Por favor, en 14 de marzo tenemos un mes y medio sin agua y nadie dice nada, por favor.
2: Bueno, ¿qué te puedo decir? 14 días sin servicio de agua, era lo que decíamos antes, Jesús. Se pide a los venezolanos y a las venezolanas ahorrar agua, ahorrar electricidad, pero bueno, la realidad va por este lado, ¿no? La realidad va por aquí. Uh-huh. Dicen por acá, hola iraní, empieza sus vacaciones el día de hoy, estará, como ya lo han notado y como lo anunció ella el viernes pasado, estará unos días de descanso, recuperando, por eso seguimos acompañándoles en este espacio, Jesús Villalobos y este servidor Héctor Escandel. Por acá dicen, hola iraní, hospital universitario, ayuda SOS, por favor. Denuncia Manuel Briceño, la emergencia de adultos, dañadas las máquinas de rayos X y el tomógrafo, ubicado en medicina nuclear. Ojo pelado a la doctora Losmel Caldera Morales, autoridad única de salud del estado Zulia.
1: Por acá nos escriben, saludos, entregaron las busacas de comida a educación, sin las famosas proteínas, ni carne ni pollo. ¿Qué tal? El mismo cuento, escribe Julio Rangel desde el estado Apure. Y también dice, una pregunta, ¿cuándo falta en la calle Santa Isabel? ¿A quién compete, alcalde de San Fernando de Apure?
2: ¿Qué le puedo decir? También llega la décima de hoy, de Ramón Gómez Gil, desde Cumaná, este 3 de agosto del 2026, dice, quiero hablar de temas bellos que rondan mi pensamiento. Estoy feliz y contento. Lo que esculpo son destellos que tienen sus propios sellos. Hay que decir la verdad, es vital necesidad. La familia, algo sagrado, donde nace esperanzado amor a la humanidad. Esto lo manda Ramón Gómez Gil desde Cumaná, este 3 de agosto del 2026.
1: Por acá también envían buenos días a familia de Fe y Alegría y muchas bendiciones para todos ustedes. Familia, aquí les mando un cafecito. Feliz día hoy desde Cumaná, estado Sucre. Venezuela, Venezuela, Venezuela, nos dice la señora Mari Gándara. Qué sabroso, se provoca tomar café a esta hora.
2: Muchas gracias. Aquí me voy a servir el cafecito que nos mandó, ¿ves? Para que no diga que no recibimos el cafecito. Buenos días, saludos. Qué sinvergüenza, dicen por aquí. Todos los días quitan la luz a las 10 de la noche hasta las 3 de la mañana. Y los que trabajamos, por Dios, los enfermos de la tercera edad, ¿hasta cuándo tanta desidia en Venezuela? Henry Márquez es quien envía este mensaje con los apagones reiterados.
1: No se soportan los apagones. Por acá nos dicen, buenos días, se le habla Antonio Rubio. Para denunciar la compañía Platinum Club, situado al lado del Core 3. Esta gente todas las quincenas nos pagan muy tarde, los 17, los 4 de cada mes. Eso más que todo, bueno, se ve o los guardavidas y obreros. Es fecha que no nos han pagado, tenemos familia y hay que cumplir. Bueno, cada empresa tendrá su política.
2: Pero el que trabaja, hay que pagarle su salario. El que trabaja, hay que pagarle su salario. Uh-huh. Dicen por acá, bueno, esto lo reiteramos, más temprano Ernesto Castellanos nos decía el valor del dólar para hoy, 748,78 y 861 el del euro, con 18 céntimos respectivamente. Esto lo manda Ernesto Castellanos, que día a día le hace seguimiento a lo que va ocurriendo con este indicador de la economía.
1: Así, por acá también nos dicen, Dios os bendiga este comienzo de semana. La comisión entre la Asamblea Nacional actual y la Asamblea Nacional del 2015, la prioridad es de carácter de urgencia y necesaria para que Venezuela cambie. A ver, dice por acá, es sacar a todos los magistrados del Tribunal Supremo de Justicia, los jueces a nivel nacional y fiscales del Ministerio Público, porque es el instrumento que utiliza para que no los critiquen. Envía Omar Espitia a esta hora.
2: Por cierto que se quedó pendiente, Jesús, ya lo comentábamos la semana pasada, se quedó pendiente esa renovación del Tribunal Supremo de Justicia, al menos designar a los magistrados, que según la reforma aprobada, tienen que anunciarse, tienen que nombrarse. Entendemos que seguirá haciéndose esta reforma judicial que se anunció y que se comenzó. Además, buenos días, se escribe por acá Jonas Parra, desde el municipio de Machiques de Perijá, conectado como siempre, Jonas, con el mejor programa de la bolita del mundo. Así nos califica diariamente Jonas Parra, desde la parroquia Bartolomé de las Casas, en Las Piedras, está en compañía de su esposa Albe Martínez, nos escuchan de manera cotidiana a través de TuneIn Radio.
1: También nos dice por acá Full Sintonía, hoy se reinician las clases de educación con un anuncio de paro nacional por parte del gremio sindical en Buenos Aires, Argentina. El día 6 de este mes se sabrá si aprueban con la señal de costumbre de los congresistas la aprobación de ventas de una parte del territorio argentino. Escribe Juanchón desde Buenos Aires, en Argentina, y como siempre, envía también un capture de cómo está la temperatura allá. Dice 13 grados.
2: Bueno, saludos para Juanchón, que siempre se conecta también desde el sur del continente. Sigo insistiendo que nos metieron una cabra en los Juegos Centroamericanos y del Caribe con México. Está en el norte y ni en el Caribe. ¡Qué molleja, primo hermano! Dicen por aquí. Bueno, depende, ¿no? Depende como usted lo vea, porque aunque México es bastante largo, para empezar por ahí, tiene zonas de Norteamérica y tiene zonas, en teoría, que prácticamente están en el Caribe. Por eso entiendo que se le convoca a México para los Juegos Centroamericanos y del Caribe, además por el contexto y por lo que implica un país de habla hispana, un país tan grande, que tiene toda una tradición más hacia América Latina que hacia Norteamérica. Sin embargo, bueno, aunque hace frontera natural con los Estados Unidos de Norteamérica, en la zona sur, bueno, la zona sur hace más dinámica y más vida con Centroamérica, con El Salvador, con Guatemala, con Nicaragua, con Panamá, con estos países centroamericanos que, aunque en distancia puedan estar quizás un poco más alejados que los Estados Unidos de Norteamérica, sus dinámicas siempre han ido más hacia el sur que hacia el norte. Pero bueno, habría que ver cuál es el indicador, ¿no? Este mensaje que nos envían para organizar estos Juegos Centroamericanos y del Caribe, a quién se invita y por qué se invita en este caso a México, si en otros modelos de organización se le sitúa siempre en Norteamérica. Pero bueno, entiendo que será por las dinámicas más culturales.
1: Así es, Héctor. Bueno, también nos escribe por acá, buen día, Dios los bendiga, desde el Tigre, Emixio Herrera, necesitamos un gobierno para nuestra Venezuela, dicen por acá.
2: Bueno, mensajes también que llegan en nuestro canal en YouTube, en Fe y Alegría Media. Este mensaje creo que es para Juan, le preguntan qué opina Juan del clausura del fútbol, especialmente del Rayo Zuliano, y esto lo manda John Zulbarán. Bueno, Rayo Zuliano no fue noticia, al menos en las bochornosas noticias de la jornada 1. Rayo Zuliano no estuvo, a menos de que me equivoque, Juan, pero creo que no estuvo dentro de las bochornosas noticias.
3: Se salvó capaz porque no fue local. Vamos a ver qué para la localidad la semana que viene, ¿no? Vamos a ver qué le depara a los locales que les toca la semana que viene, porque esta vez sí le tocó a Puerto La Cruz, Le tocó al Portuguesa, pero vamos a ver qué le toca. Bueno, Rayo perdió nuevamente el primer partido contra Zamora. También lo había perdido en el torneo de apertura aquel primer juego. La jornada 1, ahora se repite. Le gana a la Serie Zamora y no empieza con el resultado ideal. Tiene varios cambios siempre, como todos los equipos que van cambiando sus plantillas. Así que vamos a ver qué le espera a Rayo para este torneo en clausura. Que necesita puntos para alejarse quizás de zonas de descenso y acercarse más a puestos internacionales.
2: Bueno, ahí estamos. Ya veremos en la jornada 2 qué depara a los locales en la jornada 2 y cómo sigue el desarrollo del torneo. Esos son mensajes que nos han ido llegando esta mañana en nuestro canal en YouTube, en Fe Alegría Media, y también a nuestros números de contacto, el 0412-785-5748. Repito, 0412-785-5748, también al 0412-691-2454. Si está fuera de Venezuela, recuerde marcar más 58, es el código de nuestro país, para que sus mensajes lleguen a buen destino y los podamos compartir con ustedes conforme avance el programa hoy y los siguientes días en que vamos a estar aquí en vivo en De Primera Mano desde las 5 de la madrugada, 7:14.
1: Así es, Héctor, son las 7:14 de la mañana. Vamos a seguir llevándole más información que destaca la prensa a esta hora. Finanzas Digital publica: Banco Central de Venezuela y Fondo Monetario Internacional profundizan diálogo técnico sobre política monetaria. Las autoridades del Banco Central de Venezuela y del Fondo Monetario Internacional mantuvieron un encuentro de trabajo centrado en temas de política monetaria, política cambiaria y cooperación técnica, según informó este sábado el Instituto Emisor. La reunión forma parte de la agenda que desarrolla la misión del Fondo Monetario Internacional durante su visita a Venezuela, en un momento marcado por el restablecimiento de los contactos entre el organismo y las autoridades económicas venezolanas tras varios años de escasa interacción. De acuerdo con el Banco Central de Venezuela, uno de los principales puntos abordados fue la asistencia técnica que el fondo presta al Banco Central con el objetivo de fortalecer las capacidades del equipo especializado en materia de banca central. El Instituto Emisor señaló que las conversaciones también incluyeron el análisis de aspectos relacionados con la política monetaria y cambiaria, aunque no ofreció detalles sobre posibles recomendaciones, acuerdos o medidas derivadas del encuentro. La reunión se produce pocos días después de que la presidenta encargada, Delcy Rodríguez, sostuviera un encuentro con altos representantes del Fondo Monetario Internacional en el que ambas partes discutieron perspectivas macroeconómicas, prioridades de política económica, asistencia técnica y el posible uso de reservas internacionales para financiar el plan oficial de reconstrucción tras los terremotos del 24 de junio. Bueno, esta información está en el portal web de Finanzas Digital a esta hora de la mañana. Pueden leerla y pueden ustedes ampliar esa información.
2: Bueno, le hacemos seguimiento también, Jesús, a lo que va ocurriendo de este otro lado del mundo con la crisis migratoria que puso a prueba en las últimas horas y el último fin de semana, puso a prueba los servicios de respuesta humanitaria de algunas instancias europeas, incluyendo por supuesto la del país que interviene en esta crisis, de España y de Marruecos. Hoy la noticia, después de la amenaza de varios países de la Unión Europea de excluir a España del espacio Schengen por la crisis migratoria en Ceuta y en Melilla, la situación que se vivió en la frontera entre España y Marruecos, hoy la presidenta de la Comisión Europea, Ursula von der Leyen, ha felicitado a los gobiernos de España y de Marruecos por haber gestionado de forma eficiente y efectiva la crisis y ha pedido que se refuercen las fronteras. Tras este incidente, está claro que tenemos que reforzar más las fronteras en los puntos críticos, ha respondido von der Leyen. Por su parte, el Ministerio de Exteriores, que encabeza en España José Manuel Álvarez, considera que la desinformación ha sido el elemento clave que desencadenó el pasado jueves la entrada masiva de migrantes a la ciudad autónoma de Ceuta. Ciudad española que, como lo explicábamos el viernes pasado, se encuentra en territorio africano. Hubo una sincronización de la internacional reaccionaria que con mucha rapidez salió a amplificar lo que estaba ocurriendo y también a difundir mentiras y falsas noticias sobre el espacio Schengen. ha denunciado en la televisión estatal española el ministro de Exteriores, Corrijo, y aseguró que España exigirá a los socios europeos este martes solidaridad en la reunión de los 27 titulares de Interior de la Unión Europea y de la Comisión Europea. Además, el ministro ha reiterado que Marruecos ha colaborado para resolver la crisis desde el primer momento. Sobre esto, decir que mañana se van a juntar los representantes de la Unión Europea, de los ministerios de Exteriores, de Interior y la Comisión, se van a juntar, repito, los socios europeos en una reunión que ha sido convocada de urgencia por la crisis que se generó el pasado jueves y que tuvo su pico el día viernes con la entrada masiva de personas a territorio de la Unión Europea en la frontera de España con Marruecos, a lo que, por ejemplo, representantes de países como Italia pidieron la exclusión de Venezuela del espacio Schengen. En este caso, el ministro de Exteriores achaca la crisis a la desinformación y a la difusión masiva de contenidos desde la frontera que motivaron a que las personas entraran de manera masiva hasta territorio hasta territorio español. Según el Ministerio de Interior, en España unas 60.000 personas entraron de manera irregular en menos de 48 horas y al día de hoy lunes, se contabiliza que más de la mitad de estas personas ya salió de territorio español, es decir, que regresó a territorio marroquí. Sin embargo, se espera la cifra oficial. Algunos datos han ido saliendo. Por ejemplo, la ciudad autónoma de Ceuta cifró en 862 los niños, niñas y adolescentes migrantes que fueron acogidos en la ciudad. El consejero de la presidencia y gobernación de Ceuta, Alberto Gaitán, ha cifrado en 862 los menores migrantes acogidos en la ciudad autónoma, lo que supone una sobreocupación del 2.872%, 4 días después de la entrada masiva de migrantes desde Marruecos. Algunos titulares del diario El País, que tiene una crónica extensa, bastante extensa, sobre lo que ha ocurrido en las últimas horas, es la cobertura en forma de hilo periodístico. También reseñan que han sido instaladas unas vallas para impedir el paso, y el fin de semana también hay que decir que se instaló una valla flotante en el mar, allí en el mar Mediterráneo, para impedir el cruce a nado también de personas desde Marruecos. Una de las notas dice que Marruecos admite 11 fallecidos en su territorio tras la avalancha en Ceuta y se presenta como un socio fiable y responsable. El número de personas fallecidas en las avalanchas de personas que intentaban entrar a territorio español todavía está por precisarse. Hay algunas cifras en territorio ceutí que ubica la cifra de fallecidos en 35, otros en 42. Sin embargo, las autoridades españolas no han cerrado el número de personas fallecidas en las inmediaciones de la frontera de la playa del Tarajal, del lado marroquí y del lado español. Más o menos es esta la actualización de lo que ha ido ocurriendo el último fin de semana, y esperando mañana qué ocurre en la Unión Europea con la decisión que puedan tomar sobre España ante la petición de algunos Estados miembros de excluir a España del espacio Schengen, del espacio europeo, que es el que permite la libre circulación entre las fronteras de la Unión Europea. Ya son las 7:22.
1: Sí, 7:22. Bueno, en esta misma línea, también Antena 3 Noticias publica que el gobierno cifra en 2.500 los migrantes que continúan en Ceuta. La crisis migratoria que ha sacudido a Ceuta durante estos últimos días sigue dejando consecuencias. 4 jornadas después de la entrada masiva de migrantes desde Marruecos, el Ministerio del Interior marroquí ha ofrecido por primera vez una versión oficial de lo ocurrido. Rabat asegura que unas 40.000 personas cruzaron hacia la ciudad autónoma y sostiene que la avalancha fue consecuencia de la información engañosa difundida por redes sociales y de la actuación de las mafias que operan en la zona. Mientras tanto, en Ceuta continúa el operativo de búsqueda en el mar. El balance provisional asciende ya a 88 muertos, una cifra que ha obligado a habilitar el antiguo hospital militar como morgue ante la falta de espacio en las instalaciones habituales. Los equipos de rescate siguen rastreando las costas mientras numerosas familias buscan noticias de familiares desaparecidos. La saturación de la morgue ha obligado incluso a acelerar algunos enterramientos. El depósito no es grande para poder aguantar tantas personas, explica una de las responsables de los servicios funerarios. Y otro trabajador confirma, hemos enterrado a tres. La tragedia también deja testimonios marcados por la incertidumbre. No encuentro a mi sobrino. Lamenta un familiar, mientras otros denuncian que todavía desconocen el paradero de menores que cruzaron la frontera durante los momentos de mayor presión migratoria. Las autoridades marroquíes también han reconocido 11 fallecidos en su territorio durante la crisis. Aunque la mayoría de quienes lograron entrar ya han regresado a Marruecos, la situación sigue siendo compleja. El centro de estancia temporal de migrantes permanece desbordado. Diseñado para algo más de 500 plazas, supera ampliamente su capacidad y cientos de personas continúan esperando fuera para acceder a comida, agua o un lugar donde dormir. En las calles permanece un amplio despliegue de policía, guardia civil, ejército y policía local para mantener el orden y facilitar el retorno de los migrantes que aún permanecen en la ciudad. Mientras algunos aceptan regresar a Marruecos, otros aseguran que prefieren permanecer en Ceuta pese a las dificultades. Aquí no hay comida ni nada, no se puede dormir, no hay médico ni nada, denuncia uno de los jóvenes que logró cruzar. Al otro lado de la frontera, miles de familias siguen pendientes del teléfono, las redes sociales que durante los días previos sirvieron para difundir mensajes que animaban a cruzar, se han convertido ahora en la principal herramienta para localizar a quienes siguen desaparecidos. Fotografías, nombres y mensajes se multiplican en busca de cualquier pista. Llevamos 3 días sin saber de mi hermano, escribe una familia. Otra publicación pide ayuda para localizar a un menor de 15 años que cruzó sin teléfono móvil. Las autoridades han solicitado a los familiares que comuniquen cualquier desaparición para facilitar la identificación de los cuerpos recuperados, mientras Ceuta trata de recuperar poco a poco la normalidad tras una de las mayores crisis migratorias registradas en esta ciudad. Como le dije, esto lo publica a esta hora Antena 3 Noticias en su portal web. Y bueno, hay que recordar, y ya como lo está explicando Héctor también, que ese Ceuta está en territorio africano, pero bueno, como ya se sabe, es una zona que pertenece a España, o bueno, o que está reclamando España como tal.
2: Sí, es un territorio que forma parte de los estados, por decirlo de alguna manera, para que nos entendamos en buen venezolano, ¿no? Es un estado más dentro de los estados que conforman el territorio español. Es como una provincia más, que en este caso mantienen el estatuto de ciudades autónomas, la de Ceuta y la de Melilla, que están del lado africano del estrecho de Gibraltar, no del lado de europeo, sin embargo son parte de fronteras europeas. Y es complejo, pero habría que entender un poco, habría que explicar un poco también que son territorios que en el pasado formaron parte del reino español. De hecho, la provincia 53, que es la del Sahara Occidental, es la última que a mediados de los años 70 del siglo XX terminó de separarse o abandonó el gobierno español, o entregó el gobierno español, y que hoy día Marruecos la reclama como ella. España no se hace cargo de ese procedimiento. Esa provincia 53 quedó allí, en lo que hoy conocemos como el Sahara Occidental, y el pueblo saharaui que sigue a la deriva, sin reconocimiento internacional. Sin embargo, los casos de Ceuta y de Melilla son casos diferentes, sobre los que habría que remontarse hasta el siglo XV para entender por qué son ciudades que están, a pesar de que están del lado africano, pertenecen al territorio español.
1: Así es, y además que bueno, precisamente por su zona es un sitio sumamente estratégico, porque
2: así es
1: está en el estrecho de Gibraltar, y eso es, ahí es tiene la entrada completa al mar Mediterráneo, y bueno, ahí llega precisamente a mucha zona. Precisamente esta es lo que ha marcado más que todo esta disputa por esa zona
2: también, ¿no? Sí, es una disputa, repito, de muchos siglos, de otros contextos, y que al día de hoy se ha ido trasladando a lo largo del tiempo, y está esta situación. Vamos a volver a nuestro país, vamos a ir hasta Ciudad Guayana. Ya le hemos venido haciendo seguimiento a lo que ocurre en los pueblos del sur del estado Bolívar. Hoy nuestra compañera Francesca Díaz nos informa que habitantes del Callao denuncian cortes eléctricos diarios y ausencia de agua por tubería en el municipio. Adelante.
4: En el marco de un fuerte descontento por el colapso de los servicios públicos al sur del estado Bolívar, nos hemos trasladado hasta el municipio El Callao para conversar con lugareños y comerciantes sobre cuáles son los padecimientos por los que atraviesan en materia de electricidad y agua. Escuchemos.
5: Todos los días y todo el día. Entonces, eso es un atraso para los padres de familia, para el país. Porque ¿cómo tú trabajas? ¿Cómo tú le llevas la comida a tus hijos? Uno que vive acá es de la minería. Como aquí se mueve todo a raíz de la minería, del comercio. Ese es el referente a la luz. El agua, aquí no sabemos lo que es agua por tubería. Eso no existe aquí. Aquí todo se compra. El agua con la que te vas a bañar, todo se compra y todo es costoso acá. Y esa problemática empezó acá en El Callao a raíz de que entraron todas esas empresas acá.
6: Una institución como la alcaldía debe no solamente tratar esos asuntos, porque la ley le da las facultades a los alcaldes de atender esas cuestiones, sino el ordenamiento territorial. Aquí hay más de 2.000 molinos clandestinos, pues que hacen su trabajo, que es comprensible, pero se han pegado de las líneas eléctricas y ha fallado mucho el sistema eléctrico aquí en El Callao, específicamente en El Callao. Entonces una alcaldía tiene que tomar consideración de esas cosas. Tiene que, en el ordenamiento urbanístico, tiene que organizar eso para evitar esos colapsos que vayan a venir a futuro. Y aparte, pues hay muchas grandes empresas también.
7: Hay agua, la luz, el problema de la luz es que se dañan los equipos, y Tabasco o el Oriente no responde. No, eso tampoco se ve. El oro se lo llevan de aquí no queda nada. Y llegará el momento que pasará como en otras partes. Se llevan todo y quedaremos un pueblo desierto.
4: Desde el municipio del Callao, Francesca Díaz, Radio Fe y Alegría Noticias.
1: Siete treinta minutos de la mañana, ya son las 7:30, ya también vamos nuevamente con nuestro compañero Rafael González, que nos tiene su tercer boletín con el pronóstico del clima para este lunes 3 de agosto. Adelante, Rafael.
8: Muchísimas gracias, Jesús, saludo a la audiencia a esta hora de la mañana. Actualizamos algunas informaciones, principalmente la que tiene que ver con el área sísmica. Fumbici reporta en las últimas horas apenas dos sismos en la madrugada, uno en Villa del Rosario y otro en La Victoria. Ocurrieron en la madrugada a las 12:56 de La Victoria y a las 4:55 el de Villa del Rosario. Por cierto, se han registrado varios sismos en la serranía del Tocuco, el de Perijá, y también uno en la parte occidental hacia el sur de Maracaibo, leves también del 3.1 ayer a las 5:46 y el de esta mañana de 2.4. Se está moviendo la falla hacia Colombia. También anoche, ayer en la tarde, se registró un sismo muy fuerte de 4.2 en la escala de Richter en la zona de Irapa. Profundo de más o menos 23.8 kilómetros y con sin ninguna afectación en el sector, por lo menos hasta ahora no ha habido reporte. Así que hemos tenido menos movilidad en la falla y esas son las condiciones que nos plantea o nos presenta Fumbici para hoy a esta hora de la mañana. Vamos viendo el avance de la onda tropical 33, ya está sobre Trinidad y Tobago, también estábamos viendo hace poco en las imágenes del satélite que va avanzando hacia la costa de Paria, lluvias entre Yaguaraparo y Huiria, Irapa, toda esta zona con lluvias, San Juan de las Gandonas, Playa Medina, hacia la parte norte, también avanza para media mañana, se espera que esté por Maturín, toda la vía que va de Carúpano a Maturín estará con lloviznas, a eso a las 10:11 de la mañana, y a golpe de 11:12 estará también tocando la ciudad de Cumaná y ya para el mediodía Barcelona. Bueno, la alerta para estas ciudades que producen en las zonas altas de las cabeceras de los ríos, en Manzanares, en Neverí, también las quebradas que bajan de sectores populares pendientes con la basura, los escombros que son arrastrados cuando hay fuertes lluvias. Esta onda tropical 33, después del mediodía, se va a mover buscando Colombia, va a entrar con fuerza por Anzoátegui, Guárico y también Apure. Así que pendiente, porque después del mediodía vamos a ver esta onda tropical actuando sobre Apure, en el Alto Apure y también la zona central. Lluvias después de las 2 de la tarde hacia El Orza, Guasbalito, después de las 5, y cerraremos para la noche. Lluvias en toda la zona de San Fernando, el sur de Cojedes y también prácticamente todos los llanos venezolanos, incluyendo la zona central de Anzoátegui, Valle de la Pascua, Saraza y la zona de Calabozo. Así que lluvias intensas para esta tarde es lo que nos vaticina la onda tropical 33 avanzando sobre el territorio nacional. Cerraremos ya después de 11, 10 de la noche con lluvias también hacia Puerto Ayacucho y la zona de los Pinihuao. INAMED está señalando una alerta para esta zona entre San Fernando, Barinas y también Guasbalito de unos 30 a 35 milímetros de lluvia. Para la noche también se esperan algunas lluvias después de las 10 sobre la zona de Machiques y la vía que conduce a Bernal. Fue el informe del clima, agradecidos en su sintonía. Regresamos a los estudios. Adelante, compañeros.
2: Muchas gracias, Rafa. Bueno, pendientes ustedes en casa por lo que se corresponda el día de hoy, ¿no? Si le toca sombrilla, si le toca paraguas, muy pendientes allí los datos del clima. Vamos a abrir a esta hora Yaracuy al Día. Yaracuy al Día es uno de los portales que amplía la nota de Termocarabobo. Fueron restablecidos 300 megavatios de Termocarabobo, es el titular que presenta Yaracuy al Día. La presidenta encargada, Delcy Rodríguez, informó que tras realizar maniobras especiales se lograron recuperar 300 megavatios de los 600 que proporcionaba Termocarabobo, infraestructura que resultó afectada por el doblete sísmico del 24 de junio. Me parece haber leído ya esta nota días antes, cuando no se informó que Termocarabobo había sufrido un daño por el terremoto, sino que se anunció que se había recuperado la producción de electricidad de ese Termocarabobo. Pero ahora se informa de parte de la presidenta encargada que es ahora cuando se recuperan 300 megavatios, a menos de que haya sido una recuperación progresiva, que puede ser. La mandataria encargada solicitó al Consejo Nacional de Economía que active a los sectores de la agroindustria para establecer un plan productivo para actuar en concordancia con el escenario actual, que incluye altas temperaturas y lluvias con descargas fuertes. Estamos actuando para tener en las próximas semanas mecanismos de generación eléctrica adicionales para prepararnos las potenciales consecuencias del Super Niño. Rodríguez encabezó una videoconferencia con los gobernadores de todo el país para coordinar acciones inmediatas sobre el sistema eléctrico nacional y evaluar el despliegue de atención tras el evento sísmico. En el encuentro, la mandataria instó a la población a cumplir con las medidas de ahorro energético. Bueno, sale a relucir el tema del Super Niño, que lo habíamos abordado hace algunos meses ante la alerta en algunos países de la posible presencia de este fenómeno, que en algunos casos hay una opinión dividida en la comunidad científica internacional. ¿Y por qué digo esto? Me he detenido en los últimos meses, de hecho, para preparar un explicativo sobre el fenómeno El Niño y sobre la categoría de Super Niño. Hay algunos científicos, algunas comunidades científicas que coinciden que ya hemos visto alguna expresión del Super Niño, sobre todo en el hemisferio sur. En el hemisferio sur se ha visto alguna expresión del Super Niño, sin embargo, algunos otros representantes de la comunidad científica dicen que no, que ha sido las expresiones más fuertes del fenómeno del Niño y que las consecuencias del Super Niño apenas vamos a empezar a conocerlas. Recuerden los fenómenos del Niño y de la Niña, uno que genera, en el caso nuestro, en el caso del trópico, en el caso del Ecuador, y en la zona más más muestra, ¿no? En nuestra ubicación geográfica, uno genera lluvias, otro genera mayor sequía, otro genera unas temporadas de sequía importantes, y la Niña genera, en el caso nuestro, unas temporadas de mucha lluvia. Sin embargo, bueno, para los próximos días seguramente que vamos a indagar un poco más en esto del Niño, en lo que significa, lo que ha significado en los últimos años el fenómeno del Niño para el territorio venezolano, y recordarle a la audiencia que no tiene el mismo impacto el fenómeno del Niño en un territorio que en otro. No son las mismas características, aunque sí sabemos y reconocemos, según los avances científicos, que se trata de momentos que van de manera cíclica afectando a distintos territorios. En el caso de Venezuela hemos tenido expresiones del fenómeno del Niño, al menos desde principios de siglo, en las que se han anunciado medidas que tienen que ver con el ahorro de energía eléctrica, con la posibilidad de generar otras fuentes de energía, entre otras cosas. Por ello se justificó en algún momento la instalación de generación eólica para descargar la central hidroeléctrica Simón Bolívar. Sin embargo, en el caso de nuestro país, no se terminaron los grandes parques de generación hidroeléctrica, de generación eólica, corrijo, y ya sabemos el estado actual de la generación hidroeléctrica en nuestro país, y que para ello fue convocado, entre otros, a la empresa General Electric para hacer trabajos de reparación. Pero repito, con más tiempo, con más calma, poco a poco vamos a poder hacer un análisis de lo que ocurre en nuestro país con el Niño, el Super Niño, y lo que eventualmente puede pasar, según la comunidad científica, a temas como, por ejemplo, las fuentes hidrográficas, lo que puede ocurrir con la generación de energía y, sobre todo, la dependencia que existe en este momento el país de la energía hidroeléctrica y la energía termoeléctrica. Son las 7:40, 7:40, Yaracuy al día, reseña ese anuncio hecho por la presidenta encargada de la recuperación de 300 megavatios de energía eléctrica de Termocarabobo.
1: Así es, Héctor, son las 7:40 de la mañana. Antes de despedirnos, queremos felicitar, bueno, a los estudiantes del Instituto Radiofónico Fe y Alegría, que, bueno, tuvieron su título de bachiller en estos días pasados, que fueron 3 en el estado Guárico, también 44 nuevos técnicos profesionales en el estado Apure, y también en el estado Mérida. Bueno, hubo acto de grado en el fin de semana pasado, y bueno, también en la ciudad de Maracaibo en los próximos días habrá los hijos. Felicidades a todos esos nuevos graduandos, que bueno, esperemos continúen realizándose en todas sus áreas de su vida y en estas áreas. Y bueno, aquí obviamente también ya está abierto este proceso de inscripciones para que, bueno, si usted conoce a

0: tenemos, y bueno, en la que hay varias en las que usted, bueno, se sienta como más cercanía, puede inscribirse y bueno, puede terminar su bachillerato acá con nosotros. Ya son las 7:42 minutos de la mañana, Héctor.
1: Sí, vamos a despedir este segmento, este espacio, este momento de Primera Mano. Jesús, ya viene la primera emisión de Aler Contacto Sur en las radios en nuestro país. Nosotros por nuestro canal en YouTube vamos a seguir con De Primera Mano después de la pausa. Se queda con ustedes Jesús Villalobos y nos encontramos el día de mañana desde las 5 de la madrugada también para una nueva emisión nacional. Así que muy pendientes. Quédense con nosotros y sigan con las programaciones. En el caso de Fe y Alegría Media de la 88.1, seguimos una hora más con De Primera Mano. Será hasta la próxima, de mi parte.

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6: Iniciamos una nueva semana en esta producción de la Asociación Latinoamericana de Educación y Comunicación Popular, ALER. 3 de agosto es el día 215 del año y hoy se recuerda la salida de Cristóbal Colón del puerto de Palos en 1492. Restan 150 días para que termine este 2026. Les acompaña Yolani Pérez desde los estudios de Radio Progreso en el Centro de América. En esta emisión estaremos ampliando que cancelan proyecto fotovoltaico en el estado de Hidalgo, México. Arranca nuevo diálogo entre el oficialismo y la oposición venezolana. Fallas tecnológicas generan retraso y afectan la emisión de licencias en todo Ecuador. Alertan que Estados Unidos acelera el proceso para resolver demandas de asilo.
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6: Amigos y amigas, qué gusto compartir con cada uno de ustedes esta edición del Contacto Sur. Comunidades indígenas rechazan la instalación de un parque fotovoltaico, inversión de la empresa Green Park Energy. Conocemos más con el reporte preparado desde Radio Guayacocotla en México.
7: Saludos amigos y amigas de Contacto Sur desde México. Les damos la información. El municipio de Tecozautla, en el estado de Hidalgo, rechazó la instalación de un parque fotovoltaico promovido por la empresa Green Park Energy. La decisión se dio tras la realización de una consulta indígena en el municipio, cuyo resultado llevó a la propia empresa a presentar una carta de desistimiento para abandonar el proyecto. El titular de la Secretaría de Desarrollo Económico de Hidalgo explicó que pese a que las autoridades y la empresa buscaron socializar el proyecto y

0: explicar sus alcances, el proyecto no logró avanzar debido a la oposición de las comunidades expresada durante el proceso de consulta. Yiria Ninelt, corresponsal de Radio Guayacocotla, nos amplía la información.
1: La comunidad de Tecozautla ha rechazado la instalación del parque fotovoltaico que pretendía ocupar cerca de 588 hectáreas de su territorio. La Secretaría de Desarrollo Económico de Hidalgo confirmó que la empresa Green Park Energy presentó una carta de desistimiento y que tras el rechazo expresado por las comunidades durante el proceso de consulta indígena, el proyecto ya no continuará. La planta contemplaba una inversión de alrededor de 150 millones de dólares y la instalación de más de 200.000 paneles solares. Pero frente a este proyecto, habitantes de San Joaquín decidieron organizarse y defender su territorio. La comunidad cuestionó los posibles impactos ambientales y el cambio de uso de suelo que implicaría la instalación del parque, proyectado entre San Joaquín, El Mercader, Maguey Verde y San Francisco. En mayo pasado, San Joaquín realizó tres asambleas, una comunitaria, una ejidal y otra con niñas, niños y jóvenes. A través de estas actas, la población se declaró libre de megaproyectos, solares, eólicos, hidroeléctricos, mineros y de hidrocarburos que impliquen cambios de uso de suelo sin el consentimiento expreso de la comunidad. Finalmente, el rechazo mayoritario expresado durante la consulta indígena llevó a la empresa a desistir del proyecto. Para la comunidad de San Joaquín, este proceso deja una experiencia de organización y defensa del territorio. Frente a los grandes proyectos de inversión, la decisión sobre lo que ocurre en los territorios debe pasar por la voz y el consentimiento de quienes los habitan. Recordemos que sigue en pie la instalación de 8 parques fotovoltaicos en el territorio de Hidalgo, en los pueblos de Epazoyucan, Chinguilucan y Zempoala.
0: Con información de Yiria Ninelt, les informó Mónica López desde Radio Guayacocotla.
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3: Del norte de América hacemos un salto al sur. El primer momento del nuevo diálogo entre el oficialismo y un sector opositor en Venezuela se resolvió a través de una llamada telefónica, según anunciaron ambas partes. Conocemos más sobre esto con el reporte de Radio Fe y Alegría.
4: El sábado primero de agosto, la expectativa de la mayoría de los venezolanos de ver sentados por primera vez después de 4 años a delegaciones del oficialismo y de un factor de la oposición se esfumaron con 2 comunicados de ambas partes en los que informaban que los jefes se habían contactado por teléfono para acordar una primera agenda de discusión con varios puntos y cuyo primer encuentro presencial sería esta semana que empieza en Caracas. Tanto Dinora Figuera, de la llamada Asamblea Nacional de 2015, reconocida por Estados Unidos, y Jorge Rodríguez, actual presidente del Parlamento venezolano, informaron al país que consensuaron en iniciar el trabajo conjunto en 3 puntos: atender a las víctimas de los terremotos, fortalecimiento de la democracia y garantías y derechos políticos. Días antes de la muy publicitada cita entre Figuera y Rodríguez, el politólogo venezolano Jorge Morán explicó lo que deberían ser los alcances de este nuevo proceso de diálogo entre estos factores políticos de cara a la reinstitucionalización del país.
5: Supongo que habrá que también modificar, refrescar los miembros del Tribunal Supremo de Justicia. Creo que la propuesta del gobierno encargado era incluso ampliar el número de... Bueno, eso ha tenido sus idas y venidas, ¿no? Porque en un momento ampliaron, después lo redujeron. En todo caso, eso también tiene que ser reformado, ¿no? Por lo menos esos dos elementos tienen que estar allí en la discusión. Luego el tema de los presos políticos, no sé, la reconstrucción del país, que es un tema fundamental, que obviamente atraviesa toda la urgencia, todas las prioridades que tengamos en Venezuela,
4: ¿no? Por lo pronto, la resolución de este primer momento del diálogo anunciado no satisfizo a muchos factores de la oposición venezolana, sobre todo porque consideran que la agenda planteada pareciera favorecer mucho más al oficialismo que a los intereses de los ciudadanos, que siguen exigiendo un cronograma electoral urgente y con el cual se puedan celebrar lo más pronto posible nuevas elecciones presidenciales. Una petición que se suma a los reclamos diarios en todo el país por los constantes apagones eléctricos. Desde Venezuela, Alexander Medina para Contacto Sur.
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3: Siempre en esta región de América les contamos que las fallas en la plataforma tecnológica originadas tras la intervención de una institución en Ecuador por un caso de presunta corrupción y el proceso de modernización de sus sistemas continúa generando demoras en licencias, turnos y otros trámites de tránsito en varias provincias del país sudamericano. Nos informan desde Radio Sucumbíos.
7: Saludos cordiales, amigos y amigas de América Latina. Les informamos desde la provincia de Sucumbíos, Ecuador. Persisten las molestias entre los usuarios de la Agencia Nacional de Tránsito en la provincia de Sucumbíos, debido a las fallas que continúan presentando en el sistema informático de la institución, un problema que afecta a varias provincias del país. Las dificultades están relacionadas con la plataforma tecnológica utilizada para la emisión y renovación de licencias de conducir, la cual ha registrado intermitencias, mientras la ANT implementa cambios y controles tras detectarse irregularidades en su funcionamiento.
8: Desde el 27 de mayo estoy aquí en estas oficinas. ¿Qué pasa? El 27 de mayo me dijeron, bueno, generé el turno, me salió para junio. Vine la fecha que me tocaba, no había sistema. Ya, estamos aquí luego que iban a atender los sábados de julio. Resulta que por ahí un sábado que vine, que no, que porque ganó la selección, que todo feriado. Entonces, nos fueron rezagando. Luego me hicieron sacar otro turno, vine y resulta que el día que me tocaba el turno me dijeron que no, que estaban atendiendo los que tenían turnos rezagados, que yo tenía que seguir esperando.
7: Los ciudadanos aseguran que llevan meses intentando obtener o renovar sus licencias. Uno de los afectados señaló que su documento permanece caducado desde hace aproximadamente un año y que pese a acudir en varias ocasiones a la agencia, no ha logrado completar el trámite por las constantes fallas del sistema.
9: El mío caducó hace un año, pero he querido sacarla de nuevo, pero no se puede, porque ahorita el sistema como está sobrecargado y ahora con estas nuevas modalidades es casi imposible uno entrar y sacar su licencia tranquilamente. Bueno, que mejoren ese sistema para que la gente tenga acceso a su licencia, porque así como estamos, hay mucha gente que se va molesta, hay mucha gente que gasta el pasaje, viene de lejos y vienen sin hacer nada. Ese es el mensaje, que mejoren el sistema de entrega de licencia.
7: Aunque la Agencia Nacional de Tránsito dispuso que las licencias caducadas mantengan su validez hasta diciembre de 2026 como medida temporal, varios usuarios manifiestan que existe incertidumbre, ya que aseguran que durante algunos controles de tránsito se les exige presentar la licencia vigente, situación que incrementa la preocupación entre los conductores.
10: Sí, ya desde febrero ya mi licencia está caducada, pero nos dicen que hasta diciembre podemos conducir con esta licencia, pero en vez de los policías no nos saben entender o nos sacaran a lo que dice la agencia de tránsito. Entonces, por eso es que estamos aquí. Claro, eso sí, siempre dicen, me están atendiendo una hora, dos horas, y se fue el sistema. Entonces, ya nos quedamos ahí, no podemos agilizar rápido la licencia ahí.
7: Desde Radio Sucumbíos, para leer Contacto Sur, les informó Viviana Chica.
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3: Gracias, amigos y amigas, por continuar en sintonía de este Contacto Sur, iniciando este mes de agosto, el octavo de 2026. El gobierno estadounidense de Donald Trump instauró el pasado 28 de julio una regla para acelerar los trámites de demanda de asilo extranjero, lo que podría provocar la deportación de cientos de miles de solicitantes. Las entrevistas, el momento en el que los migrantes podían defender sus casos a viva voz, serán reducidas de manera importante. El Departamento de Seguridad Nacional explicó que el objetivo de la decisión es reducir el gran atraso en el examen de los que solicitan refugio en el país. Conocemos esta situación con este reporte cortesía de Radio Francia Internacional.
11: Hasta ahora, los demandantes de asilo mantenían primero una entrevista con un funcionario de los Servicios de Inmigración y Ciudadanía, el USCIS, antes de que su petición fuera examinada por los jueces de inmigración, que dependen del Departamento de Justicia de Estados Unidos. Según la nueva regla, a partir de ahora podrían ser enviados directamente al tribunal sin entrevista previa, lo que reduce sus opciones, según explica Gloria Contreras, abogada especializada en inmigración en Minneapolis.
12: Con esta nueva regla, USCIS ya no está obligado a entrevistar a todas las personas
6: solo a ciertas personas. Igualmente, esto no quiere decir que la regla no elimina todas las entrevistas. Todavía pueden entrevistar ciertas personas, pero hay ciertos casos donde sabemos que ya los van a eliminar de la entrevista y los van a recomendar y mandarlos directamente con las cortes de migración para empezar un proceso en contra de ellos.
11: Más de 440.000 casos, es decir, el 31% de los 1,43 millones de casos acumulados de asilo, podrían verse afectados por esta nueva medida, sobre todo aquellos que no hayan documentado bien sus solicitudes.
6: La nueva póliza está dirigida principalmente a ciertas personas. No quiere decir que esos casos van a perder, pero solamente son personas, por ejemplo, que presentaron solicitud fuera del plazo de un año. El requisito de meter la aplicación de asilo dentro de un año de haber entrado a los Estados Unidos. Si metió la aplicación después de ese año, esa aplicación se va a recomendar a las cortes de inmigración. Segundo, personas que están sujetas a una barrera o están prohibidos legalmente pedir un asilo. Gente que ha pedido asilo en el pasado, personas que han tenido algún delito o inquietud que les previene el asilo, también personas que no cumplieron los requisitos de asilos.
11: El Departamento de Seguridad Nacional defiende que muchas de estas peticiones no están justificadas y provocan retrasos. La abogada denuncia que se les quita una oportunidad para defender su situación y que lo que se pretende es acelerar las expulsiones.
6: Porque mira, lo que pasa cuando uno llega a la entrevista, eso es la oportunidad donde pueden explicarle al oficial, aclarar las inconsistencias, explicar cualquier error, describir en persona la trauma que sufrió, la persecución y responderle a las preguntas directamente al oficial. Entonces, cuando ahora los solicitantes deben de asumir que su solicitud escrita podría ser la única información que uses, revise.
11: Gloria Contreras es abogada especializada en inmigración en Minneapolis.
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3: Llegamos al cierre del Contacto Sur, agradeciéndoles a cada uno de ustedes la sintonía a esta información de todo lo que está aconteciendo en el Avia Yala, en América Latina, el Caribe y el mundo. Se despide Yolani Pérez. Recuerden, tienen una cita mañana por esta misma emisora y a esta misma hora.
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15: Alejandro Fernández, Tantita Pena. Género, regional mexicano.

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0: 8 y 11 minutos.
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2: Cada palabra que pudimos impartir o cada enseñanza que pudimos darle a estos estudiantes, bueno, cobró fruto ese día cuando lo vemos allí recibiendo ese título de bachiller. Así que bueno, para esos muchachos que quizás nos están escuchando, esos adultos que recibieron este título y hoy nos escuchan, bueno, deseamos de todo corazón que continúen con sus proyectos, continúen esforzándose por realizar sus sueños. Ya subieron un escalón, ahora continúen para que suban otro escalón más. Con 29 minutos, dice Teo Márquez, buenos días, bendiciones en este inicio de semana, bendiciones para ti también, Teo, muchas gracias por estar en sintonía, la gente que está conectada con nosotros a través de Facebook, gracias por estar en sintonía, estamos en la radio revista informativa El Ñengre de Radio Fe y Alegría, aquí en Guasdualito. Vamos a establecer la pausa, ya regresamos.
1: 8 de la mañana y 29 minutos. 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
3: Muy buenos días y a esta hora iniciamos con los avances informativos. La presidenta de la República, Delcy Rodríguez, anunció la activación del plan de ahorro de energía eléctrica y agua para minorar los efectos del fenómeno climático El Super Niño. Durante una reunión con gobernadores, la mandataria explicó que el país prepara medidas de prevención simultáneas frente a la contingencia por el doble sismo y la llegada del fenómeno en su fase más intensa. Las autoridades precisaron que las altas temperaturas y la sequía comenzarán a sentirse a partir de este mes de agosto y podrían extenderse hasta principios del 2027. Ante este panorama, el Ejecutivo solicitó la puesta en marcha de un plan agroalimentario de contingencia y reforzará la vigilancia en los embalses y cuencas hídricas del país. Por último, explicó que en los próximos días anunciará las normas específicas para el consumo público y comunitario. Quien les informó, Albany Rodríguez.
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5: 8 y 31 minutos. 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
8: El legado de San Ignacio no pertenece al pasado. Sigue inspirando a mujeres y hombres que trabajan por un mundo más justo, reconciliado y esperanzador. Mercedes Solís, asistente ejecutiva de la conferencia y secretaria de la Red de Solidaridad y Apostolado Indígena, RESAI.
9: La espiritualidad ignaciana me sirve mucho en la vida porque me ayuda a descubrir a Dios en lo cotidiano, en las personas, en los territorios, en las conversaciones y también en las dificultades. Me ha enseñado que acompañar no significa llegar con respuestas, sino saber escuchar, aprender de los demás y caminar juntos y juntas. También me ayuda a discernir, a detenerme, preguntarme desde dónde estoy actuando, qué mueve mis decisiones y hacia dónde siento que Dios me invita. En mi trabajo, especialmente junto a los pueblos indígenas, me permite mantener la esperanza incluso frente a situaciones de injusticia o dolor. Me recuerda que, aún en contextos difíciles, siempre hay vida, sabiduría y posibilidades de transformación. Por eso, para mí, la espiritualidad ignaciana no es solamente una forma de rezar, es una manera de mirar la realidad, de tomar decisiones y de poner lo que soy y lo que tengo al servicio de los demás.
10: En todo, amar y servir.
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11: Hoy, regálate el permiso de ir despacio. Ve con calma. La serenidad no significa ausencia de problemas, sino la certeza absoluta de que no estás atravesando las tormentas a solas. Entrega tus cargas al inicio del día a Dios Padre y respira profundo y permite que la paciencia sea tu escudo. Lo que Dios ha preparado para ti no se lo llevará nadie y llegará en el momento exacto, ni un segundo antes ni un segundo después. Confía en sus tiempos, descansa en sus promesas y camina firme.
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1: Ana Gabriel, mi talismán. 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
1: 8:43 minutos.

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0: Ana Gabriel, hechizo, género ranchera.

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1: Marco Antonio Solís, ¿a dónde vamos a parar? Género, balada.

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3: Hacia la celebración de la fiesta de San Ignacio de Loyola, fundador de la Compañía de Jesús, queremos recorrer juntos algunos de los rasgos que mantienen viva su herencia espiritual y humana. Idalis Salas es una laica comprometida, muy cercana a la Compañía de Jesús en Nariño, Colombia.
4: Soy una laica que ha tenido la gracia de conocer la espiritualidad ignaciana. Por lo tanto, vivo muy agradecida, ya que he aprendido mucho de ella. Sé que el amor lo transforma todo. El egoísmo nos lleva a la muerte, y a través del discernimiento puedo encontrar a Dios en todas las cosas. El fortalecimiento a través de los ejercicios espirituales y el servicio al prójimo como al mismo Dios me ayuda a reconocerlo a Él, siempre, en mi vida, en mi familia, en el mundo entero. Siempre Él dirige con amor todas nuestras necesidades y todas nuestras ambiciones, que son conocerlo a Él, y por lo tanto quiero seguir adelante. Mil gracias.
5: Ignacio sigue caminando con nosotros.
3: Esta es una producción de la Red de Radios Jesuitas de América Latina y el Caribe y esta emisora.
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1: Cristian Castro, yo quería.

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1: Ríe y llora, Celia Cruz.

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0: 9 y 13 minutos.
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1: 9:22.

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1: Hoy, regálate el permiso de ir despacio. Ve con calma. La serenidad no significa ausencia de problemas, sino la certeza absoluta de que no estás atravesando las tormentas a solas. Entrega tus cargas al inicio del día a Dios Padre y respira profundo y permite que la paciencia sea tu escudo. Lo que Dios ha preparado para ti no se lo llevará nadie y llegará en el momento exacto, ni un segundo antes ni un segundo después. Confía en sus tiempos, descansa en sus promesas y camina firme.
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0: Nueve y 30 minutos.
6: En el camino hacia la celebración de la fiesta de San Ignacio de Loyola, fundador de la Compañía de Jesús, queremos recorrer juntos algunos de los rasgos que mantienen viva su herencia espiritual y humana. Alejandra Nuño, de Iteso y del Grupo de Género, México.
7: En un mundo apresurado, la espiritualidad ignaciana me recuerda que la quietud y la reflexión son necesarias para tener luz, claridad sobre el sentido, el rumbo, el para qué y el para quién de mi camino. La espiritualidad ignaciana me acerca al Dios Padre y Madre Bueno. Me invita a agradecer con humildad tanto bien recibido. Me da herramientas para conocerme, elegir mejor y evaluarme. Me da esperanza. Me ayuda a recordar que los dones, las oportunidades y bendiciones recibidas son para ponerlas al servicio de quienes menos tienen, de la justicia, los derechos humanos y la construcción de un mundo mejor.
8: Ignacio sigue caminando con nosotros.
6: Esta es una producción de la Red de Radios Jesuitas de América Latina y el Caribe y esta emisora.
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10: Rey, yo quisiera. Género pop.

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0: Marco Antonio Solís, Si te pudiera mentir. Género: balada.

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3: Guillo Sarante nos canta Mi Todo, género

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2: Isabel Pantoja, te amo. Género, balada.

0: 9:52.
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2: Giordano, loco de amor.

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1: Corazón Partido, Alejandro Sanz, versión salsa.

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1: 10:03.
2: En el camino hacia la celebración de la fiesta de San Ignacio de Loyola, fundador de la Compañía de Jesús, queremos recorrer juntos algunos de los rasgos que mantienen viva su herencia espiritual y humana. Alejandra Nuño, de ITESO y del Grupo de Género, México.
3: En un mundo apresurado, la espiritualidad ignaciana me recuerda que la quietud y la reflexión son necesarias para tener luz, claridad sobre el sentido, el rumbo, el para qué y el para quién de mi camino. La espiritualidad ignaciana me acerca al Dios Padre y Madre Buena, me invita a agradecer con humildad tanto bien recibido, me da herramientas para conocerme, elegir mejor y evaluarme, me da esperanza, me ayuda a recordar que los dones, las oportunidades y bendiciones recibidas son para ponerlas al servicio de quienes menos tienen, de la justicia, los derechos humanos y la construcción de un mundo mejor.
4: Ignacio sigue caminando con nosotros.
2: Esta es una producción de la Red de Radios Jesuitas de América Latina y el Caribe y esta emisora.
1: Cumplimiento con lo establecido en el artículo 10, transmitimos el siguiente mensaje.
5: La pesadilla de Agüita.
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0: La mejor música se oye a través de Pasillaneando desde la Puerta del Llano. 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

Castillaneando por tratarse del Día Internacional del Niño. Pero vamos a presentar primero el programa, ¿verdad? Fe y Alegría 94.3 FM, siempre bajo la dirección del profesor Juan Carlos Leal, profesor Walmen Cati, el ingeniero Jesús Salazar acá en el control y sonido. Él es el coordinador general de la emisora. Eso quiere decir que es el motor principal, mira, de todas las actividades que se realizan acá en este centro educativo. Yo siempre recuerdo que Fe y Alegría es un centro educativo. Bueno, pero antes de conversar sobre el Día del Niño, vamos a saludar a nuestros anunciantes. 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Ellos son los presentantes de este Pasillaneando Contigo y Aquí, desde la 94.3 FM de Fe y Alegría. Bueno, les decía que hoy vamos a hablar un poco sobre el Día Internacional del Niño. El Día Internacional del Niño. Pero primeramente vamos a escuchar una música de esta cantante venezolana. Ella es Gocha. Lo
sangre venezolano.

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que tenemos por acá que dice un tratado histórico, la Convención sobre los Derechos del Niño, es el tratado internacional de derechos humanos más ratificado de la historia. Estoy leyendo. Establece que los niños no son simples objetos de protección, no, sino sujetos de pleno derecho. Derecho a la vida, derecho a la salud, derecho a la educación y derecho a la recreación, a jugar, pues. Eso es una de las cosas donde se afinca más, pues. Fechas flexibles. La ONU dejó a criterio de cada nación elegir la fecha que considerara más oportuna. Por eso, en la mayor parte de Latinoamérica, las celebraciones se distribuyen a lo largo del año. Por ejemplo, en Venezuela se celebra tradicionalmente el tercer domingo del mes de julio, como ocurrió en el día de ayer, que estuvo muy bueno. Bueno, vamos a seguir con Fabiola Ochoa. Carrao, carrao. Esta canción también la lleva Reina Lucero, ¿no? Y otras artistas más.

0: ponle una lonchita rocola.
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2: Son las 10:28 de la mañana de este lunes 20 de julio. La Fundación Venezolana de Investigaciones Sismológicas, FUNVISIS, reportó este lunes un sismo de magnitud 4.6 que sacudió al oriente de Venezuela a las 6:55 de la mañana. Según el reporte sismológico preliminar, el movimiento telúrico tuvo su epicentro a 2 kilómetros al noroeste de Macuro, en la península de Paria, estado Sucre. El sismo se registró a una profundidad intermedia de 90.9 kilómetros. Hasta el momento, las autoridades no han reportado daños materiales ni víctimas como consecuencia de este evento sismológico. Debido a su profundidad, el sismo fue sentido en varias regiones del oriente y posiblemente en partes del centro del país, aunque con intensidad moderada. Este nuevo movimiento telúrico ocurre mientras Venezuela aún se recupera de la fuerte actividad sísmica desatada por los terremotos de magnitudes 7.2 y 7.5 registrados el 24 de junio en el centro norte del país, que hasta los momentos deja la cifra de 5.208 fallecidos y más de 17.000 personas heridas. Más detalles en nuestra edición de Punto y Seguimos. A esta hora les acompañó Alexander Medina.
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3: 10:30 minutos. Bueno, vamos a culminar con esta reseña del día del niño. Como vimos anteriormente, pues la ONU decidió darle la libertad de escoger a cada nación la fecha más conveniente para celebrar este día. Sin embargo, el Día Universal de la Organización de las Naciones Unidas se celebra el día 20 de noviembre, el 20 de noviembre, Día Universal del Niño, cada 20 de noviembre, conmemorando la aprobación de la Declaración de los Derechos del Niño en 1959 y la Convención sobre los Derechos del Niño en 1989. De esta manera vamos a dar por finalizada esta reseña histórica, repito, y vamos a seguir con Fabiola Ochoa, cantó ahorita Carrao Carrao, alguien se acordaría de Reina Lucero, y vamos con Fabiola Ochoa. Entonces, no me hablen de amor, y de allá para acá vamos a hablar del Día del Niño aquí en San Juan de los Morros. No me hablen de amor, Jesús.

0: es igual la misma vaina, compadre.
1: Bueno, 10:35 minutos, escuchamos el avance. Continuamos con esta muchacha Fabiola Ochoa. Fabiola Ochoa es una cantante venezolana andina. Ella se caracteriza mucho porque desde pequeña, pues son intuitivas, ¿no? Desde pequeña le gustó mucho la música criolla. Y tiene una característica muy especial, que ella no abandona el sombrero llanero. En todos sus espectáculos, eventos, presentaciones, ella se presenta con sus buenas botas, una llanera, pues, raja. Pero ella nació fue en Los Ángeles y hace vida por allá en Los Ángeles. Ajá. Y aparte de eso, profesionalmente es una gran periodista. Una gran periodista. Ella estudió su carrera de comunicación social, creo que en la ULA, Universidad de los Andes. Así pues que vamos a saludar a Carlos Jiménez, chicos. Carlos Jiménez, ya vamos a estar hablando de ese señor. Ese señor es un señor activo en todos los aspectos de la vida. 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Bueno, y resulta ser que Carlos Jiménez fue el protagonista, el rector de un gran espectáculo que se funcionó en la calle principal de La Morera, sector Santa Eduvigen, regida fue por la Bodega El Sol. La Bodega El Sol. Convocaron a los padres representantes, como todo legalito, pues. Y hacen la invitación a los niños, un gran esfuerzo que hizo la Bodega El Sol con Carlos Jiménez, pero eso tuvo apoteósico porque mire, hicieron una cartelera, adornaron esa vereda, bueno, con bomba esa de globo de colores, bueno, de punta a punta, extraordinario. Sacaron una corneta de esa grandotota y un micrófono. Descubrimos unos talentos allá también, micrófono, y tenían esa parranda ahí, música, y tuvieron de todo. Tuvieron, por ejemplo, carrera de saco, los niños, el juego de la silla, la papa caliente, y competencia de baile y de canto, competencia de baile y de canto. Entonces, bueno, eso fue apoteósico, pues se abocó la comunidad por allá, algunos padres y representantes, y entonces hubo la comilona, compadre. Y tenían su arroz con pollo, tenían un pollo esa gente, y también tenían dulces, tortas. Eso estuvo muy bueno con la dirección, pues, y el cariño y el carisma del amigo Carlos Jiménez, su señora esposa, y la Bodega El Sol, pues, a nombre de la Bodega El Sol. Caramelitos, cotufa, de todo. Y el ambiente. Y estuvo tan bueno que eso comenzó como de 8 a 9 de la mañana, y me dice Carlos Jiménez que eso, bueno, duró hasta la noche, pues, ya oscureciendo. ¿Sí? Los muchachitos no se querían ir porque hubo mucha actividad allí. Mucha actividad allí. Hubo una competencia de baile y de canto, y hubo un niño. Oye, que eso es una estrella. Entonces yo estuve averiguando por allí y resulta que este niño canta en la escuela donde estudia. Creo que estudia en la misma Federación Venezolana de Maestros, este niñito, Carlos, se llama. Entonces, sería bueno contactar a ese niño porque parecen que hay varios niños también ahí que cantan. Pero bailando, compadre, esos muchachos, bueno, brincan para arriba y para abajo. Entonces, hay que hacer la reseña también que las competencias que hicieron de la carrera de saco, la papa caliente, el juego de la silla y un montón de cosas que hicieron, no hubo perdedores. Ahí no hubo perdedores porque la magnificencia y la amplitud de Carlos Jiménez, él decía, no, no, ¿cómo es posible que le vamos a dar un premio al ganador y entonces los demás van a quedar todavía? Entonces se decidió repartirle su, ¿cómo se llama eso? Su cotillón a cada uno. A todos, todos recibieron su cotillón, inclusive los niños que no pudieron ir, que se aparecieron en la tardecita por allá. Ay, don Carlos, que estaba con mi mamá, que yo no sé qué, que no pudimos ir, no, hijo, yo le guardé aquí su cotillón. Un cotillón. Esto es la revelación de un verdadero líder. Yo me pregunto, ¿cómo sería don Carlos cuando estaba más joven, ¿no? Entonces estuve hablando

sin organizarse en una cuestión así sectaria. No, don Carlos es una mano amiga para todo aquel que se le presente y, o que él mismo vea que tiene algún tipo de dificultad. Don Carlos responde espontáneamente, es una bella persona. Así que esta celebración, pues, de el Día del Niño en esta comunidad, el relato por acá, porque esa es mi comunidad. Yo vivo en La Morera y, bueno, tengo que participar también en algo, ¿no? En algo. Lamentablemente yo no tuve presente. Tuve presente porque tenía unos compromisos personales y no pude acercarme hasta allá. Pero me dice don Carlos, pues, que eso fue apoteósico. Vamos a continuar con la música y de allá para acá, bueno, vamos a seguir comentando, pues, este acontecimiento. Yo lo llamo así, por eso fue un acontecimiento. La zona más pequeña, la zona más escondidita por allá de la vereda Santidubín, bueno, con un líder así como don Carlos Jiménez, eso se revolucionó. Hasta gente de afuera se acercaron a ver qué era lo que estaba pasando ahí. Bueno, entonces vamos a continuar, pues, con Fabiana Ochoa. No me hablen de amor, ya está copiado. Coplas de amor y del olvido.

menos 10:47 minutos. Vamos a aprovechar pues entonces para saludar también a nuestros anunciantes por acá un ratito, y también vamos a saludar a algunos amigos. Estuve recordando yo a algunos amigos, ¿no? Sí, oye, vale, vamos a saludar a Pablo Corado. ¿Cómo está Pablito Corado? Amigo mío. Bueno, y hablando de los niños, ¿usted sabe quién se merece un abrazo y un buen saludo? Mi seguidor número uno, que se llama Pablo Corado, amigo mío, nosotros estudiamos juntos y soy amigo de toda la familia Corado. Saludo a Romel Corado, también a Richard Corado, a todos, al campeón del ajedrez, Rafael. Bueno, entonces estoy asociando a Pablo Corado con el Día del Niño, porque Pablo Corado es un hombre de la edad mía, un poquito más, un poquito menos de la edad mía, pero hay que asociarlo con la edad del niño, porque este profesor de ajedrez dedicó casi, bueno, gran parte de su vida a la enseñanza del ajedrez a los niños. Y de ese esfuerzo que ha hecho Pablito Corado, duró un tiempo ahí dando clases en la biblioteca, en la casa del ajedrez. Entonces, donde había ajedrez estaba Pablo Corado metido. Y él le gustaba mucho enseñar. Le gusta enseñar. Creo que ahorita está dando clases como que en la casa de él, porque es que los muchachos lo buscan. Pablo Corado reconocido, tiene creo que uno o dos hijos. Yo sé que Rafael es uno de ellos, que ha recorrido varios países de Latinoamérica en campeonatos de ajedrez. Entonces, un hombre que dedicó parte de su vida a enseñar niños que hoy en día son profesionales del ajedrez, merece ser felicitado en el Día de los Niños. ¿Qué dicen ustedes? ¿Qué dice todo Pablo Corado? Mandame un mensaje, ¿vale? Bueno, saludando a Pablito Corado. Ahora me recordé también de Milagrito Ocíos. Milagro Ocíos también estudió conmigo, profesora Milagrito Ocíos. Aunque me encontré con ella en la esquina saliendo de aquí del programa de Fe y Alegría. Saliendo de aquí, porque ella vive por aquí cerca. Y me encontré, me choqué con ella y me dijo, no, salúdame al profesor Bono Euskati. Yo lo saludé. Y le dije también, Milagrito, profesora Oliver Marín, profesora Mundaya Álvarez, mi seguidora también, profesora Nelly, todos. Bueno, entonces vámonos con la publicidad porque son las 10:49 minutos y estamos hablando de la mansión del herrero. 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Entonces, llévelo allí, a donde don Miguel Aulenti. Esa es una industria muy importante, ¿no? Porque ayuda mucho a descontaminar un poco, ¿no?
un poco, ¿no? Pero sí bastante a descontaminar tantas cosas por ahí, materiales tirados en las calles y todo. Entonces, esa revolución de reciclaje debiera implementarse con mayor fuerza en el país y en el mundo. No solamente de hierro y cosas de esas, sino de todo. Por lo menos ese cambio de la bolsa plástica, yo no sé cuándo se va a oficializar. Pero verdad que el clima, el cambio climático y estas cosas, mira, eso tiene que ver con los terremotos también. Estamos destruyendo el país, el hombre es un depredador número uno. Si a mí me llegaran a preguntar cuál es el animal más depredador que usted conoce, yo diría el hombre. Nosotros somos depredadores, porque para hacer algo que nos convenga a nosotros, destruimos lo que la naturaleza nos da de gratis. 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De esta manera, pues, vamos a finalizar con esta muchacha. Oye, vamos a ver qué disco viene por acá, Copia de Amor, homenaje a los

0: sé que lo voy a escribir. Bueno, entonces vamos a darle fin a esto porque el reloj se nos ocurrió. Bueno, vamos a darle gracias pues a esta casa Fe y Alegría 94.3 FM, siempre bajo la dirección del profesor Juan Carlos Leal, y la producción profesor Gómez Ucate. Acá me acompaña el ingeniero Jesús Salazar, y hablo para ustedes David Ramón Carrizales, y nosotros nos vamos, pero ustedes sí lo vamos a dejar con homenaje a los grandes con Fabiana Ochoa. Ochoa.
1: 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Esto es para ustedes, quienes me enseñaron a amar nuestro grupo. ¡Viva Venezuela! ¡Viva Colombia! ¡Viva Bolívar! ¡El padre!

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1: Ayan Chino, Pitbull, Yandel y Chacal. Ay mi Dios. Género reggaetón.

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3: 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La serenidad no significa ausencia de problemas, sino la certeza absoluta de que no estás atravesando las tormentas a solas. Entrega tus cargas al inicio del día a Dios Padre y respira profundo y permite que la paciencia sea tu escudo. Lo que Dios ha preparado para ti no se lo llevará nadie y llegará en el momento exacto, ni un segundo antes ni un segundo después. Confía en sus tiempos, descansa en sus promesas y camina firme.
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1: 11 y 10 minutos.
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3: Farruko y Macaco, el cerebro abatido. Género merengue mambo.
4: Espera, dale a luz. Todavía ando buscando cuál es mi fecha de nacimiento, maestro.
5: ¿Cómo así?
4: Porque oye, hay gente que piensa que uno nació ayer.
5: Lo que pasa es que Judas cree que vendió a Jesucristo y lo que hizo fue que lo empeñó.
6: En mí no creyeron.
5: No aguantó la presión.
6: Me subestimaron.
5: Se tiró la soga.
6: Me dieron la espalda, sí.
5: Buen fariseo.
6: Cuando yo di la mano,
5: la vuelta dio.

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2: Vivo, interpretado por la Superbanda de Venezuela, Guaco.
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11 y 20 minutos. En coautoría, Jesse Joy nos interpreta Lo que nos faltó decir, género balada pop.

0: informativo, señores. Mientras tanto, nos comentaba de esta influencer, ella enseña, entonces,
1: sí,
0: costura.
1: Sí, ella enseña costura.
0: Pero
1: enseña.
0: Es de la China.
1: No, no, no, ella es venezolana, venezolana como okay. tal.
0: Y la otra china,
1: la otra china es una chica de, ella es Kollywood, llamada Kollywood. La pueden buscar en el, ya, un momentico.
0: Es que recuerden que el DJ aquí hace de secretario, de DJ y también de locutor. Cumple diferentes funciones y lo estamos estrenando aquí en la fórmula, ¿no? Hay que aprovechar ese talento, ese muchacho sabe lo que está haciendo. Él cree que no, pero no, tiene mucho talento como locutor, díganlo ahí. Cuéntanos, ¿qué pasó?
1: No, o sea que hay que estar pendiente de todo aquí un poquito. Pero mira, la chica Kollywood, ella llegó a Venezuela, Caracas, más que todo. Allí creó una, como una bodega. Pero, ¿sabes cómo
0: un
1: son
0: las bodegas grandes, grande, ¿no? No cualquier bodega. Vamos con avance informativo, al regreso nos cuentas un poquito más al respecto.
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3: Hacia esta hora continuamos con más avances informativos. Las autoridades del Banco Central de Venezuela y el Fondo Monetario Internacional mantuvieron un encuentro de trabajo, el cual estuvo centrado en temas de política monetaria, política cambiaria y cooperación técnica, según informó este sábado el Instituto Emisor. De acuerdo con la información difundida por el Banco Central de Venezuela, la reunión formó parte de la agenda desarrollada en la misión del Fondo Monetario Internacional durante su visita a Venezuela, en un momento marcado por el restablecimiento de los contactos entre el organismo y las autoridades económicas venezolanas tras varios años de poca interacción. De acuerdo con el Banco Central de Venezuela, uno de los principales puntos abordados fue la asistencia técnica que el fondo presta al Banco Central con el objetivo de fortalecer las capacidades del equipo especializado en la materia de la banca central. En las conversaciones también incluyeron el análisis de los aspectos relacionados con la política monetaria y cambiaria, aunque no ofrecieron mayores detalles sobre posibles recomendaciones, acuerdos o medidas que surgieron tras este encuentro. Recuerden ampliar estas y otras informaciones en nuestro sitio web www.radiofeyalegrianoticias.com. Les informó Pedro González.
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4: 11 de la mañana y 30 minutos.
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5: Tecupay nos interpretan Ven, Ven.

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1: 11:41.
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1: Ricardo Arjona, acompáñame a estar solo. Género POC.

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1: Autoría con Daniel Echavarría. Karol G nos canta Mientras me uno del Cora. Género tropical.
2: Vamos.

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3: 11:50.
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4: Hoy, regálate el permiso de ir despacio. Ve con calma. La serenidad no significa ausencia de problemas, sino la certeza absoluta de que no estás atravesando las tormentas a solas. Entrega tus cargas al inicio del día, a Dios Padre, y respira profundo y permite que la paciencia sea tu escudo. Lo que Dios ha preparado para ti, no se lo llevará nadie. Y llegará en el momento exacto, ni un segundo antes, ni un segundo después. Confía en sus tiempos, descansa en sus promesas y camina firme.
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1: Karina, ¿a quién? Género Pop.

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0: ¿Qué tal, amigos? Tengan todos muy buenas tardes. Son las 12:03 minutos y a esta hora les saludamos a todas las personas que se suman hoy a esta emisión meridiana de Radio Fe y Alegría que preparamos para usted. Hoy es lunes 3 de agosto del año 2026. Les saludamos a esta hora en nombre de todo el equipo técnico y de producción. En la subdirección de comunicaciones está Wilmelis Villalobos, en la producción y programación nacional Anthony Galindo, en la producción informativa Belardo Rojas, en la asistencia de producción Albanis Rodríguez, en los controles está Jorge Pérez, en la conducción les acompaña Fran Peña, todos juntos a los periodistas de Radio Fe y Alegría y bajo la dirección de la profesora Vidalina Campos. Agradecemos a todas las personas que en este momento nos sintonizan y permanecen atentos a todas las noticias que a esta hora del mediodía compartimos con cada uno de ustedes. Vamos a empezar a repasar un poco cómo está la actualidad informativa este día.
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0: Bueno, amigos, a esta hora les informamos que el portal de la casa Radio Fe y Alegría Noticias informa que luego del doble terremoto que ocurrió el 24 de junio y que azotó con bastante severidad al estado de La Guaira, el gobierno venezolano anunció los primeros días de julio la asignación de un bono de contingencia para ayudar económicamente a los afectados para este 1, 2 y 3 de agosto. Comenzó justamente un censo en las parroquias Carayaca, El Junco, Maiquetía y La Guaira para que los residentes se registren y obtengan la bonificación a través del sistema Patria. No obstante, este sábado 1 les informaron que no activarán el captahuella para tal fin, sino que la jefa civil de La Guaira y el jefe civil de Maiquetía decidirán discrecionalmente quiénes recibirán la ayuda, según denunció una fuente anónima a Radio Fe y Alegría Noticias. Informaron que no les quieren dar la ayuda del bono de contingencia ni en La Guaira ni en las otras parroquias porque aseguran que como no hubo destrozos como en otros lugares, dicen que los que viven allí no lo necesitan, expresó esta persona y además añadió estar desempleado y estar damnificado con esto que está pasando además en el estado La Guaira. Aseguró que se perdieron empleos, oficinas, agencias bancarias, comercios, centros comerciales y se preguntaba que cómo van a decir que no necesitan ese bono, pues además informó que las autoridades argumentaron que solo censarán a quienes tengan viviendas con etiqueta roja, es decir, daños estructurales graves, excluyendo además a los de etiqueta amarilla o verde, pese a que los afectados sostienen que la emergencia paralizó la economía local y generó desempleo generalizado. Este bono de contingencia fue anunciado por Delcy Rodríguez, contemplando además montos de 93.000, 186.000 y 465.000 bolívares, equivalente entre 105 y 700 dólares a tasa oficial del Banco Central de Venezuela, para cubrir necesidades primarias de los damnificados. Sin embargo, la decisión de las autoridades locales de no aplicar el censo con captahuellas y excluir a quienes no tienen daños estructurales graves ha generado indignación entre los residentes de La Guaira, quienes reclaman que la ayuda debe llegar a todos los afectados por el colapso económico y social que dejó el desastre, independientemente del estado de sus viviendas. Esto es una nota que usted puede leer completa en el portal de la casa Radio Fe y Alegría Noticias. Bien, amigos, 12:06 minutos y Estados Unidos y Venezuela realizan diagnóstico técnico en Guri para modernizar el sistema eléctrico. El encargado de negocios de Estados Unidos en Venezuela, John Barrett, informó que realizaron un diagnóstico técnico en la represa del Guri en el estado Bolívar como parte de las acciones para la modernización del sistema eléctrico nacional. A través de su cuenta en la red social X, el funcionario norteamericano señaló que la visita a la central hidroeléctrica Simón Bolívar, junto a expertos técnicos del Departamento de Energía de Estados Unidos, se realizó en coordinación con el Ministerio de Energía de Venezuela y Corpoelet. Informó además que el equipo realizó un diagnóstico técnico que contribuirá a definir una ruta para la modernización del sistema eléctrico nacional. En la publicación, el funcionario precisó que estas acciones están destinadas a apoyar la recuperación económica de Venezuela en el marco del plan de tres fases establecidos además por el presidente de Estados Unidos, Donald Trump, tras la captura y extracción de Nicolás Maduro y Cilia Flores el pasado 3 de enero. La visita técnica a Guri, la principal central eléctrica del país, forma parte de los esfuerzos conjuntos para evaluar el estado de la infraestructura eléctrica y diseñar estrategias que permitan superar la crisis energética que afecta a Venezuela, agravada por los recientes terremotos y las fallas recurrentes en el servicio. Este domingo, tras una reunión de Delcy Rodríguez con los gobernadores del país y el Estado Mayor Eléctrico, la funcionaria pidió a los venezolanos aplicar medidas para ahorrar energía eléctrica y agua, como acciones preventivas ante los efectos climáticos del Niño. Asimismo, informó que en un plan de recuperación de generación eléctrica, que busca además incorporar 4.800 megavatios adicionales antes de finalizar el año, y anunció avances en la recuperación de Termocarabobo, una planta afectada por el doblete sísmico el pasado 24 de junio, donde además fueron recuperados 300 de los 600 megavatios que aportaba esta instalación al sistema eléctrico nacional. Esto es una nota que usted puede seguir leyendo en el portal Tal Cual. Bien, amigos, si las autoridades restringen el paso vehicular a Morrocoy por el puente Punta Brava luego del sismo de 4.5, las autoridades informaron durante la noche del 2 de agosto que el acceso al Parque Morrocoy está restringido por el puente Punta Brava como medida preventiva ante el sismo de 4.5 que se sintió un día antes y que tuvo epicentro en el estado Yaracuy. A través de un comunicado en conjunto, el Ministerio de Ecosocialismo e Imparques dieron a conocer la información, asegurando que tras el sismo de magnitud 4.5 registrado en horas de la noche de ayer y sus últimas réplicas, la Comisión Técnica del Ministerio y de Imparques mantiene la evaluación extraordinaria del puente Punta Brava para descartar asentamientos o microfisuras, señala este comunicado difundido. Además, reveló que solamente se permitirá el tránsito peatonal bajo la supervisión del Cuerpo Civil de Imparques, así como los organismos de seguridad ciudadana y de protección civil. Los turistas que deseen visitar las playas del Parque Nacional Morrocoy sin necesidad de tomar alguna de las embarcaciones que se dirijan hacia los cayos deben usar el puente Punta Brava. El cierre de esta estructura se produce para garantizar el resguardo de los visitantes, por lo que las autoridades piden acatar las indicaciones del personal desplegado en el área. El movimiento telúrico cuenta con dos lecturas diferentes. El Fumbisis lo reportó con una magnitud de 4.2, mientras que el Servicio Geológico de Estados Unidos y el colombiano afirman que fue de 4.5. Amigos, son las 12:10 minutos de la tarde. Nosotros vamos a hacer la primera pausa y luego tenemos más información. No se me vaya.
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0: Doce minutos, gracias por seguir en sintonía de la Red Nacional de Radio Fe y Alegría. Nosotros a esta hora vamos a repasar, a ver qué nos traen nuestros compañeros en cada una de las regiones del país.
1: ¿Qué pasa en las regiones?
0: Vamos a comenzar en la capital venezolana. Nuestro compañero José Blanco nos informa a esta hora de la tarde que la alcaldía de Caracas continúa con la evaluación de viviendas tras el terremoto. José Blanco nos amplía.
5: Sindicalistas internacionales se presentaron a Venezuela y se reunieron con representantes del Comité Nacional de Conflicto de Trabajadores en Lucha para conocer la realidad de la clase trabajadora del país. Lara Clarena, de Francia, integrante de la Comisión Internacional de Solidaridad y Lucha, manifestó su acuerdo con las peticiones que han realizado la clase laboral del país, que se reconozca sus derechos, entre ellos un ajuste de salario.
6: Nos parece esencial que esas exigencias sean no solo escuchadas, no solo estudiadas por las instituciones aquí en Venezuela, pero sobre todo que se les haga una salida positiva y que consigan esos puntos, que son puntos esenciales para que la población de Venezuela pueda estar mejor, pues hay en uno de esos puntos el aumento del salario mínimo que podemos constatar nosotras y nosotros aquí, trabajadoras de Francia, trabajadores de Brasil, a qué punto el salario mínimo aquí, el salario de los trabajadores y trabajadoras de Venezuela no da para vivir. Entonces estamos aquí apoyando las exigencias del Comité Nacional de Conflictos, aportamos nuestro apoyo.
5: Por su parte, Herbert Clarut, de Brasil, integrantes de la Unión Gremial Internacional, indicó su propuesta. Preocupación por la soberanía de
7: que pensamos ser muy preocupante que potencias extranjeras quieran tener poder sobre toda la riqueza sobre la explotación de los trabajadores de este país. Por eso pensamos ser muy importante que sean los propios venezolanos que tengan que decidir sobre su futuro. Esto es muy importante también decir, enviamos una solidaridad internacional también sobre este tema.
5: Para los dirigentes internacionales, no tienen dudas que la clase trabajadora de Venezuela van a lograr soluciones que sean favorables. Desde Caracas, José Blanco, Radio Fe y Alegría, Noticias.
0: Bueno, corregimos, allí el reporte de nuestro compañero José Blanco era justamente sobre las exigencias que hacían estos gremios para el tema salarial en el país. Son las 12:15 minutos, a esta hora vamos hasta San Fernando de Apure. Allí nuestro compañero José Muñoz nos informa que el gremio de enfermería del estado de Apure protestó a las afueras del hospital Pablo Acosta Ortiz tras una situación irregular con un enfermero. Dejemos que sea José Muñoz quien nos ofrezca más detalles.
8: El gremio de enfermerías en el municipio San Fernando realizó el día de hoy una manifestación pacífica a las afueras del hospital Pablo Acosta Ortiz para exigir garantías y un comunicado oficial de parte de las autoridades. Luego de situación irregular que se presentó la semana pasada con un trabajador de la salud en este hospital.
9: Mi nombre es, soy la licenciada Darly Sala, profesional de enfermería en el ejercicio aquí en la emergencia de adultos. La situación es la siguiente, desde el momento en que ocurrieron los hechos con nuestros colegas por medio del funcionario policial que hizo lo que hizo, no tenemos respuesta de la directora, de la jefa del departamento, ni de los jefes de la región, ni del mismo gobernador, pero sí tuvieron tiempo y oportunidad de una página de la gobernación publicar imágenes de una cantidad de insumos que nosotros mismos, que trabajamos 24 horas y hasta más aquí en la emergencia, a nuestras manos no llegan. ¿Qué pasa? Que hacemos responsable a las autoridades, tanto a la directora como a la jefa del departamento, como a los jefes regionales y al mismo gobernador, para que nos den respuesta de dicha situación, ya que el funcionario aún se consigue aquí de guardia, se pasilla NEA con su armamento y le pasa al enfermero por un lado y a ver qué es lo que hacen. Esas no son funciones de ningún policía. Las funciones de enfermería, enfermería es autónoma. ¿Qué pasa? Que con dicha situación, el funcionario policial, no conforme con lo que ha hecho, tiene a un tercer enfermero en amenaza, mandándole audios donde le dice que si no deja de publicar la verdad que se está publicando por las redes, él le va a llevar la operación Tuntún a la puerta de su casa.
8: Los profesionales de la enfermería afirmaron que seguirían a paro en sus lugares de trabajo de no recibir un pronunciamiento oficial de parte de las autoridades a la brevedad posible. Desde el municipio de San Fernando, en el estado Apure, para Radio Fe y Alegría Noticias, José Muñoz.
0: 12:18 minutos, es momento de hacer la segunda pausa. Al regreso tenemos más información, no se me aparte.
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0: Doce, veinte minutos. Gracias por seguir en sintonía de Radio Fe y Alegría. Radio Fe Alegría, saludamos a todo el occidente del país, al oriente venezolano, a los Andes venezolanos y a cada una de esas personas que desde su carro particular, desde su camionetica, desde su hogar, desde su trabajo nos está escuchando y viendo en estos momentos a través de Radio Fe y Alegría. Vamos de inmediato a seguir repasando qué pasa en las regiones.
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0: Bueno, y las plantas térmicas y unidades portátiles es una propuesta del Colegio de Ingenieros para la crisis eléctrica en el estado Zulia. ¿Cómo es esta propuesta? ¿De qué va? Dejemos que sea nuestro compañero Francisco Fonseca desde Maracaibo quien nos amplíe.
12: El estado Zulia se encuentra ubicado en el tramo final de la red de transmisión del Sistema Eléctrico Nacional. Durante una entrevista concedida a Radio Fe y Alegría Noticias, el presidente de la Comisión Eléctrica del Colegio de Ingenieros del Estado Zulia, Orlando Urdaneta, dijo que debido a esta ubicación geográfica, la energía que viaja desde el Guri registra pérdidas en el camino. Por lo tanto, el especialista afirmó que la estabilidad del servicio en la región requiere el incremento de la generación local. Según detalló el ingeniero Urdaneta, existen 6 unidades térmicas prioritarias para la recuperación en la entidad, cuya recuperación requiere una inversión de 168 millones de dólares. En consecuencia, la rehabilitación de dicha planta aportaría 700 megavatios adicionales en un periodo de 8 meses, sujeto a la adquisición de repuestos con los fabricantes internacionales.
13: Aquí al Guri hay 1.400. Nosotros somos, el Estado Sur es la cola de toda esa red de transmisión. Somos los últimos. Y por el camino todos los estados van tomando parte de esa energía y ya lo que nos llega es lo que permiten prácticamente esas líneas. Puede incrementarse un poquitico más, pero eso no nos soluciona el problema. O generamos aquí localmente o seguimos con racionamiento. Bueno, en nuestro listado tenemos prioridad sobre unas 6 máquinas aproximadamente que las consideraría muy reparables. Y como te puntualizaba en la parte anterior, requieren una inversión de unos 168 millones de dólares. El problema de las máquinas, las turbinas, los generadores en general, es que son como perol, máquina al fin, todas están sujetas a procesos naturales de mantenimiento que debes hacer oportunamente para no perder la maquinaria. Y eso es todo el tiempo. Me explico. Hablan, como mencionaba, que la termozulia 1 está por entrar o ya entró. Pero la termozulia 4, que en este momento está en servicio, ya le toca el mantenimiento mayor. Así que si lo vemos desde ese punto de vista, el deber ser es que entrando a la termozulia 1, paren la termozulia 4 para hacerle su mantenimiento mayor. Y eso deben hacerlo. El riesgo es destruir la máquina.
12: Otras alternativas que propone el ingeniero Orlando Urdaneta es el programa de instalación de 300 megavatios mediante unidades portátiles. No obstante, señaló que estos equipos requieren suministro de combustible. Desde la ciudad de Maracaibo, Francisco Fonseca, Radio Fe y Alegría Noticias.
0: 12:24 minutos. Gracias, Francisco. Vamos hasta Maturín. Allí nuestro compañero Orlando Chacón nos informa que los sectores afectados en esta entidad, particularmente en temas de servicios públicos y con el tema de los apagones, han estado protestando en la sede de Corpolet en Maturín. Orlando, buenas tardes.
14: Los diversos sectores de la ciudad de Maturín, cansados por las constantes interrupciones en el servicio de luz, se concentraron a las puertas de la Corporación Eléctrica Nacional Corpoelec, ubicado en el sector Negro Primero de la entidad monaguense, para exigir a las autoridades una solución inmediata a esta problemática. Los afectados aseguraron que es una angustia diaria que se está viviendo con apagones hasta de 10 horas, sin previo aviso, afectando la calidad de vida de todos los ciudadanos. Luis García, quien reside en la urbanización Antonio José de Sucre de la parroquia Alto de los Godos, manifestó que la situación es preocupante con estos cortes de energía que ocurren todos los días, perjudicando a las personas de la tercera edad con problemas de salud, además de los niños recién nacidos.
15: Es problemático lo que está sucediendo aquí en Maturín con ese corte de luz que nos están dando todos los días. Entonces esto es problemático porque tenemos vecinos que son de la tercera edad y tienen problemas con la salud. Algunos tienen oxígeno y broma y no se les puede hacer su tratamiento por el problema de la luz. Entonces yo veo esto como una parte de respeto. Así tenemos niños recién nacidos que también están sufriendo lo mismo.
14: Por su parte, Luis Marín, comerciante, indicó que los apagones paralizan por completo la actividad económica, generando pérdidas de ingreso.
16: Bueno, como emprendedores nos vemos en la preocupación que nos está afectando demasiado los cortes de electricidad sin programación. Bueno, para nadie es un secreto que estos cortes de electricidad van de 6 a 10 horas y estamos pues dejando de percibir económicamente los ingresos.
14: Durante esta manifestación se denunció que la crisis se ha agudizado en las últimas semanas con reporte de incendios en el tendido eléctrico de varias comunidades. Desde Maturín, Estado Monagas, Orlando Chacón, Radio Fe y Alegría Noticias.
0: 12:26 minutos, gracias compañeros. Seguimos en el oriente del país, pero nos vamos hasta Ciudad Guayana. Allá los habitantes de Guasipate están exigiendo una respuesta a las autoridades sobre la situación también de las fallas eléctricas. Francesca Díaz hasta ahora nos informa.
17: ¿Qué está pasando en Guasipate? Es la pregunta que se hacen muchos bolivarenses luego de que durante 3 días pobladores de esta localidad trancaran un tramo de la troncal 10 para reclamar por hasta 20 horas sin servicio eléctrico. El equipo de Radio Fe y Alegría se ha trasladado hasta la zona para conversar con lugareños y comerciantes cómo es su diario vivir ante los constantes racionamientos. Escuchemos.
18: La falta de luz eléctrica, el problema que se están dañando muchos electrodomésticos. Para nosotras, por lo menos que trabajamos acá mayormente con cocinas eléctricas, se nos dificulta el trabajo, se nos atrasan muchas cosas por este mismo problema. Verdaderamente cada día y estas últimas semanas se ha complicado y ha avanzado la congestión con todo esto, la complicación, la falta de la energía, porque los congeladores también se dañan, se nos daña la carne, el pollo, todo. El llamado sería que por lo menos den una respuesta concreta, que nos puedan decir la verdad, porque creo que tenemos el derecho de que nos hablen con sinceridad, que nos digan de frente qué es lo que está pasando, cuál es el daño y qué tiempo necesitan para poder solucionar todos estos problemas.
19: Por su parte, la gobernadora del estado Bolívar, Yulisbeth García, aseguró en su programa de radio Por Amor a Bolívar que la situación se debe a la necesidad de crear una nueva línea de transmisión para el sur del estado. En este sentido, cuestionó que se hagan protestas para reclamar esta situación y aseguró que este tipo de proyectos tomaría un tiempo de entre 1 año y medio a 2 años de ser aprobado un presupuesto de alto impacto.
20: La solución definitiva pasa por un estudio de desarrollo de un proyecto que contempla la instalación de una nueva T, porque no la puede recargar a la que ya tenemos, que atiende dentro de 36 MVA a 10 MVA por todos los municipios, que tiene que ver con Minervén, El Dorado, Tumeremos, El Callao, la CBM, Guasipati, y por supuesto El Callao tiene doble. Y uno de los municipios más críticos dentro de todos, bueno, hay una situación general por la recarga, que todos lo sabemos, de la importancia de lo que determina y representa el sur del estado Bolívar en el desarrollo minero.
19: Desde el municipio Rocio, Francesca Díaz, Radio Fe y Alegría Noticias.
0: 12:29 minutos, amigos, vamos a hacer una nueva pausa y luego vamos a tener más información para usted, no se me vaya.
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gubernamental Provea denunció que autoridades gubernamentales ocultan la capacidad hospitalaria real y además la obtención de la información vulnerando 5 derechos fundamentales tras el doblete sísmico del 24 de junio. La ONG Provea también advirtió que la opacidad estatal entorpece la reconstrucción a través de una publicación difundida en sus redes sociales ayer domingo 2 de agosto. La organización alertó que la falta de datos impacta de forma directa la capacidad de respuesta a la sociedad civil que junto a distintas plataformas ciudadanas ha recopilado registros de personas afectadas, desaparecidas y refugios temporales tras las emergencias recientes a través de iniciativas como Red Ayuda Venezuela, Manos Juntas Venezuela y Caritas Venezuela. Provea añadió que la ausencia de transparencia paraliza a la población de forma sistemática, asegurando que sin datos las familias no pueden tomar decisiones, las comunidades no pueden organizarse y las víctimas no pueden exigir responsabilidades. Informaron que la transparencia no es un favor del Estado venezolano, sino que es una obligación de sus compromisos en materia de derechos humanos. ¿Cuáles son esos 5 derechos? Bueno, el primero de ellos, que dice Provea que se vulnera, es el derecho a la verdad y la búsqueda de personas desaparecidas. El Estado reportó 157 personas desaparecidas el 25 de junio y congeló esta cifra. Dejó de actualizar el registro mientras las iniciativas ciudadanas denuncian miles de personas con paradero desconocido. Asimismo, la autoridad también detuvieron el boletín diario de fallecidos el 24 de julio, con una cifra de 5.546 víctimas. Esta situación ha causado que las familias sigan buscando a las personas desaparecidas sin acompañamiento del Estado. El segundo derecho vulnerado, según Provea, es el derecho a la salud y a la atención médica. La organización alertó

0: quiere volver.
1: Sin ningún otro tipo de beneficio, bueno, a medida que, no se trata de un paro, se trata de un paro técnico. Uh-huh. Las unidades van a ir cayendo, no se van a poder reparar y van a ir cayendo hasta que llegue un momento en que no van a haber las suficientes unidades para poder prestar el servicio. Eso es lo que va a pasar. Ahora, ¿qué tiempo? Bueno, eso puede ser meses.
2: Ok.
1: Meses. Nosotros aspiramos que en las reuniones del órgano superior podamos encontrar los mecanismos necesarios para evitar el colapso del sistema, que ya se vivió en una época en la que el pueblo se vio en la necesidad de transportarse en gandolas, en camiones, en perreras, en cualquier tipo de servicio que existía. Entonces, yo lo que nosotros como transportistas, lo que le estamos pidiendo al Ejecutivo Nacional y al órgano superior de transporte, que

0: Bueno, amigos, allí escucharon ciertamente varias de las interrogantes que hace el sector transporte. Allí 0.25 es la tasa del pasaje Vela y el primero de cada mes se va a estar actualizando a como se encuentre a tasa del Banco Central Venezuela. Varios aspectos que decía Fernando era el tema inflacionario, que por supuesto tiene que ver mucho con todo este tema de un ajuste. Más allá, él dice que no es un aumento como tal, sino que eso es un ajuste, porque ya según las conversaciones que tuvieron es de 0.25 dólares y se ancla cada primero de cada mes en Venezuela. Así que bueno, allí tienen un poco las declaraciones de Fernando. Nosotros a las 12:50 minutos hacemos una breve pausa y venimos con más.
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0: minutos antes de despedir este espacio, vamos con más información que nos llega a esta hora. Nos vamos hasta Mérida. Allí nuestro compañero José Angulo nos informa que fuertes vientos provocaron la afectación del servicio eléctrico y de telecomunicaciones en el municipio CEA del estado Mérida. Adelante, compañero.
5: El pasado fin de semana en el municipio CEA se originaron fuertes vientos que generaron la caída de árboles y uno de estos cayó sobre el tendido eléctrico, afectando el servicio de electricidad y las telecomunicaciones. Víctor Bustamante, alcalde del municipio, amplía la información.
6: Efectivamente, el día sábado tuvimos interrumpido el servicio eléctrico debido a que los fuertes vientos afectó tres postes que se cayeron, y ya para el día del domingo, pues con un equipo de Corpoyé del municipio Tobar, una cuadrilla que hay aproximadamente más de 20 personas que estuvieron aquí apoyándose junto con el equipo de la alcaldía, pues se ha logrado la restitución de los postes, y ya a Dios gracias, pues con el servicio eléctrico ya en total normalidad. Pues necesitábamos hacer el despeje de material para ubicar en la posición del poste donde lo íbamos a colocar. Aprovechamos de ampliar en la curva y sacamos el material que se encontraba ahí, y todo el equipo de la dirección de servicio pues estuvo muy atento desde tempranas horas para apoyar, y todo lo que fue la mañana y tarde del domingo pues estuvieron trabajando, que es un imprevisto, pues algo de la naturaleza. El servicio necesario para el municipio se restableció normalmente.
5: Bustamante señaló que las empresas de telecomunicación trabajan para restablecer el servicio. Igualmente indicó que realizarán un monitoreo para prevenir cualquier hecho que lamentar. Reportó José Angulo para Radio Fe y Alegría Noticias.
0: Gracias, José. Bueno, y la Arquidiócesis de Barquisimeto anunció el Festife, y es además una actividad que se lleva a cabo con normalidad en el estado Lara, y Yosimar Pereira hasta ahora nos amplía.
7: La Arquidiócesis de Barquisimeto llevará a cabo el próximo 17 de octubre el Festival Festife y una carrera 7K en el Complejo Ferial Bicentenario. Este evento es familiar y va a incluir conferencias, componentes nacionales e internacionales, presentaciones musicales y diversas actividades deportivas.
8: Padre Jesús Ramírez, soy el coordinador del Festife 2026. Además del bono arquidiocesano en su tercera edición. Para mí es una alegría poder invitarles a esta experiencia que juntos vamos a construir. El Festife será un día de encuentro arquidiocesano, donde toda la arquidiócesis nos encontraremos para poder compartir la vida, valorar el trabajo que hacemos como parroquias, como movimientos en toda nuestra arquidiócesis, y además queremos ese día tener una espiritualidad, un ambiente formativo donde distintos conferencistas se acerquen a compartir con nosotros toda la experiencia en distintos temas. Ese día celebramos además el Domingo Mundial de las Misiones, el fin de semana de las misiones. Por lo tanto, estamos invitados a ser una iglesia misionera. Es muy importante. Una carrera de 7K que será muy tempranito en la mañana durante ese día, y todo lo que implicará esa experiencia de expo pastorales, de expo carismas, y donde podamos unos y otros poder encontrarnos y sentirnos iglesia.
7: También van a desarrollar el tradicional bono arquidiocesano, el cual sorteará un total de 15 premios, destacando entre ellos un carro 0 kilómetros y 3 motocicletas. Este bono solidario tendrá un costo de solo $10 y los fondos recaudados estarán destinados a la restauración de iglesias en Barquisimeto y el Estado Lara, y el cubrimiento de gastos operativos de la curia arquidiocesana, y además brindar apoyo económico al personal sacerdotal para áreas prioritarias como salud, reparación de vehículos y equipos personales. Es el reporte desde Barquisimeto. Yo soy Mar Pereira para Radio Fe y Alegría Noticias.
0: Gracias, Yosimar. Bueno, y hasta aquí la información en Radio Fe y Alegría Noticias. Nos acompañó en la Subdirección de Comunicaciones Wirmelis Villalobos. En la producción y programación estuvo Anthony Galindo. En la producción informativa de este espacio, Abelardo Rojas, junto a Albanis Rodríguez. En los controles estuvo Jorge Pérez. En la conducción, Fran Peña, acompañados por los periodistas de Radio Fe y Alegría, todos bajo la dirección de la profesora Vidalina Campos. Será hasta mañana, Dios mediante. Cuídese mucho. Chau, chau.
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Buenas tardes, Venezuela. Buenas tardes. Estamos ya en vivo y en directo en esta transmisión del programa En Este País a través de la señal de la Red Nacional de Radios de Fe y Alegría en toda Venezuela. Hoy, como siempre, haciendo lo posible un equipo completo de profesionales de la radiodifusión en nuestro país, en el control técnico y producción, Fernando Rivas, en la subdirección de comunicaciones, Wirmelis Villalobos, en la coordinación de producción y programación nacional, Anthony Galindo, en la conducción durante este mes de agosto, está su servidora, Yosimar Pereira. Estamos junto a periodistas, todos bajo la dirección de la profesora Vidalina Campos. Sean todos y todas bienvenidos entonces a esta hora de programa donde estaremos haciendo un recorrido especial a través de los principales titulares de lo que ha estado pasando nuestro país, además en compañía de periodistas de Radio Fe y Alegría Venezuela. Recuerde que además estamos completamente en vivo y en directo y transmitiendo a través de nuestro canal de YouTube, nuestro canal Radio Fe y Alegría Noticias y Radio Fe y Alegría Barquisimeto, Barquisimeto como señal matriz, y durante este mes les estaré acompañando porque nuestro compañero Rosendre Díez está en un pequeño break de vacaciones. Además, también recuerde, puede usted conectarse a través de nuestro streaming en cualquier parte del mundo a través de la www.radiofealegrianoticias.com. Y recuerde además que estamos en las redes sociales, puede seguirnos en Instagram @radiofealegría y también en nuestro Instagram @enestepaisradio, por supuesto, nuestra mensajería de texto en cabina para que pueda comunicarse con nosotros directamente y, por supuesto, comentarnos qué es lo que ha estado pasando a través de nuestro territorio, nuestro país, Venezuela. Sería 0424-555-3146. Y de esta manera, entonces, iniciamos con nuestro recorrido por los titulares y las noticias más resaltantes de este día 3 de agosto del año 2026, por cierto, Día Nacional de nuestra pandemia. Y este gobierno activará el plan de ahorro de energía eléctrica y agua ante el fenómeno climático del Super Niño. Lo reseñan a través de bancaynegocios.com. Indican que Delcy Rodríguez, quien es presidenta encargada de Venezuela, resaltó que están actuando para tener en las próximas semanas mecanismos de generación eléctrica adicionales. El comentario lo hizo justamente con la solicitud de activación del plan de ahorro de energía eléctrica y agua ante el fenómeno climático llamado el Super Niño, y pues indicó que debemos estar preparados frente a este fenómeno climático, que pues ya están solicitando esta activación del plan de ahorro para lo que es la luz y también para el agua. Esto para promover conciencia y compromiso de cada venezolano en el uso responsable de estos recursos. Eso lo indicó además a través de las redes

0: hay objetos que guardan. Y objetos que guardan memorias. Una taza deja de ser simple cerámica cuando lleva impresa una frase inolvidable o la caricatura de un ser querido, transformándose en un recordatorio diario de afecto. Así que bajo la premisa de convertir lo cotidiano en algo especial, Sicri Rojas fundó hace un año Gassi Style, un emprendimiento especializado en sublimación, vinil textil y vinil adhesivo.
1: Sobre todo en las fechas festivas que realizan artículos personalizados, ya sea graduación, cumpleaños, todos esos momentos, obsequios de Navidad, obsequios de aniversario. Los artículos que más he realizado, las tazas de 12 onzas personalizadas con una frase de esa persona, también el dibujo, la fotografía, pero ya en dibujo animado, y la persona siempre lo recuerda y siempre lo tiene presente porque es algo que utiliza todos los días, igual que los llaveros personalizados.
0: Desde su hogar en Naguanagua y sin experiencia previa, Sicri comenzó el emprendimiento de forma autodidacta hasta dar el paso de capacitarse formalmente. Comentó que la primera inversión fue una cameo para el corte de vinil, foami y cartulina, y tiempo después sumó la impresora con tintas especiales para la sublimación.
1: Bueno, empecé desde cero con la motivación y buscar muchos tutoriales, y realicé ya después un curso para ver qué maquinaria se adaptaba a mí, para comenzar como tal el emprendimiento, con qué maquinarias, marcas me iban a funcionar más en el país, los insumos, y ahí fui practicando ensayo, y ya después lo fui logrando poco a poco, y con los clientes también que fueron llegando, y cada día iban dando el visto bueno. Hago tazas personalizadas, llaveros, termos, también mousepads, y en cuanto al vinil textil, para franelas, y el vinil adhesivo también se personalizan tazas y también logos así en pequeño tamaño como para puertas y esas cosas.
0: Por otra parte, la emprendedora señaló que uno de los mayores retos radica en la estructura de costos y la reposición de inventario.
1: En cuanto a los insumos, más que todo los precios, por el tema de que a veces la mercancía promoción en divisa, pero si pagas en bolívares es otro precio. Entonces ese tratar de trabajar, cobrarle al cliente con una tasa oficial, MCB dólar, pero también que a la hora de reponer la mercancía no haya esa pérdida.
0: De cara al futuro, la meta de Gassi Style es clara: aumentar la producción para atender pedidos al mayor y así consolidar su presencia en el mercado nacional. Desde Carabobo, Rosimar Sánchez, Radio Fe y Alegría Noticias.

0: Bueno, y en medio de lo ocurrido en Venezuela con los terremotos, los emprendedores siguen trabajando y aportando un poco a lo que es esa ayuda. Nosotros hoy nos encontramos con el emprendimiento, el campamento turístico, está ubicado aquí en San Juan de los Morros, en el estado Guárico, y a mi lado se encuentra uno de los encargados, que es Manuel García, que nos va a hablar un poquito sobre este emprendimiento acá.
1: Bueno, básicamente esto es un proyecto que empecé hace año y medio en el punto más alto del estado de Guárico, que es el Monumento Natural Cerro Platillo. Ahí creamos un campamento, o sea, siendo el campamento más alto de lo que es de Guárico y de los Llanos Centrales. Ahí es un lugar para compartir con la naturaleza, una vista increíble, un clima increíble que muchas personas desconocen que tiene el estado Guárico. Y aparte, bueno, tenemos restaurantes, tenemos hospedaje, un proyecto bastante difícil, pero bueno, ahí vamos, paso a paso.
0: Manuel, tuviste el segundo día en La Guaira, apoyando, ayudando a esos venezolanos que hoy están pasando por esta tragedia. ¿Nos puedes hablar un poquito sobre este tema?
1: Sí, bueno, nosotros decidimos, ¿verdad?, ir a apoyar directamente a La Guaira. El segundo día ya estábamos allá. Y honestamente, bueno, fuimos preparados para estar 2 días y terminamos estando ya 12, ¿no? Y bueno, hicimos lo mejor que podemos hacer, que fue hacer un campamento allá. Un campamento base donde se recibían los distintos nativos de gran parte del estado Guárico, los almacenábamos y los distribuíamos de una forma correcta. Entregamos agua fría, que era algo muy importante allá. Y

0: a la fuerza y vuelve a visitar La Guaira. Y en esta oportunidad fuimos a hacer lo segundo que mejor hacemos hacer, que es Cachapo. El objetivo era hacer 500, casi llegamos. Y de verdad que en la primera oportunidad dimos agua fría. Y en esta segunda oportunidad dimos comida caliente. Y de verdad fue bien chévere porque las personas quedaron sorprendidas de que nos pusimos a hacer cachapa a la orilla de la playa para irlas entregando. Entonces las personas se comían una comida caliente que hacía mucha falta allá en La Guaira. Y bueno, casi llegamos. Prometimos volver a ir. Vamos ahorita con la tercera visita, que es la meta es hacer 1000 cachapas.
1: Y este emprendimiento, ¿cómo volver a la rutina diaria en medio de los acontecimientos que están pasando y cómo seguir apoyando a esos hermanos venezolanos?
0: Mira, bueno, los primeros días sí, los emprendimientos se detienen porque, bueno, mientras uno acepta todo y se entera de todo y agarra otra vez las energías, pero uno tiene que seguir porque básicamente el trabajo uno sigue ayudando. Con el trabajo uno, no solamente seguimos ayudando a La Guaira, sino que seguimos también trabajando con el mismo equipo de empleados que tiene el emprendimiento, y que nuestro trabajo puede ser también la ayuda a otras personas. Por ejemplo, en mi caso, en el campamento, hemos recibido personas de Caracas, personas de distintas partes de Venezuela, y hasta mismo en San Juan de los Morros, que necesitan un lugar donde se consientan, un lugar donde se despejen de la mente, un lugar donde no sepan de un teléfono, no sepan de distintas noticias, y ahí es donde entra el trabajo de nosotros. Y así en toda parte de Venezuela, o sea, los emprendimientos tienen que seguir para que el país siga funcionando y poder seguir ayudando a La Guaira.
1: Este emprendimiento también sigue activo, igualmente que otros emprendimientos que en San Juan de los Morros, en el estado Guárico, y también apoyando y siguiendo apoyando a todos los amigos y también hermanos que se encuentran en este momento con la tragedia de La Guaira. Desde el estado Guárico, Xiomara López, Radio Fe y Alegría Noticias.

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1: Muy buenas tardes y a esta hora continuamos con más avances informativos. Autoridades del Ejecutivo sostuvieron un encuentro para evaluar la operatividad actual de los sistemas de transporte masivo en Venezuela y definir un plan de acción orientado al mantenimiento, la modernización de flotas, la recuperación integral de la red vial nacional. La jornada, indicaron, estuvo encabezada por el ministro del Poder Popular, Francisco Garcés, junto a la viceministra de Transporte Terrestre, Paola Artaona, y contó con la participación de los máximos representantes de empresas de transporte subterráneo, ferroviario, financiamiento y vialidad del país. Durante el encuentro celebrado en la sede ministerial, los presidentes de las principales empresas del sector expusieron el diagnóstico actual de los sistemas de movilidad y las proyecciones para incrementar la capacidad y eficiencia del servicio. Por otra parte, las autoridades evaluaron optimizar la atención a los transportistas y usuarios en materia de equipamiento, mantenimiento y logística para el transporte terrestre en sus distintas modalidades. Recuerden ampliar estas y otras informaciones en nuestro sitio web Radio Fe y Alegría Noticias.com. Les informó Pedro González.
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2: Una y 29 minutos.
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6: Pues,

0: adecuado e ideal para emprender, porque principalmente porque hay muchos problemas a solucionar. Pero el reto más grande es cómo nosotros diseñamos una solución a esos problemas y generamos un modelo de negocio que sea factible. Entonces, problemas tenemos muchísimos. La gran pregunta es cómo nosotros diseñamos un modelo de monetización que esté de acuerdo a la situación de Venezuela. Entonces, ese trabajo es justamente donde nos tenemos que enfocar. Uno, identificar muy bien el problema que yo quiero resolver, que está impactando a mucha gente aquí en Venezuela, y diseñar algo de una forma rápida, ágil, porque eso es otra cosa. La agilidad es vital en estos momentos. Tenemos que ser muy rápidos identificando el problema, validándolo, generando un posible producto mínimo viable y comenzando a testearlo en el mercado. Eso es de vital importancia en estos momentos aquí en Venezuela. Y obviamente tratando de hacerlo de una forma eficiente, rápida y poco costosa, ¿no? Ese es el trabajo que tenemos que hacer.
1: Fernando, eso que dices me parece bastante importante de resaltar, porque creo que cuando generamos un modelo de negocio, cuando pensamos en un modelo de negocio desde el minuto cero, creo que allí la adaptabilidad al mercado venezolano tiene que ser muy importante. Quizás

Ed, de periodistas de Radio Fe y Alegría Venezuela. Recuerde que además estoy transmitiendo a través de nuestro canal de YouTube, nuestro canal Radio Fe y Alegría Noticias y Radio Fe y Alegría Barquisimeto, Barquisimeto como señal matriz, y durante este mes les estaré acompañando porque nuestro compañero Rosendere Víez está en un pequeño break, vacaciones, así que además también recuerde, puede usted conectarse a través de nuestro streaming en cualquier parte del mundo a través de la www.radiofeyalegrianoticias.com. Además que estamos en las redes sociales, puede seguirnos en Instagram, arroba Radio Fe y Alegría, y también en nuestro Instagram, arroba En Este País Radio, por supuesto, nuestra mensajería de texto en cabina para que pueda comunicarse con nosotros directamente y por supuesto comentarnos qué es lo que ha estado pasando a través de, pues ya están solicitando.

0: enfocarse en qué elementos para que puedan tener, digamos, un cóctel de éxito a mediano y largo plazo?
1: Mira, obviamente yo soy un fiel promotor de la tecnología, creo que podemos solucionar muchas cosas con tecnología. Evidentemente hay un montón de sectores que están, o sea, que no es tan fácil o no es tan sencillo ver cómo yo puedo mejorar problemas, mejorar soluciones, perdón, a estos problemas con tecnología. Mi invitación es que siempre incluyamos tecnología en la generación de soluciones a problemas grandes y masivos en el país. Todavía hay muchas oportunidades donde con un poco de tecnología podemos ser diferentes y generar una solución diferente a problemas grandes. Hay problemas muy importantes. Quiero hacer una diferenciación entre oportunidades que existen a problemas reales y oportunidades a lo que queremos construir como una nueva Venezuela. Si tú me dices lo que tenemos que atender ya, lo urgente, bueno, obviamente hay un tema y también un post-terremoto importantísimo de soluciones habitacionales, de alimentación, de logística. Y hay todas unas categorías y unas industrias que deben comenzar a evolucionar para ser más eficientes, pero también sin dejar de lado hay también oportunidades de negocio a problemas estructurales de país. Y aquí podemos hablar desde digitalización de ciudades. O sea, ¿cómo nosotros podemos estar pensando en solucionar un problema de ciudades muy analógicas que pudiésemos nosotros, incorporando alguna solución tecnológica, pudiésemos digitalizar y hacer más eficientes procesos como, no sé, imagínense vender o comprar una propiedad? Entonces, todo eso termina siendo bastante manual. Digo esto como una de las cosas que hay que mejorar a nivel de digitalización de ciudades. Entonces, la diferencia creo que es bastante importante entre lo que tengo que atender con urgencia y lo que nosotros queremos.
2: Para emprender.

0: también pensar en cómo nosotros podemos hacer una ciudad o un país mucho mejor, más tecnológico, un país mucho más de avanzada, que son dos oportunidades diferentes.
1: Sí, Fernando, y además es necesario, creo que identificar lo que está pasando en el país, pero cómo también puede representar, a pesar de todo, una oportunidad para generar esa hoja de ruta de la que tú hablas y quizás en esta proyección, con mucho trabajo, como todos los emprendedores lo hacen todos los días, poder generar entonces varios puestos de trabajo, empresarios que puedan tener el mayor éxito posible, pero también un ejemplo vivo para esos emprendedores que vienen en el camino. Fernando, te invito a que te mantengas allí con nosotros, porque al regreso vamos a conversar un poco más sobre tu trabajo como el trabajo que has realizado como emprendedor de personas, pero cómo esto se le puede sacar provecho en estos post-terremotos para nuestro país. Y usted manténgase allí conectado con nosotros también, ya venimos con mucho más de En Este País a través de la Red Nacional de Radios de Fe y Alegría.
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3: Una y 39 minutos.
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0: De la una de la tarde. Continuamos con más de su programa En Este País a través de la Red Nacional de Radios de Fe y Alegría y, por supuesto, en nuestra transmisión en YouTube, Radio Fe y Alegría Noticias y Radio Fe y Alegría Barquisimeto como señal matriz. Estamos en esta entrevista especial con Fernando Ríos, invitado del día de hoy. Él es ingeniero industrial de la UCAP. Además, también tiene un posgrado como personal branding de la Universidad Ramón Llull. Y además también un certificado como Taking Marketing Digital de Harvard Business School. Hoy conversando sobre cómo los emprendedores pueden adaptar sus modelos de negocio a la economía venezolana actual y, bueno, sacar provecho a este contexto post terremotos. Fernando, conversando contigo precisamente sobre este tema tan importante y que además ha causado en Venezuela, luego del 24 de junio, muchísima interrogante, es decir, cómo los emprendedores, por ejemplo, de estas zonas costeras del norte de nuestro país pueden entonces reinsertarse o, digamos, refrescar un poco ese concepto para que el emprendimiento pues pueda tener el mayor éxito posible. Bueno, habíamos quedado en que post-terremotos la cosa cambia, digamos que la manera como el emprendedor debe fluir en el trabajo que realice debe ser totalmente distinta.
1: 100%. Además,

0: pueden hacer con lo que tienen a la mano. O sea, aquí hay un trabajo muy grande que hay que hacer por un tema de manejo de desechos. Yo sé que es sumamente difícil, pero hay que tener la mente abierta en todas las diferentes oportunidades que existen bajo estas nuevas condiciones. Entonces, tener la mente muy abierta y atenta a identificar problemas es para mí una de las habilidades que tenemos que desarrollar. Ser muy ágiles para poder generar soluciones, así sean soluciones muy sencillas, pero hay que implementarlo rápido. Identifico un problema, veo qué puedo generar, qué solución puedo generar y lo pruebo rápidamente. Entonces, ese mindset, ese modo de pensar del emprendedor actual tiene que exacerbarse en estos momentos porque realmente es un tema de tiempo que no podemos perder. Entonces, hacia allá es donde debemos estar trabajando.
1: Fernando, no solo eso, sino que también creo que esa adaptación al entorno actual, o sea, lo que está pasando en el país, en la economía low cost o de supervivencia funcional, hace que los negocios, por ejemplo, hoy se deban enfocar en estas zonas principalmente, por ejemplo, en reparar, reciclar, lo que tú decías, extender la vida útil de algunos bienes, ya sean electrodomésticos, vehículos, en lugar de comprar algunos nuevos por el costo de reposición, pero también el comercio electrónico debe cambiar, me imagino, toda su plataforma o método de trabajo.

0: ya no está bajando la misma gente a La Guaira, obviamente. Entonces, sí necesitamos un subsidio que creo que se han venido trabajando, o hay por lo menos unas notificaciones o unas noticias de parte del gobierno de un fondo para emprendedores, que bueno, que te tienes que registrar en Emprender Juntos y todo eso. Pero aquí la invitación es a reaccionar rápido. Vuelvo y repito, y ese creo que puedo sonar hasta fastidioso en eso, pero esta agilidad es indispensable para nosotros como emprendedores. Bueno, yo recientemente identifiqué un problema. Mi esposa, o sea, dimos a luz, tuvimos una bebé, y llegué aquí a la casa y mi esposa tenía muchas medicinas, o sea, le mandaron medicinas. Y me dice, mira, necesitamos comprar esta medicina. Yo, bueno, pero ya déjame revisar en el gabinete de medicinas que tenemos. Y cuando comienzo a ver, teníamos algunas medicinas, varias las teníamos triplicadas, o sea, que eran innecesarias, otras las teníamos vencidas. Entonces encontramos un desorden en el gabinete de la oficina, de la medicina, perdón. O sea, hay que generar una solución para esto, y generé una solución para mí, y ya estoy haciendo, ya hice el producto. Un poco el mensaje con esto es: hay que identificar el problema y reaccionar rápido y ejecutar rápidamente. Ahorita la tecnología nos da unas habilidades y la posibilidad de crear a muy bajo costo por lo menos productos mínimos viables para probar una solución. Entonces, esa es mi invitación, que seamos curiosos, seamos muy atentos a lo que el mercado nos está demandando, que escuchemos a las personas, escuchemos esas necesidades y entendamos cuáles son los principales problemas que tenemos que solucionar y diseñar algo rápidamente con inteligencia artificial, con alguna tecnología, ojalá podamos hacerlo, y comenzar a probar.
1: Sí, Fernando, de hecho, algo que comentabas muy importante es la alianza estratégica, que no solamente debe ser parte de ese mindset que ya el venezolano debe tener por todo lo que se nos ha presentado a la mesa, sino también que como emprendedores o empresarios, las alianzas estratégicas son importantes. Ya el tiempo que, digamos, ha pasado ha generado ese impacto y cómo algunos movimientos de marcas se han sumado también para todo este trabajo importante. Pero, por ejemplo, redes de colaboraciones para el apoyo a otros emprendedores, de las cámaras de comercio locales, poder compartir algunos costos de distribución, espacios de suministro, pero también una formalización gradual de esos emprendedores que hoy lo han perdido todo, pero que están ávidos de conocimiento y de trabajo, sobre todo, que es lo importante.
0: Sí. Aquí, a ver, yo estoy completamente a la orden. Yo vengo trabajando con la Universidad Metropolitana como profesor y como coordinador de la incubadora de emprendimientos. Estamos constantemente haciendo eventos, haciendo actividades. Eso, encontrarnos también es muy valioso. Estamos a la orden, me pueden escribir en cualquier momento. Lamentablemente mi alcance es Caracas a nivel presencial. Pero podemos conectarnos, podemos hacer actividades, podemos hacer eventos, que también ahí se aprende muchísimo.
1: Claro, para que la gente pueda seguirte, Fernando, para que la gente pueda seguirte, cuando hablamos de el trabajo que tú haces y te consideras un emprendedor de personas, explícales un poco a ellos para que puedan adentrarse en este trabajo que tú haces, que llama bastante la atención y que está realizando un aporte tan vital para el país.
0: Mira, emprendedor de personas no es más. Yo identifiqué esto hace varios años atrás porque emprender tiene muchas, es bastante complicado, ¿sí? Tiene muchos retos que quieres superar, tiene muchas barreras que quieres superar, pero cuando digo emprendedor de personas es porque yo me enfoco en conseguir eso que le apasiona a las personas, que puedan de eso diseñar una solución a un problema. Es decir, trato de identificar en las personas, en estos emprendedores, cuál es su propuesta de valor como ser humano y ver cómo eso les ayuda a diseñar un emprendimiento. Principalmente esto es lo que yo desarrollo, es para disminuir el riesgo de deserción. O sea, el emprendedor, como te dije, tiene muchos retos y es difícil este proceso de emprender. Y los que no están emprendiendo desde algo que les apasiona y algo que es muy interno, corren el riesgo de renunciar por diferentes problemas. Entonces, yo lo que ubico es eso que le encanta y le apasiona a la persona, y que a partir de ahí se pueda incluirlo en su emprendimiento para tratar de

0: disminuir la deserción y el, sí, el abandono de los emprendimientos.
1: Y creo que emprendedor de personas cabe mucho en lo que estamos viviendo hoy en Venezuela, ¿no? Sobre todo personas como tú que están dedicadas a orientar, a asesorar a nuestros países, a nuestros ciudadanos venezolanos, pero que también están dando su aporte y brindando lo mejor de ustedes en estas zonas de desastre con los emprendedores afectados. Te agradezco muchísimo, Fernando Ríos, por este espacio acá con nosotros, pero quisiera que le brindaras un mensaje.

0: El mensaje, es muy simple. Es busca dentro lo que te mueve, lo que te apasiona, lo que amas hacer, que sin lugar a dudas hay gente necesitando eso, eso con lo que tú puedas ayudar. Es busca dentro, porque realmente eso que te apasiona,
1: muchos beneficios a otras personas.
2: Gracias, Fernando Ríos, siempre bienvenido a Radio Fe y Alegría, Noticias Venezuela. Y bueno, este mensaje tan importante para el ecosistema emprendedor, modelo de negocio prospere en la Venezuela de hoy, debe regirse por la versatilidad y también identificación de lo que yo puedo ofrecerle al mercado, ya sea de la necesidad que tenga, pero también guiado por mis pasiones y el trabajo que hagamos. Gracias totales y a ustedes por estar con nosotros, acompañándonos en esta entrevista junto a Fernando Ríos a través del programa En Este País. Y bueno, por supuesto, recuerde que usted puede también visitar nuestra página web www.radiofeyalegrianoticias.com para que pueda enterarse de todo lo que está pasando en el país, incluso en el ecosistema emprendedor. El programa del día de hoy con esta conversa bastante interesante, cómo los emprendedores pueden adaptar sus modelos de negocio a la economía venezolana y sacar provecho a este contexto post-terremotos, pero también la importancia de saber que a través de las noticias están todavía inversionistas teniendo interés en Venezuela con respecto a cualquier país, bien sea Estados Unidos, Europa, Asia, y esto lo dijo incluso José Grasso Vecchio, quien es presidente de la Bolsa de Valores de Caracas. Así que hoy, como resumen, podemos decir que en Venezuela todavía hay mucho por lo cual luchar, y usted a través de este programa En Este País tiene esta ventana abierta para que pueda conectarse con nosotros de lunes a viernes y poder disfrutar de todo el contenido que hemos preparado y seguiremos preparando para ustedes. Y como el tiempo en radio es bastante rápido, los invitamos a que puedan sintonizarnos mañana a la misma hora, de 1 a 2 de la tarde, a través de la señal de Radio Fe y Alegría Noticias Venezuela, señal matriz Barquisimeto, la 97.5 FM, para acompañarnos en este recorrido por las informaciones más resaltantes del ecosistema emprendedor, lo que está pasando con nuestra gente que está trabajando en ideas de negocio claras y sólidas, pero a través de la formación también, que es muy importante en todos los ámbitos. Hoy, como siempre, lo hemos hecho posible un equipo de profesionales en la Red Nacional de Radios de Fe y Alegría, en el control técnico y producción Fernando Rivas, en la subdirección de comunicaciones Wirmelis Villalobos, en la coordinación de producción y programación nacional Anthony Galindo, y en la conducción del programa por este mes Josimar Pereira. Nuestro compañero Rosendre Víez se va a reincorporar en el mes de septiembre. Estamos también junto a periodistas, comunicadores y emisoras de Radio Fe y Alegría Noticias bajo la dirección de la profesora Vidalina Campos. Tenga usted una feliz tarde y nos encontramos de nuevo mañana a través de Radio Fe y Alegría Noticias Venezuela.
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5: 1:56. 1:56.
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1: Alejandra Guzmán, mi peor error. Genero

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1: 2 y 4 minutos.

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1: Selena Quintanilla.
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4: Hola, ¿qué tal, mi gente? Les saluda Fran. Venezuela, para invitarlo a escuchar mi tema promocional Guayabo Déjame Quieto, por aquí por su programa Caballo Rumbi Folclor, con mi gran hermano Cordero, programa que se transmite de lunes a viernes de 2 a 3 de la tarde, por aquí por Radio Fe y Alegría 94.3 FM, saludando a su director Juan Carlos Legarzo, así que no se lo pierdan, se lo recomienda Franklin Arrieta, el triple guau de Venezuela. ¡Alpa!

0: ¿Qué tal, amigas y amigos del centro del país? Muy buenas tardes. Reciban los saludos técnicos y cordiales del ingeniero Jesús Salazar, a cargo de la consola de la 94.3 FM, Radio Fe y Alegría. En la dirección general de la estación, el licenciado Juan Carlos Leal. En la coordinación técnica de Radio Fe y Alegría, 94.3 FM, el ingeniero Jesús Salazar. Y quien tiene el gusto de hablar para ustedes, Guillermo Cordero Publicor, certificado 16456 de la República Bolivariana de Venezuela. 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
1: También González, el creollito de Valle de la Pascua, y lo van a escuchar
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cariño.

amigo Ildefonso Hernández, allá en La Dormida, y para mi gran amigo José Ramón Mata, allá

Adiós.

con 19 minutos de la tarde. Avanza Caballo Rumba y Folclor por aquí, por la 94.3 FM, Radio Fe y Alegría. 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

0: dirigida por Ángel Coromotor, para la calle Rocio. Administra su esposa, los trabajos los ejecutan sus hijos. A esta hora de la tarde seguimos escuchando al ganador de la Orsa, el criollito de Valle de la Pascua, Armando González, se deja escuchar.
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33 minutos de la tarde, avanza caballo rumba y fútbol por aquí, por la 94.3 FM, Radio Fe y Alegría. 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

2:46 de la tarde, avanza caballo rumba y folclor por aquí, por la 94.3 FM, Radio Fe y Alegría. 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

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A esta hora de la tarde vamos a enviarle un saludo cariñoso, un abrazo a la señora Corina. Nos pidió pues que colocáramos hoy a Jesús Moreno, nos incorporamos un poquito tarde. Nuestro operador tiene problemas de salud y estaba por allá haciendo diligencia por el ambulatorio. Ya lo tenemos aquí, retomamos el programa y vamos a saludar a nuestros seguidores en diferentes partes de la ciudad. Saludamos a la familia Méndez, a lo alto de Cujicito, full volumen. Saludamos al doctor César por allá en la Chopin Espacial. Ramón García nos copia en su fondo en Vista Hermosa. Alberto García está por allá en el barrio Aeropuerto Pico, nos copia con su radiecito full volumen a la altura de la agropecuaria. Saludamos al equipo de la doctora Marjorie Castillo Agroservi, que nos copia por allá en la calle Rocio. Vaya el saludo a Carlos Alberto, el popular Rambo, que llega, lleva agua de las 5 de la mañana a todos los edificios acá en San Juan de los Moros con su carrucha. Saludamos a Argelia, a Enrique, allá en Los Aguacates. Saludamos a Anselmo Vega, a la señora María. Vaya el saludo también al amigo Trejo. Saludamos también a Orlando Lara en Valle Verde, que no se pierde el programa. Saludamos al Toto, Ernesto Tirado, Nolan Mesones. Saludamos a Carlos Palacio, Yanmari Betancur, al amigo Ernesto Tirado, Leo Ismenia, Consejo Comunal Los Aguacates, activado por allá. Saludamos también a la gente de la carnicería La Inmaculada, a la altura de la calle Bermúdez, a la gente de Aluminio Guayabal. Saludamos a Robert Rico, saludamos a Carisco, a José Gregorio, al tío Pancho, a la tía María, al tío Victorio, a nuestros seguidores allá en la parte baja del sector de Valle Verde. Nos escuchan también por el lado de la Plaza Los Amanes, por el hospital full volumen y en el mercado múltiple, la gente La Envidia Mata. Un abrazo para todos. Seguimos escuchando a uno que se marchó del Samán de Apure, pero nos dejó más de 600 canciones. Es el rey del pasaje. Lo estamos recordando hoy a don Jesús Moreno. Se escucha en Caballo, Rumba y Folclor.

2:53 de la tarde. A esta hora se despiden nuestros anunciantes. Hemos llegado al final del programa por el día de hoy. 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Trabajamos para ustedes con mucho cariño en la parte técnica, el licenciado e ingeniero Jesús Salazar. En la parte técnica, en la dirección general estuvo el licenciado Juan Carlos Leal. En la coordinación técnica, el ingeniero Jesús Salazar, y quien tuvo el inmenso placer de hablar para ustedes, Guillermo Cordero Publicor, certificado 16456 de la República Bolivariana de Venezuela. Hemos presentado con cariño y amor el programa del pueblo del pueblo. Se llama Caballo, Rumba y Folclore. Bueno, ya escuchamos a Jesús Moreno, nos despedimos con el tema que sonó el anterior, ya lo recordamos hoy, y vamos a traer a continuación un tema que le pertenece a un compositor y cantante del Jabillo de Cojedes, se llama Teo Galinde, acompaña a don Reinaldo Armas en todas las giras nacionales e internacionales, está un poco delicado de salud también. Voy a traer este tema porque una vecina fallece en hora de la tarde de ayer, allá en Cuba muere, le estaban tratando una enfermedad muy difícil, un cáncer, y no pudo soportar pues las quimioterapias que le faltaban. Me contaron algunos amigos que viven alrededor de unas 23, tan solo le faltarían 3, y se quedó en el intento allá en Cuba de recuperar su vida. Muere allá en Cuba, ya sus restos están trasladados acá a San Juan de los Morros. En estos momentos, a las 3 de la tarde, sus restos parten al cementerio a darle cristiana sepultura. Le desean la musia, apellido Pinto, nunca supe su nombre, siempre todos le decíamos la musia allá, y deja un hondo vacío en la comunidad de la Unidad y los Aguacates. Palabra de pesar a su esposo, el doctor Elías Salas, a sus hijos, a sus hijas, a sus nietos y a toda la familia Pinto. Paz a su resto, y la voy a despedir con este tema de don Teo Galinde, que se llama El Tren de la Vida.

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0: ¡Epa! Mi gente bella de San Juan de los Morros, el corazón vibrante del centro del país y de mi amada Venezuela entera. Muy buenas tardes, cuando son exactamente 3:09 minutos de hoy lunes 3 de agosto de 2026. Qué gusto saludar a todos los amantes del folclore, a nuestra distinguida audiencia, al público en general, familiares y amigos que sintonizan a esta hora el programa líder número uno por excelencia y popularidad de la canta criolla y la llaneridad, como lo es De Vuelta al Llano. Les habla Alberto Vargas, el abogado del folclore, certificado locución 1227 Fendarben, listo para llevarles el programa número uno de la canta criolla y la llaneridad, De Vuelta al Llano, el escenario de los grandes artistas, transmitido por la gloriosa señal de 94.3 FM, Radio Fe y Alegría, desde San Juan de los Morros, Guárico, Venezuela, y vía streaming por el enlace Radio Fe y Alegría Noticias.com para todo el globo terráqueo. 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Y por supuesto, la magia detrás de los micrófonos, con nuestro prestigioso equipo, ese excelente grupo de profesionales que hace posible otra edición de nuestro programa De Vuelta al Llano, en los controles de sonido, monitoreo y asistencia técnica, en la coordinación general de operaciones de la emisora, el ingeniero Jesús Salazar, en la columna vertebral de la producción general, Luis Daniel El Potro Silva, y bajo la dirección general de la emisora Radio Fe y Alegría 94.3 FM, San Juan de los Morros, Guárico, Venezuela, el profesor, el maestro mayor Juan Carlos Leal. Recuerden que nos escuchan todos los lunes, martes y viernes de 3 a 4 de la tarde. Para arrancar este banquete musical, abriremos con esta poesía criolla, Ya retumba el arpa criolla, con el trinar primoroso, y el cuatro va marcando el paso con un compás bondadoso. Abran cancha mis copleros, que el llano llegó señero a cantarle a la sabana con el alma por sendero. Hoy presentaremos en nuestra sección cultural temas emblemáticos del llano, el tema titulado La diversidad de los géneros musicales llanero, dividido en cuatro segmentos, los cuales iremos dilucidando a medida que vayamos desarrollando y evolucionando el tema. Pero para ello vamos a darle la grata y cordial, efusiva bienvenida a un compañero, un amigo, un cantautor, un profesional del derecho, excelente locutor, que hace bastante, pero bastante rato brillaba por su ausencia, el gran y glorioso Potro Silva.
1: Muy buenas tardes, doctor Alberto Vargas, el abogado del folclore. Siempre es un ameno compartir contigo el escenario de los grandes de la música llanera. Así que buenas tardes, Venezuela. Buenas tardes, San Juan de los Morros. Qué alegría saludarlos. Y antes que el arpa, el cuatro y la maraca se adueñen de nuestros sentimientos, queremos elevar nuestra mirada al cielo y decir gracias, Dios mío, gracias por el don de la vida y por regalarnos la bendición de compartir un día más con la audiencia más noble del país. Pónganse cómodos y ajusten el volumen, porque ya comienza el escenario de los grandes artistas, el espacio donde el sentimiento se hace canción. Estás en sintonía de Radio Fe y Alegría 94.3 FM, y este es tu programa, el programa favorito, el programa número uno, De Vuelta al Llano, el programa que ha conquistado corazones. Así que bienvenidos, y por aquí en el micrófono, ¿quién les habla? Luis Daniel El Potro Silva, certificado de locución 1237 Fendarben. 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Doctor Alberto Vargas.
0: Por supuesto, claro que sí, Luis Daniel El Potro Silva. Bueno, esta tarde contamos con una excelente variación en nuestro programa, el escenario de los grandes artistas de la canta criolla y la llaneridad, transmitido por la señal de 94.3 FM, Radio Fe y Alegría, San Juan de los Morros, Guárico, Venezuela. Esta tarde contaremos con efemérides, música de la buena, excelente música de los tiempos antaños y la música actualizada. Igualmente contamos con la sección emblemática, nuestra sección cultural, temas emblemáticos del llano, en el cual tendremos hoy un ameno y exquisito tema realmente para nutrir la información y conocimiento de todos los amantes del folclore y público en general. Vamos, antes de iniciar la primera pausa musical que va hoy a anunciar con el orgullo y honor el Potro Silva, vamos a desplegar rápidamente el primer segmento de este importantísimo tema, un apasionante tema que le atañe a todos los amantes del folclore, titulado La diversidad de géneros musicales llanero, dividido en cuatro segmentos, los cuales iremos desarrollando paulatinamente. Es así pues que los golpes recios, el joropo tradicional, la quilpa y el morrocoy conforman el renglón, los géneros recios del joropo central llanero. Asimismo, podremos definir este tipo de género musical, el joropo tradicional. El golpe recio es la máxima expresión de la resiedumbre llanera, es música de descarga de energía, alegría, desafío, donde el galope del caballo y el bramido del toro se sienten en cada repique. La quirpa, por ejemplo, es uno de los golpes básicos y más populares del folclore. Se caracteriza por ser más festivo, alegre y bailable, ideal para zapatear duro en el baile de arpa, cuatro y maraca. Y por supuesto, el morrocoy, un golpe tradicional de ritmo particular, menos vertiginoso que otros, pero con una cadencia extraordinaria y excelente, muy sabrosa, cuyo nombre evoca la lentitud aparente pero firme de este animal tan típico de nuestra fauna. Su origen y evolución la podemos encontrar porque nacen en la mezcla de las influencias musicales españolas, especialmente andaluzas y flamencas, con el sentir del indio americano y el negro africano en las vastas sabanas de la Orinoquia. En los viejos tiempos, el golpe recio era cosa de hombres recios en los hatos, interpretado a la luz del bechón de querosén o a la luz de la luna. Con el tiempo pasó de tornarse solo con bandola o arpa, de boca a mico, consolidarse con el arpa criolla, las cuerdas y el nylon, y el cuatro trancado y las maracas recias, manteniendo la esencia ancestral sin perder el respeto al botalón. Entre sus características y ritmo podemos encontrar que es un ritmo binario y alternario, ternario, mezclado en compases de 3/4 y 6/8, con un repique vertiginoso que exige destreza, talento al músico como bailador. Su instrumentación clásica está basada principalmente a través del arpa, la bandola llanera en algunas zonas, cuatro y maracas, el bajo eléctrico, una adición moderna para darle más cuerpo en su tarima. Su temática, las canciones de faena diaria, amoríos, criollos, parrandas, desafíos y la vida agregante del y desgastante del sabanero. Entre las zonas populares de mayor influencia suena este tremendo ritmo de joropo recio, arraigado con muchísima fuerza en los estados Apure, Barinas, Guárico, Cojedes y Portuguesa, siendo los estados llaneros de Venezuela el epicentro mundial de esta sabrosura. Para concluir, podemos decir que los golpes recios, como el joropo tradicional, la quirpa y el morrocoy, son el corazón latiendo con más fuerza en el pecho del llanero, representan nuestra identidad más pura, esa que no se arrodilla ante nadie y que mantiene viva la memoria de nuestros ancestros en cada fiesta patronal y festival criollo. No hay llano sin un golpe recio, rico y llanero. Potro Silva.
1: Por supuesto que sí, doctor Alberto Vargas, interesante el tema. Recordemos que el bajo es de complemento, se incorpora para, por supuesto, darle el cuerpo al ritmo, y por supuesto el 4 es el trancadito. Bueno, ahí vamos.
0: Por supuesto, bueno, Potro, disculpa que te interrumpa, como de costumbre, antes de vuelvas a entrar en otra pausa, realmente quería brevemente tu explicación en relación a estos golpes recios llaneros, tú en tu carácter, en tu condición de músico, cantante y compositor, ¿qué te parece realmente este golpe llanero?
2: No, por supuesto, doctor, la música va evolucionando, ahí podemos tomar como referencia a lo que se llama el ritmo del morrocondero,
1: que el maestro Jorge Archila fue el que realizó, y vamos a decirlo así, inventó ese ritmo morrocoyero, que es un ritmo bastante difícil para hacerlo, para dominarlo. Tiene muchas disonancias, tiene muchas notas musicales bastante difícil de ejecutar. Ahí está la evolución, es un ritmo nuevo, un ritmo que dio por primera vez, se lo entregaron, se llama, por cierto, el ritmo de morrocoyero, a Reinaldo Armas, y así va evolucionando poco a poco la música.
0: Por supuesto, y un excelente tema, de los cuales a ti en lo particular te apasiona mucho ese ritmo.
1: Por supuesto que sí, doctor. Bueno, vamos con nuestra pausa musical. Vamos a comenzar con dos pausas musicales. Miguelito Díaz, el primero es Si Allá en el Cielo Habrá Llanura, y también vamos a escuchar A Vaina Buena, carajo, y dele guaya.
0: A lo solar, Salazar.
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3: 3:27. 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
1: Muy buenas tardes y a esta hora continuamos con más avances informativos. El meteorólogo Luis Vargas informó este lunes que agosto será uno de los meses más calurosos en Venezuela. A través de sus redes sociales, el experto explicó los motivos que generan la ola de calor en el país, detallando que este fenómeno atmosférico se extenderá hasta el 21 de septiembre. De acuerdo con la información, informó Vargas que la declinación solar se encuentra incidiendo perpendicularmente sobre las aguas del Caribe y seguirá avanzando para llegar al punto más septentrional del área continental de nuestro país el 20 de agosto. De allí indicó que comenzará a pasar sobre el territorio nacional y estará en el extremo sur el 21 de septiembre, un día antes del equinoccio de otoño en el hemisferio norte. Agregó que durante los días que no llueva el calor se hará más notorio. Cabe señalar que durante los episodios del Niño, como el que tenemos actualmente, las temperaturas se incrementan aún más en comparación con las normales climatológicas, tal como ocurrió en 2023. Por último, el experto también informó que sobre el país sigue avanzando una capa de polvo del Sahara, lo cual dificulta la formación de nubes productoras de lluvias. Sin embargo, por el tránsito de una onda tropical que interactúa con la zona de convergencia intertropical, se pueden esperar precipitaciones aisladas, sobre todo en horas vespertinas o nocturnas en algunas entidades del país. Recuerden ampliar estas y otras informaciones en nuestro sitio web radiofeyalegrianoticias.com. Les informó Pedro González.
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2: Bueno, sí, cuando son las 3:31 minutos, proseguimos queriéndoles recordar a todos los amantes del folclore de acá de San Juan de los Morros, Guárico y Venezuela, que están escuchando por la señal de 94.3 FM, Radio Fe y Alegría, su programa favorito de Vuelta al Llano, el programa del el escenario de los grandes artistas de la canta criolla y la llaneridad, el programa líder número uno por excelencia de la música llanera, el programa que te hace sentir en el llano, con lo mejor de nuestra música llanera, entrevistas en vivo con los mejores cantantes, músicos y compositores de nuestra región y toda Venezuela, donde el acervo cultural de nuestro programa identifica valores, tradiciones, costumbres, creencias, gastronomía y la apasionante historia y esencia emblemática de nuestro llano, un espacio abierto a la promoción, difusión, proyección de los grandes talentos y valores de la canta criolla de nuestra región y toda Venezuela. Igualmente es importante anunciar nuestras redes sociales. Potro Silva, yo Alberto Vargas, en lo particular quiero anunciar a mis amigos, audiencia, público en general y amantes del folclore, que mi número de contacto es el 0424-368-2651 para llamadas, mensajería de texto y WhatsApp. Igualmente pueden seguirme por Facebook mediante mi cuenta personal @ Alberto Vargas Producción, en Instagram mediante mi cuenta oficial Alberto B Piso 65, en TikTok como Alberto Vargas 781 y por supuesto obviamente en nuestra página web oficial de nuestro programa en Facebook de Vuelta al Llano. Asimismo, queremos dar una serie de saludos y complacencias antes de iniciar nuestra pausa musical, pero antes vamos a referir al Potro Silva y nuestros importantes aliados comerciales.
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2: Por supuesto, claro que sí, Potro Silva, Vargas Producción, Emporio Musical del Folclore en San Juan de los Morros, Guárico y Venezuela. Bueno, Potro, antes de anunciar la próxima pausa musical, vamos realmente a enviar una serie de saludos y complacencia a todos nuestros buenos amigos, amantes del folclore, público en general, amigos y familiares, y por supuesto a nuestra distinguida audiencia. En este caso, de manera significativa y particular, quiero anunciar mis saludos y complacencia la tarde de hoy, iniciando con mi compadre, hermano y amigo Álvaro Morante y su comitiva, anclados allá en el búnker de la esquina caliente del Arrocio. A nuestro buen amigo Segundo García, allá full sintonía en el sector aeropuerto. Saludos cordiales y fraternales, hermano Segundo García, fiel oyente del programa número uno de la Canta Criolla, como lo es De Vuelta al Llano. Siempre Segundo García, atento allá en el sector aeropuerto a nuestro programa favorito, líder número uno de la Canta Criolla y la Llaneridad. A Juan Boti Edgar Piña en la Vuelta a Juan Flores. Por supuesto, a mi hermana Noemí Vargas, mi queridísima hermana, y su esposo José Escalona, también full sintonía en la organización Rómulo Gallego, bloque 4. Pronto estaremos por allá degustando, compartiendo un excelente cafecito, como le caracteriza a ella, con esa magia, el aroma de vainilla. Igualmente, un cordial y afectuoso saludo a mi buen amigo Carlos Valera, el popular Vieja Pepa, full sintonía en el sector 4 de la Rómulo Gallego. A la comitiva en la Avenida Bolívar, Samuel Roja, y el popular viejo Alejandro González, full sintonía frente a la casona. Igualmente a nuestro buen amigo el doctor Adolfo Molina, excelente magistral intérprete, artista de las 32 cuerdas del arpa. Pronto lo tendremos por acá en el escenario de los grandes artistas de la Canta Criolla y la Llanaridad, al doctor Adolfo Molina, para que explique detalladamente todos sus proyectos. Igualmente, saludos cordiales a Hipólito Antonio Celi, full sintonía en el sector Pariapán, a una de las grandes voces de la locución en San Juan de los Morros, Eusebio Ceballos, saludos cordiales, hermano querido. A nuestro buen amigo David Carrizales, conductor de Pasillaneando, a Guillermo Cordero, conductor de Caballo Rumba y Folclore. Igualmente al coronista del folclore, Robert Rico, Lidian Chávez y Cristina Hidalgo, allá en Valle Verde, el popular Carico, el renacer del Caricar en la Avenida Miranda, full sintonía a esta hora. A nuestro buen amigo Medardo Hinojosa, full sintonía en el sector Los Aguacates, gran amante del folclore, asiduo oyente de la música llanera. Flankin Torres, mi vecino, también oyente del programa De Vuelta al Llano. E igualmente a nuestro buen amigo Carlos Orellana en la Avenida Los Llanos, Barber Show, full sintonía en el sector de la Avenida Los Llanos, Richard y Hayden Andarcia, excelentes copleros exponentes de la Canta Criolla. A nuestro buen amigo Antonio Villalobo y al coplero Mick, el cual se encuentra en franca mejoría. También queremos enviar un caluroso, cordial y afectuoso saludo a nuestro buen amigo el popular Gerardo Aponte, al inicio de la Avenida Zamora, el cual hacemos voto por su pronta recuperación. Saludos, Gerardo, sabemos que estás full sintonía del programa número uno De Vuelta al Llano. Potro Silva anuncia la importante pausa musical para la complacencia de este grupo de amigos que allá te está esperando, la beba del folclore y el popular Jorge Rivas Bigote, en el búnker del Arrocio.
3: Por supuesto, doctor Alberto Vargas, reitero todo ese saludo a nuestros grandes amigos y oyentes, también a mi hermano Luis Fernando Silva, que está también en sintonía. Bueno, mañana tenemos, confirmamos dentro de un rato, al gran amigo José Uribe. Vamos a ver si dentro de un ratico lo confirmamos. Ya me llamó y estamos en la espera. Así que bueno, vamos a escuchar nuestro siguiente tema. Dos temas seguidos. Milena Benítez canta Cantando al Tiempo y Jorge Guerrero, Millano, Tú y Yo. ¡Dele guaya!
4: A esta canción tenemos un invitado súper, súper especial. Es un gran amigo, un gran músico, pero sobre todo es un ser humano espectacular. Yo le digo de cariño Capullito, pero para ustedes les presento a Alexander Romero. ¡Bravo! ¡Bienvenido, Capullito!
5: Buenas noches. Buenas noches, muchas gracias por la invitación de este maravilloso proyecto y pues vamos a hacer lo que más nos gusta.
4: Así es, esta canción se titula Contando el Tiempo de Jorge Guerrero y bueno, vamos a brindar por tener hoy a este gran músico aquí en este proyecto. Capullito, a su salud. Salud.
6: Yo voy a escuchar y a ver.
4: Y a disfrutar y a echar palo.

Bueno, sí, cuando son las 3:46 minutos, proseguimos con el programa número 1 de la Canta Criolla y la Llanería, el escenario de los grandes artistas de la música llanera. Vamos a proseguir, a continuar con el importante tema emblemático la tarde de hoy en nuestra sección cultural, temas emblemáticos del llano. En esta ocasión, para presentarles el rubro de la picaresca batalla verbal del contrapunteo, el cual se define como un duelo candado, improvisado y rimado entre los copleros que hacen gala de su agilidad mental, humor, picardía y conocimiento de la vida llanera. Su origen y característica radican directamente de los antiguos contrapunteadores.

0: a través de la una diversión espontánea en medio de los parrandos de Sabana Abierta, que duraban hasta 3 días. Hoy en día se ha convertido en el plato fuerte de los grandes festivales llaneros, como el Festival Internacional del Arpa de Oro o el Florentino y el Diablo, donde los mejores exponentes de la canta criolla demuestran que tienen lengua más rápida y el conocimiento versátil amplio del llano. Entre sus olas populares y de mayor influencia podemos ubicar que se expande entre los 5 estados llanero: Apure, Barinas, Guárico, Cojedes y Portuguesa. Asimismo, también en tierras de Lorza y San Fernando, una verdadera cuna de la leyenda del contrapunteo, de lo cual podemos concluir que el contrapunteo es la máxima prueba de inteligencia, humor y criollismo de nuestra tierra. Demuestra que el parrandero, la palabra, es sagrada y que la mejor arma para vencer y a su contrincante no es la violencia, sino el ingenio, la inteligencia, la rima, la poesía improvisada al calor de un buen trago de cucuy. Así pues, damos seguido para culminar este importante tema, llegando a la modernidad y expansión del joropo como ritmo estilizado, el cual ha evolucionado comercialmente a través de academias musicales llaneras. El joropo estilizado, tema de los elementos tradicionales, el arpa, cuatro y maraca, y se le suma instrumentos sinfónicos, eléctricos o modernos, batería, saxofón, teclado, con arreglos musicales. Entre sus características podemos tomar en cuenta, a mediados del siglo XX, impulsados por la necesidad de llevar nuestra música criolla a las grandes ciudades y escenarios internacionales de la música estética. Su ritmo se mantiene en base al joropo, pero con fusiones rítmicas como el jazz, el latino, el pop y baladas. Su temática, letras que van desde el llano tradicional hasta las vivencias de la ciudad de las canciones, ha evolucionado en el tiempo en su recorrido impresionante, donde puede ser catalogado como música de puertas adentro o de campo, a ganar premios internacionales, llenar teatros. Así pues, llegamos a esta importante final de este emblemático tema la tarde de hoy, como lo son temas emblemáticos del llano. Entre sus zonas de mayor popularidad de la música estilizada podemos encontrar a Guárico, Cojedes, Portuguesa, Apure y Barinas, grandes metrópolis también como Caracas, Valencia y Maracay, las cuales cruzan fronteras hacia Colombia y el mundo entero, de lo cual podemos concluir, Potro Silva, que el joropo estilizado y las nuevas tendencias demuestran que la música llanera no es un fósil de museo, sino un arte vivo, dinámico, universal, que evolucionan sin perder la raíz. Es la clave para el trinar del agua, el cual sigue conquistando generaciones futuras, demostrando que ser llanero es un orgullo de verdad y que no pasa de moda. Y así, entre versatilidades del llanero y del joropo y su música, llegamos, cuando son las 3:51 minutos, al final de nuestro espacio, la edición del programa de hoy, lunes 3 de agosto de 2026, donde le damos a Dios Todopoderoso las gracias por haber compartido y laborado un día más con ustedes, a nuestra distinguida audiencia y el folclor, soporte fiel de nuestro programa. Gracias a Groservi y a Vargas Production, también al ingeniero Jesús Salazar en el control máster de sonido y coordinación general de la emisora, y por supuesto al potro Luis Daniel Silva, columna vertebral de la producción general del programa, y quien tuvo el inmenso placer de interactuar para ustedes, Alberto Vargas, el abogado del folclor, certificado de locución 1227 Fenderben, todos bajo la guía, dirección general del maestro mayor, nuestro director Juan Carlos Leal, periodista, locutor y gerente general de Radio Fe Alegría, 94.3 FM, San Juan de los Morros, Guárico, Venezuela, y a Dios Todopoderoso por darnos tanta alegría la tarde de hoy. Que Dios me los bendiga grande y poderosamente. Feliz tarde, mi gente bella, y hasta el próximo reencuentro, que será mañana, martes 4 de agosto de 2026, si Dios no los permite. Potro Silva, para tu despedida y anuncio con el tema musical en la pausa final. Potro Silva, adelante.
1: Por supuesto que sí, doctor Alberto Vargas, el abogado del folclore. Por aquí le habla Luis Daniel el Potro Silva. Mis redes sociales en Facebook, Luis Daniel Silva, y mi cuenta profesional en Facebook, Luis Daniel el Potro Silva. En Instagram pueden seguirme como Luis Daniel El Potro Silva Oficial. Gracias a todos los seguidores aquí en mi cuenta Facebook. Ya llegamos a más de 11.000 personas, 11.000 seguidores. Así que muchas gracias por el apoyo y sigan apoyando. Nosotros estamos aquí con mucho corazón, con mucho cariño, haciendo este programa con el mayor esfuerzo, y siempre ponemos el empeño para tratar de que los oyentes se sientan amenos y agradados con

0: nuestro programa. Nosotros estamos aquí y nos sentimos muy felices de escuchar el arpa, el cuatro y la maraca. Nosotros siempre le damos gracias al Señor, nuestro Dios, por permitirnos y por habernos permitido estar aquí en el escenario de los grandes de la música llanera. Muy contentos y felices. Saludos para todos, a la zona circunvecina, a la Zamora, a Jesús de Nazaret, a la Miranda, a Puerto Rico, a Brisa del Valle, a la gente de Los Agres también que nos escuchan en esa vía, a Banco Obrero, a nuestra gran amiga Noemí Vargas, una gran amiga, la hermana del doctor Alberto Vargas, a mi hermano Luis Fernando Silva, a mi familia Arbeláez. Me siento muy feliz. Recuerden también a toda la gente que nos escucha en el mundo a través de streaming. Un saludo por aquí desde San Juan de los Morros, Estado Guárico, Venezuela, con mucho cariño dándoles y presentándoles lo mejor de la música llanera. Mañana tendremos como invitado especial al productor José Uribe. Y el viernes estamos presentándoles una sorpresa. Y recuerden que nosotros tenemos música en vivo. Somos el único programa que presenta constantemente y apoya a los cantantes de la música llanera. Nosotros hacemos promociones también a través de videos a todas las personas, a todos nuestros cantantes que vienen aquí para que suban. Es como un mérito que le damos nosotros, el escenario de los grandes de la música llanera, de Vuelta al Llano, a ellos, para que hagan su publicidad a través de redes sociales y bueno, se presenten. Con mucho cariño por aquí les habla Luis Daniel El Potro Silva y los dejamos. Se le acabó el tiempo al toro, así que nos vamos con Henry Fonmayor, El Gabán
1: Malabañoso. Déjalo sonar, Salazar.
0: Dele Guaya.

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1: Julio Jaramillos.

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1: De Víctor Porfirio Baloa, la orquesta Los Adolescentes, nos interpreta Búscame.

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1: Ana Gabriel, mi talismán.

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1: Franco de Vita, solo importas tú. Generó balada.

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1: Guillermo Dávila, Barco a la Deriva, género balada.

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1: Muy buenas tardes y a esta hora continuamos con más avances informativos. El meteorólogo Luis Vargas informó este lunes que agosto será uno de los meses más calurosos en Venezuela. A través de sus redes sociales, el experto explicó los motivos que generan la ola de calor en el país, detallando que este fenómeno atmosférico se extenderá hasta el 21 de septiembre. De acuerdo con la información, informó Vargas que la declinación solar se encuentra incidiendo perpendicularmente sobre las aguas del Caribe y seguirá avanzando para llegar al punto más septentrional del área continental de nuestro país el 20 de agosto. De allí indicó que comenzará a pasar sobre el territorio nacional y estará en el extremo sur el 21 de septiembre, un día antes del equinoccio de otoño en el hemisferio norte. Agregó que durante los días que no llueva el calor se hará más notorio. Cabe señalar que durante los episodios del Niño, como el que tenemos actualmente, las temperaturas se incrementan aún más en comparación con las normales climatológicas, tal como ocurrió en 2023. Por último, el experto también informó que sobre el país sigue avanzando una capa de polvo del Sahara, lo cual dificulta la formación de nubes productoras de lluvias. Sin embargo, por el tránsito de una onda tropical que interactúa con la zona de convergencia intertropical, se pueden esperar precipitaciones aisladas, sobre todo en horas vespertinas o nocturnas en algunas entidades del país. Recuerden ampliar estas y otras informaciones en nuestro sitio web radiofeyalegrianoticias.com. Les informó Pedro González.
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8: Oscar de León, hazme el amor.

0: ¡Salud!
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2: 4:42.
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7: Karina, ¿a quién? Género Pop.

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3: Hoy, regálate el permiso de ir despacio. Ve con calma. La serenidad no significa ausencia de problemas, sino la certeza absoluta de que no estás atravesando las tormentas a solas. Entrega tus cargas al inicio del día a Dios Padre y respira profundo y permite que la paciencia sea tu escudo. Lo que Dios ha preparado para ti no se lo llevará nadie y llegará en el momento exacto, ni un segundo antes ni un segundo después. Confía en sus tiempos, descansa en sus promesas y camina firme.
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1: Ayan Chino, Pitbull, Yandel y Chacal. Ay, mi Dios. Género reggaetón.

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1: Roberto Carlos, Amada Amante, generó Balada.

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2: José, José, la nave del olvido.

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1: Rocío Dúrcal, me gustas mucho. Género, ranchero.

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2: Los Terrícolas.

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1: Salserín nos canta de sol a sol. Género

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4: Hoy, regálate el permiso de ir despacio. Ve con calma. La serenidad no significa ausencia de problemas, sino la certeza absoluta de que no estás atravesando las tormentas a solas. Entrega tus cargas al inicio del día a Dios Padre y respira profundo y permite que la paciencia sea tu escudo. Lo que Dios ha preparado para ti no se lo llevará nadie y llegará en el momento exacto, ni un segundo antes ni un segundo después. Confía en sus tiempos, descansa en sus promesas y camina firme.
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5: De su autoría, Sebastián Yatra nos canta No hay nadie más, género balada pop.

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0: Ricardo Arjona, ¿por qué es tan cruel el amor? Género Bock.

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1: 5:50.
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3: Gracie, quiero más. Género afrobeat.
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0: 6 en punto. 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

0: Amigos de Háblame Bajito, les saluda Jorge Labrador y también quiero saludar a la Red Nacional de Radio de Fe y Alegría Noticias, que están conectadas pues todas las emisoras a nivel nacional en este programa, para hablar un poquito sobre el tema que vamos a seguir tocando con respecto a los dos terremotos que se registraron en la zona norte costera de Venezuela y las consecuencias que ha generado a nivel de todo lo que ha sido esta tragedia. Pero nosotros, como todas las tardes, salimos bajo la dirección de Vidalina Campos, su dirección de comunicaciones, Gurmele Villalobos. En producción y programación acompaña Anthony Galindo, producción general Carlota Rojas, producción Ángeles Gamboa, y desde la ciudad del Tigre nos acompaña José Rondón en los controles. Ya saben, en las redes sociales estamos como @RadioFeYAlegría. En Instagram, mi cuenta personal, @JorgeLabra72 en Instagram, y el número, si desean comunicarse por el tema que estamos abordando, 0412-068-5928, 0412-068-5928. Bueno, y seguimos tocando, haciendo pues un resumen de lo que ha sido noticia hasta esta hora, y tenemos que la gestión de escombros de los terremotos genera dudas ambientales. Vemos cómo no hay evidencia, pues señalan algunos especialistas, de que se ordena lanzar escombros al mar. Sin embargo, hay denuncias de que estos residuos sólidos fueron llevados a zonas costeras y alcanzadas por el oleaje. En esto tiene que ver un poco sobre esta denuncia que se han hecho sobre la presencia de escombros en las playas de La Guaira y cómo ha sido calificada como también una matriz de desinformativa por algunos funcionarios. Por ejemplo, el caso de Jorge Rodríguez, que determinó que su afirmación de que los escombros del terremoto no serían lanzados al mar es una media verdad. Dice el funcionario, quien aseguró que los residuos no serían arrojados a las playas, y explicó que serían procesados para reutilizarlos en obras de infraestructura, dijo, entre ellas la ampliación de la pista del Aeropuerto Internacional Simón Bolívar en Maiquetía. Bueno, en otras informaciones también tenemos que, ante la reciente tragedia causada por los dos terremotos en el país, que dejó evidencias en las fallas estructurales y operativas en la respuesta oficial, según afirmó Daniel Liscano, presidente del Colegio de Enfermería del Estado Táchira. Este gremio de la salud manifestó su preocupación ante lo que considera una reacción insuficiente y exhortó a retomar con urgencia los procesos de adiestramiento, preparación y capacitación del personal sanitario, así como la cultura de prevención en todos los niveles asistenciales. Bueno, en otra información tenemos en el portal de noticias de Radio Fe y Alegría que el padre Jesús Rodríguez, jesuita, director de la Organización Unidos en la Misión, que forma parte de la Compañía Jesús, fue uno de los sacerdotes que lideró la Eucaristía que se celebró el viernes 24 de julio, a un mes de la tragedia, en el Colegio San Ignacio en Caracas, con motivo del primer mes del doble terremoto que cobró la vida de más de 5.500 personas hasta la fecha. Bueno, también en otras informaciones tenemos que Estados Unidos flexibiliza controles financieros a Venezuela. El Departamento del Tesoro de Estados Unidos anunció este lunes esta medida temporal de ciertas formas de entregar supervisión financiera para permitir que las instituciones de Estados Unidos faciliten operaciones autorizadas relacionadas con la recuperación económica y la ayuda humanitaria en Venezuela tras los recientes terremotos en el país. La medida, pues, anunciada por el Tesoro establece que la red de control de delitos financieros no emprenderá acciones de cumplimiento contra entidades financieras que presten servicios autorizadas en Venezuela. La decisión, pues, busca facilitar que bancos y otras instituciones financieras estadounidenses puedan procesar operaciones vinculadas con la asistencia humanitaria, la reconstrucción y la recuperación económica de Venezuela tras estos terremotos. Bueno, parte de la información que hemos querido reseñar el día de hoy. Para hablar y entrar en materia, vamos a tener, por supuesto, acá hablando sobre el tema de las inmunizaciones en medio de esta catástrofe, a un mes de todo lo que ha sido la catástrofe, sobre la importancia de la vacunación en zonas de desastre, también todo el papel que cumple la administración de vacunas, que en la rutina, como sarampión, rubiola, polio, cómo influye pues también la vacunación oportuna en el alivio de la sobrecarga operativa de la red hospitalaria de emergencia. Vamos pues para esto a conversar con la doctora Elvia Baduel, que va a hablar de este plan de vacunación en estas zonas de desastre. Bien, ya estamos acá con la doctora Elvia Badel Madrid, presidenta de la Sociedad Venezolana de Poricultura y Pediatría y docente del posgrado del Hospital JM Los Ríos de la Escuela José María Vargas de la UCB. Buenas tardes, doctora, bienvenida al programa.
1: Buenas tardes, señor Labrador, muchísimas gracias por esta gentil invitación y buenas tardes a su audiencia. Gracias por permitirnos estar aquí.
0: No, de verdad, muchas gracias por su tiempo, doctora, porque nos gustaría hablar en estos momentos de la tragedia a un mes de estos terremotos, sobre la importancia hoy más que nunca de estos planes de inmunización, ¿no?
1: Sí, sin duda que la prevención es lo más costo eficiente que existe, y sobre todo en inmunizaciones, y nosotros sabemos que el retorno de una vacuna colocada por cada dólar son $16. La protección es que no se enfermen los niños y los adultos y toda la población, es excelente. Pero ¿qué sucede aquí? Desde la Academia Nacional de Medicina, desde la Sociedad Venezolana de Poricultura y Pediatría, tenemos más de una década advirtiendo que las coberturas vacunales están bajas en el país y están bajando. Y la tragedia nos sorprende en el momento en que esta situación está dada. Los lineamientos de manejo de desastre de la Organización Mundial de la Salud son muy claros. El desastre usted no inmuniza, porque es la inmunización, ejecutar, ejercer la inmunización, es un tema de mucho cuidado, de cadena de frío, de conocedores de las inmunizaciones para poderlas aplicar, ¿ok? El paciente necesita su tarjeta de vacuna, que evidentemente en un desastre la perdió, ¿verdad? Entonces, en desastre usted no hace vacunaciones masivas de a toda la población. En desastres usted vacuna al equipo de rescate, ¿verdad? Y vacuna a los heridos que tienen exposición a, que tienen susceptibilidad a presentar tétano. Entonces, ¿qué vacuna coloca? Coloca toxoide tetánico, ¿ok? En su mayoría. Esto es lo que está escrito en los protocolos de rescate. Quizá cuando son rescatados las personas y son llevadas a los albergues, por temas de disposición de agua, que también es el otro problema gravísimo que ocurre en estos desastres, debemos controlar la hepatitis A si así fuera necesario, ¿verdad? Pero no todas las vacunas. Luego que estén en los albergues, que no deben estar mucho tiempo, deberían continuarse los esquemas normales de inmunización de los niños, de los bebés, que cada dos meses, de los niños menores de 5 años. Pero como estamos hablando de una vacuna que esté medianamente, en una población que esté medianamente cubierta, que tenga una cobertura, digamos que adecuada, hablamos de adecuada o aceptable, 80-85%, ¿verdad? Entonces, allí esperaríamos a ver si se ubican las personas en sus hogares, hacia dónde van a ir, o si van a estar mucho tiempo, cumplir con los calendarios de inmunización como previsto. Pues, si es más de 2 meses, el bebé tiene 2 meses, ponerle pentavalente, polio, si tiene 1 año, un grupo de los niños del año, colocarle la que le corresponde. Con personal adecuado que sepa que está vacunado y conservando las medidas, la cadena de frío. Esa no es la realidad de nuestro país. La realidad de nuestro país, que las coberturas vacunales están escasamente llegando al 50%, con zonas donde está 20%, 25%. Somos el país de Latinoamérica que tiene más cero dosis. Cero dosis es un niño que no tiene ni una sola vacuna. Visto así, de esta manera, y que estas personas están en albergues y que acaban de salir de esta tragedia y que respiraron algunos por muchos días estos polvos tóxicos y tienen problemas respiratorios, y que estacionalmente en este instante nosotros estamos pasando por la temporada de lluvia de nuestro país, y la temporada de lluvia de nuestro país es el pico epidemiológico para enfermedades como influenza, enfermedades respiratorias, influenza, virus incisional respiratorio, COVID, que hay un repunte en este momento, y para nadie es un secreto que estamos teniendo tosferina. ¿Por qué? Porque las coberturas son bajas. Entonces, si en un albergue tengo 150 personas la tosferina es una enfermedad inmunoprevenible, pero de alto contagio, pues hay que poner a esta gente, entonces, su cobertura para que, por favor, no tengamos una epidemia de tosferina en ese lugar. Entonces, ¿qué traducimos nosotros aquí? Bueno, sí, está bien, se le puso a los rescatistas, gracias a la Cruz Roja trajo la Cruz Roja trajo vacunas, sobre todo toxoide tetánico, que nosotros no teníamos. Entonces, lo que hacemos nosotros es que vacunamos contra toxoide tetánico, pero ahora, en este momento, que estamos teniendo estos problemas respiratorios, vamos a tener que comenzar a pensar en serio en colocarle antiinfluenza a nuestros pacientes porque tienen problemas respiratorios, porque salieron con problemas respiratorios de aquí y hay influenza. Habrá que traer vacuna COVID, hay que considerar la tosferina para cumplir los esquemas de inmunización y también hay que considerar sobre todo la vacuna de neumococo para evitar la enfermedad invasiva por neumococo, las neumonías. Hay que considerar meningococo para evitar los brotes. Y hay que considerar, pues, cumplir con los esquemas de inmunizaciones, que no es lo ideal, no estamos en el momento ideal, ¿sabes? Porque insisto muchísimo en la cadena de frío, insisto muchísimo en que el personal esté preparado, no se vaya a equivocar preparando una dosis, porque esto es todo un tema muy delicado. Otra vacuna que es indispensable en estos momentos para esto sería la de sarampión, porque el sarampión es una enfermedad sumamente contagiosa, que nosotros tenemos aquí una cobertura de la segunda dosis de sarampión, que en su momento llegó al 60%, pero fíjese, subimos al 60%, pero estamos muy lejos de lo que dice la Organización Mundial de la Salud, que es 95%. Entonces, el sarampión se disemina rápidamente, es una enfermedad de alto contagio. Habría que poner sarampión. Se lo voy a dar un ejemplo. La vacuna de sarampión que tiene el país es de 10 dosis. De 5 dosis. Y si el personal no está familiarizado con esto y prepara mal la vacuna y lo cumple mal, entonces es un problema más que una solución. Entonces, todas estas cosas hay que hacerlas en frío, ¿sabe? Con diligencia, con responsabilidad y con conciencia social que debemos proteger al país. Debemos proteger a la población porque sabemos que una población sana es una población más productiva, básicamente. Y que esto lo teníamos más de 10 años denunciando. No es por el bloqueo, no es porque no hay, no, es por falta de inversión en salud y falta de voluntad política para elevar las coberturas vacunales. Definitivamente.
0: Doctora, cuando estamos hablando de este plan, digamos un plan masivo de vacunación, porque estamos hablando de un estado donde se habla incluso de que ya los albergues están saturados de personas, además de eso los rescatistas, las personas que bajaron de diferentes, bueno, bajaron a La Guaira de diferentes estados del país, de afuera también. Por ejemplo, una persona que estuvo expuesta a en la zona, colaborando de alguna otra manera, puede desarrollar, o qué tipo de patología puede desarrollar a un mes de la tragedia si no ha sido vacunada, ¿no? Además, bueno, de todo lo que estamos viendo acá, porque como está hablando usted de sarampión, el COVID, ¿no?
1: Pero estos rescatistas que están al aire libre y entran a los escombros y salen, ellos, yo veía que tenían protección, ¿no? Si tienen una herida, pues seguramente tienen el toxoide tetánico y van a evitar la contaminación por tétano, eso es importante. El tema de las enfermedades de transmisión por alimentos es muy importante porque seguramente allí ellos están todo el día trabajando y habrá un alma generosa que le dé agua y lo pueda contaminar o que le dé un sándwich y tenga mayonesa y esté en mal estado y le caiga mal. Ese es el peligro, ¿no? Las enfermedades transmitidas por alimentos y en el caso de las enfermedades que se van a producir por el polvillo, por los escombros, por accidentarse cortándose con una viga, con una cabilla, que si ya está protegido contra el COVID, pues bien, ya por ahí no habría mayor problema porque está, tiene su vacuna. Pero aquí lo que vamos a señalar es que esa, aparte de esas enfermedades de transmisión hídrica, allí podría haber un brote de hepatitis A si está contaminada el agua con hepatitis A. Si no está contaminada el agua con hepatitis A, no. Pero el agua sí, yo veo que tienen que ser, y lo hacen, ¿no? Las personas que expertas, como UNICEF y los expertos que han traído las que se encargan del WASH, que dicen ellos que es agua pura, potable, que la tratan allí, la cloran, y es el agua que deben utilizar. El tema de los albergues es otro, porque en el tema de los albergues, entonces hay hacinamiento, hay niños con adultos, y nosotros tenemos potenciales peligros que están allí sigilosos, como por ejemplo la tuberculosis. Por cada paciente que usted diagnostica de tuberculosis, hay 10 que no ha diagnosticado y que también la tiene. Entonces, en ese momento, en ese hacinamiento, es muy probable que se desate posteriormente, suban las cifras o se desate una epidemia de tuberculosis. Como le comento, el sarampión es, estamos así, que es solamente un casito de sarampión y se prende la mecha. Entonces sería prudente considerar colocarle las dosis de sarampión que le corresponde a los niños y a los adolescentes, a través de la vacuna trivalente viral, porque es rubiola, paperas y sarampión lo que deberíamos cubrir ahí. Y la tosferina, como le estoy comentando, es también una enfermedad inmunoprevenible que pudiera desatarse, porque ahorita hay tosferina. Hay tosferina, los niños adolescentes que tienen tiempo que no se refuerzan, los que tuvieron un esquema incompleto, están presentando tosferina, y en estos lugares pues se puede difundir la tosferina. La influenza, estamos en el momento de la influenza, las gripes por influenza, pues debería ser una buena idea aplicar esa vacuna. De manera que, con mucha conciencia y con mucha responsabilidad, habría que organizar equipos desde el Ministerio del Poder Popular de la Salud, que es el ente encargado responsable de la salud, conservando las cadenas de frío, organizar sus cuadrillas, organizar sus vacunas y comenzar en los albergues a vacunar para prevenir estas enfermedades.
0: Eso que usted está diciendo, lo de la cadena de frío, es bien importante, doctora, porque, por ejemplo, a nivel de todas las barreras logísticas que tenemos en este país para mantener la cadena de frío de las vacunas en zonas, digamos, con fallas continuas de energía o infraestructura destruida, esto también complica un poco la situación, ¿no? Porque, bueno, estamos hablando de una zona donde no hay energía eléctrica en algunos sectores.
1: Por eso es que la Organización Mundial de la Salud establece específicamente la no vacunación masiva en desastres. Justamente por eso que está hablando usted. Primero, porque no hay energía eléctrica. Segundo, porque el personal tiene que estar capacitado para vacunar. Entonces, en cualquier país que ocurre un desastre, se supone que las coberturas vacunales están establecidas porque el Ministerio de Salud cumplió su trabajo, ¿verdad? Es lo que estamos conversando. Pero en un país como este, que tiene las coberturas tan bajas y hacinamos a las personas, imagínense lo que va a pasar. Y normalmente en el resto del país, no solamente en la zona cero, sino en el resto del país, normalmente tenemos zonas como, por ejemplo, el estado Carabobo, donde se evidencian ausencias de luz todos los días, 6 horas, en cualquier horario. Entonces, la cadena de frío pues se ve comprometida en esos lugares. Y así como Carabobo, en muchas zonas del país, muchas zonas.
0: No, y además eso también le suma, doctora, el tema del transporte, de las vías que están en malas condiciones, que están obstruidas, que no hay paso, ¿no?
1: Así es, así es. Y que en las zonas donde van a ir a vacunar, como no hay luz, tendría que ser una vacunación expedita para poder conservar las vacunas, para que el material biológico no se dañe. Y después que usted vacuna, En algunos casos, en algunas vacunas, hay efectos posvacunales de fiebre, de malestar. Entonces va a tener una población, además, que está con todos los problemas que viene, que se va a sentir mal, que va a estar comprometida. Entonces eso también afectaría a vacunar. Por eso es que no se estila, no se debe hacer. Pero en este caso, si no procedemos rápido a reubicar la familia y a evitar este hacinamiento y por los vientos que soplan, y conociendo la velocidad de respuesta del país, sabemos que esto va a durar un tiempo, pues aquí el llamado es de manera consciente a evaluar los albergues que están establecidos como tal, donde pueden ellos realizar, o sea, donde se puede realizar vacunación con mucho cuidado, con personal entrenado para poder llevar a cabo una inmunización eficiente y segura para los pacientes.
0: ¿Cuánto debería durar esta jornada de vacunación en el tiempo?
1: No se deben hacer jornadas de vacunación. El país debe vacunar cada día, todos los días. Claro, ese es el problema que tenemos justamente. Las jornadas de vacunación surgen cuando fracasa la prevención. Esa es la evidencia más clara de que no tenemos un sistema de salud estable. Usted no tiene en su casa por qué hacer jornadas de higiene si usted todos los días se baña, se limpia, come tal. Jornadas de nutrición, pues usted come 3 veces al día, todos los días, una dieta equilibrada. Entonces, no tiene por qué hacer jornadas de inmunizaciones en un país donde yo, mamá, tengo un bebé recién nacido, le ponen la BCG y a los 2 meses voy y le ponen la pentavalente, la polio, neumococo y rotavirus. Pero si yo voy, no hay BCG, y voy, no hay pentavalente, y el niño tiene 6 meses y no tiene vacuna, ahí tengo que salir a hacer jornadas. Claro, se me prende un foco, por ejemplo, de fiebre amarilla y tengo que vacunar porque sé que no tengo a la gente vacunada. Entonces, la jornada surge cuando fracasa el Estado. No tiene por qué haber jornada.
0: Yo me acuerdo en algún momento que la Cruz Roja no le permiten después hacer todo lo que es el plan de vacunación. Yo me acuerdo que en algún momento pasó esto, ¿no? Porque la Cruz Roja dejó esa política cambió.
1: No pueden hacer las jornadas de vacunación porque no tiene cadena de frío, tiene sus complicaciones, hay que tener personal preparado para tal. Pero es que no hay política, no es que cambió la política, es que no hay política. No hay política. Entonces, cuando usted se da cuenta que tiene el agua hasta el cuello, que estamos en época de influenza, que además hay un repunte de COVID, que además tenemos tosferina, tiene que hacer algo por la población, tiene que empezar a buscar vacunas para poder evitar que se enferme todo el mundo, porque si no va a tener una tragedia sobre otra tragedia. Además que sabemos bien cómo están los hospitales. ¿Cuántas camas de hospitales faltan? Los hospitales no están preparados para esto, no tienen laboratorio, no tienen rayos X, no tienen camas disponibles, están sin medicamentos, sin terapias intensivas, sí. Entonces, el tema de la salud aquí es gravísimo, muy, muy mal.
0: Claro, en estos momentos podríamos decir, bueno, estamos viendo que llegó la cooperación internacional, llegaron hospitales de campaña, Estados Unidos entró, colocó a disposición varios quirófanos. Además, podemos decir que la Cruz Roja de repente está en la zona aplicando también inmunización. Digamos, la cooperación internacional, por supuesto, en estos momentos es importante, pero como dice usted, se debe mantener en el tiempo y en el espacio, no solamente por el tema del desastre, ¿no?
1: La ayuda internacional no es importante, es indispensable, porque solo no hubiésemos salido. Es indispensable y eso hay que decirlo con las palabras que son, y hay que agradecer profundamente a los países hermanos quienes se abocaron como si fuera en su país a ayudar. Y le voy a confesar que los hospitales de campaña y los medicamentos que trajeron y los médicos preparados son superiores a los hospitales que están aquí, los armatostes que tenemos aquí desactualizados, obsoletos, y se pueden resolver cosas, más cosas que lo que podemos resolver nosotros. Entonces, esa ayuda es indispensable. Ojalá pudieran quedarse esos hospitales funcionando y que se hagan esos hospitales y mostró la necesidad y la urgencia de hospitales y de camas y de médicos que necesitamos aquí, médicos preparados, especialistas, no el parapeto que hicimos en este país, no, en estos 26 años, sino médicos que entrenados a manejar las especialidades, las emergencias. Eso es así, de esa manera. Por eso nosotros le agradecemos muchísimo a estos países hermanos la ayuda en salud que nos han dado y en rescate y en todo. El terremoto fue horrible, fue la mayor catástrofe que hemos tenido, pero la ineficacia del Estado ha sido lo que ha matado más gente. Gracias a la comunidad que salió a salvar gentes, a salvar vidas desde el principio con sus manos, que todos lo vimos, y luego llegó primero la ayuda internacional que todos vimos, y lo que hemos, pero esto ha sido una catástrofe terrible, un genocidio realmente terrible. Y agradecemos esa ayuda.
0: Claro, porque usted está tocando un tema bien importante, y es cuando hacemos la comparación ya en el sitio de lo que ofrecen y los hospitales que tienen de campaña que superan a todos los hospitales que tenemos al servicio de salud. Estamos hablando de servicios desactualizados, obsoletos. ¿Cómo está el tema de la, digamos, de la formación? Incluso entra el tema del recurso humano. ¿Cómo está esta situación? Bueno, ahí podemos hacer un análisis comparativo, ¿no? El tema también de los insumos, la respuesta, la forma de actuar, ¿no?
1: Sí. Bueno, en primer lugar, el deterioro hospitalario y el deterioro del salario de los médicos, que hizo migrar toda la cantidad de médicos que se han ido del país, ha dejado los hospitales desnudos. Entonces los posgrados, la formación en los posgrados, se ve muy afectada por eso, porque tenemos médicos que están sobresaturados de trabajo, porque hay muy pocos médicos. Aunque muchas veces los hospitales, le voy a dar un ejemplo, el Hospital de Niños JDM Los Ríos, en el momento en que yo me formé, tenía 460 camas. El Hospital de Niños Medina no pasa de 50 camas. Y puede llegar con una pinturita de un refresco a 80 camas que pusieron por aquí y por allá, pero ese es el Hospital de Niños. Claro, la cantidad de residentes es mucho menor, pero la cantidad de gente que consulta el Hospital de Niños en triaje, en consulta externa, es la misma o aumentada. Entonces los médicos están sobresaturados de trabajo, los que quedaron en los hospitales trabajando, quizá en algunos casos se quedaron porque no tenían otra alternativa, no hay investigación, la docencia está muy en entredicho. ¿Por qué? Porque el paciente tiene tiempo de ir a clase porque tiene que atender. Un médico no puede dejar un triaje porque, ajá, te vas a clase y me vas a dejar aquí. Bueno, debe ser así porque me tengo que formar. Pero no, el médico no abandona, ni siquiera para comer. Una persona se va a comer y la gente le cae encima. Dígame eso, ¿está comiendo? Sí, pero es que tiene 18 horas trabajando y no ha comido. No ha dormido, ¿no te has dado cuenta? Y va a pasar 18 horas más trabajando. Eso no lo sabe la gente. Solo sabe el que está allí, el que hace la guardia. Entonces, claro, la calidad de hay adjuntos muy jóvenes que están asumiendo responsabilidades muy grandes sin la experiencia, ni el conocimiento, ni la formación adecuada, y es por eso que realmente la calidad de la atención en los hospitales muchas veces está en entredicho por esto, porque ya esa generación que fue la que se fue, que estaba mejor formada, que dejó espacios vacíos, se ha llenado con los no más capaces. Nosotros tenemos unas universidades que sabemos que forman médicos, que la formación no es la mejor, y esos puestos están ocupados por esta gente, y eso se demuestra en las cifras de mortalidad, en las cifras de error médico, en la cifra de malpraxis y de todo lo que nosotros vemos en el país.
0: Yo creo que se ha visibilizado, doctora, se ha visibilizado muchísimo a través también de estas protestas, estas denuncias que ha hecho el sector salud desde hace mucho tiempo, y bueno, todas las consecuencias que ha traído también. Hoy en día es el momento, por supuesto, de sacar todo esto nuevamente, y más con el tema de la tragedia. ¿Cree usted realmente que, claro, no se pierde la esperanza, por supuesto, de que esto mejore? ¿Cree usted que a mediano o a corto plazo se puede lograr algo?
1: La verdad es que habría que tener voluntad política para hacerlo, y con esta gente no creo que se logre. Habría que hacer un cambio importante en las autoridades, porque han demostrado una grandísima incapacidad. Y el problema es técnico. Si usted no maneja con conocimientos los problemas, yo no puedo trabajar como ingeniero cuando yo no sé nada de ingeniería. Entonces yo no puedo poner un director médico, un militar, ni puedo poner un director médico, un abogado, ni puedo poner a manejar una historia médica y a generar una historia médica a alguien que está trabajando en el Ministerio de Ciencia y Tecnología cuando no tiene ni idea de cómo funcionamos o cómo pensamos los médicos. Entonces, mientras yo no tenga interventores técnicos que estén formados y que sean expertos en lo que están haciendo, en gerencia médica, en desastres, en el experto en estancia, en la cirugía, o sea, mientras yo no tenga ese nivel, yo voy a seguir errando. Entonces, tenemos que rodearnos de gente técnica que sepa cómo estudiar. Nosotros nos hemos puesto a la orden desde la Academia Nacional de Medicina, desde la Sociedad Venezolana de Puericultura y Pediatría, no una, mil veces. No es este tema, en vacunas. Vamos a sentarnos en una mesa técnica donde yo pueda tener voz y no voto, y yo pueda decirle, señora, esta vacuna que cuesta 10 centavos de dólar más, que es la que en vez de usted poner difteria y tétano, que es la que pone en este país, usted le agrega toferina y tiene difteria, tétano y toferina celular, y se evita ese problema de la toferina y refuerza la toferina. Recuerde que no puede sacar la vacuna de neumococo del esquema, recuerde que tiene que tener rotavirus. Recuerde, disculpe que tengo otra entrevista.
0: Lo que me llama la atención es que no escuchan, al parecer, porque se han reunido, pero no escuchan. No, ¿Qué dicen del otro lado cuando le plantean todo esto? ¿Cuál es la respuesta?
1: Del otro lado, bueno, primero que nosotros cuando hablamos de esto, hablamos desde el punto de vista científico netamente. Yo no tengo, yo toda la vida he trabajado, no tengo identidad política. Cuando me parece que están haciendo las cosas bien los unos o los otros, pues lo digo. Ellos sencillamente tienen sus personas que tienen fidelidad política y esos son los que ellos escogen. Esos son los que ellos tienen. Nosotros hemos sido invitados a conferencias y a hablar con ellos, y cuando me dicen, prepare por favor para conferencia, y este actor no, porque este no se identifica conmigo, usted va a hablar, pero no puedo hablar de esto, tiene que hablar de esto. Entonces, bueno, cuando nos dicen así, nosotros nos retiramos porque no es lo

0: Sería interesante que hubiese un cambio en la estructura política del país y entonces empezar a trabajar desde cero. Y a mí me encantaría que en este renacer de esta Venezuela, con las directrices, y hay que decirlo así, con la ayuda de Estados Unidos y de los países que nos puedan ayudar a recuperar el país, realmente entonces empezar a hacer las cosas como son. Nosotros vimos que formamos un país de los años 50 a la década de los 90, que son los hospitales que todavía están. Vamos a estar claros. El Hospital Universitario, el Hospital de Ciudad Bolívar, el Hospital de Maracaibo, estos hospitales tienen esa cantidad de años. Que se vio que estaba un país que estaba creciendo. Y aquí yo le puedo decir, en los años 60, Maracaibo era la capital donde se hizo el primer trasplante renal del país. Se hacía trasplante renal, trasplante de médula, se hacía intervenciones cardíacas, se hacía la medicina en Venezuela, era punta de lanza en América Latina. Y con la patología que hay en este país, en el oriente, sur, malaria, todas las enfermedades, pues ahí debería haber un instituto de medicina tropical. Yo sueño que Ciudad Bolívar sea Oxford, una ciudad pequeña, con una universidad grande, con un hospital grande y rico en patología. Y deberíamos dar nosotros asistencia al sur, a Brasil, a Guyana. Pero eso no funciona así. Que la Universidad de Ciudad Bolívar está en el siglo XVII. Cuando usted le dice a la Universidad de Ciudad Bolívar, vamos a hablar de inteligencia artificial, vamos a hablar de tecnología, voltearla y dice, bueno, mire, la estoy invitando para que venga, por favor, al Congreso de Pediatría, usted no va a pagar nada, ponga un stand, ¿qué hace su universidad? Nada. En eso la Universidad de Zulia es pionera. La Universidad de Zulia hace posgrado, gestión impecable, años que la universidad tiene números, pero lo está haciendo muy bien. Entonces ahí ve uno las diferencias. Entonces, aquí hay política, allá hay otro tipo de, allá hay gerencia. Entonces, ojalá tengamos un país que aprovechar esta reconstrucción para reconstruir la parte académica, reconstruir la parte de salud, hacer hospitales como los que hace Bukele. Yo tengo, la envidia nunca es sana, pero uy, yo veo al señor Bukele, el hospital que acaba de hacer es una belleza. Y está haciendo un hospital en pediatría que es envidiable, que es el Nido, se llama el Nido, y ese hospital es sencillamente pensado, centrado en cuidados propios para la familia. La mamá va a dar a luz un bebé, y la mamá va con su esposo a tener a su bebé, y está el hermanito, y le enseñan a lactar, y le enseñan a cuidarse para no salir embarazada, y educan toda la familia. ¿Por qué no podemos tener hospitales así? Salen grandes.
1: Claro. Vamos a hacer una pequeñita pausa, doctor. Al regreso vamos a hablar ya en esta última parte del programa sobre todo eso, sobre todo lo que son estos mitos, desinformación. A veces las personas son renuentes a vacunarse en estos momentos porque informar, educar, vacunarse en esta
2: 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Seis y 38 minutos.
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0: Bien, amigos de Háblame Bajito, y seguimos acá hablando sobre este tema importantísimo, como tiene que ver, indispensable, como dice la doctora, la doctora Badel, que estamos entrevistando, presidenta de la Sociedad de Poricultura de Venezuela. Y bueno, doctora, en esta parte que estamos conversando sobre el sistema nacional de vacunación, la importancia de este sistema nacional de vacunación, y sobre el fondo rotatorio de la Organización Panamericana de la Salud, porque tengo entendido que hay una partida presupuestaria que está blindada por ley en el presupuesto nacional, destinada exclusivamente a la compra de vacunas a través de este fondo, ¿no? Este fondo ha tenido interrupciones, deudas, contingencias administrativas.
1: Sí, realmente la Organización Panamericana de la Salud se encarga de hacer el PAI, que es el Programa Ampliado de Inmunizaciones, que es por donde nos regimos todos. Son una serie de inmunizaciones mínimas que debe tener cada país. Aquí son 12 vacunas que se deben aplicar. El Fondo Rotatorio Internacional es donde usted va de manera libre a comprar las vacunas. Y es así como un mayorista que les vende las vacunas. Realmente una vacuna de neumococo, todas las vacunas deben costar menos de $7. La vacuna más costosa debe ser $7 y ni siquiera llega. Entonces, la vacuna de trivalente, la pentavalente, cuesta $0.75, la neumococo cuesta $3, la rotavirus, así. Esos son los precios para que usted pueda adquirir las vacunas a gran escala. Venezuela en el año 2016 decidió unilateralmente que no pagaba, compró $10 millones en vacunas y nunca las pagó. Entonces, por supuesto, el Fondo Rotatorio Internacional no de vacunas decide pues no venderle más. La última vez que averigué, los intereses ya llevaban por $17 millones, ¿no? Que es lo que ha pasado a lo largo de estos 10 años sin vacunas. ¿Qué pasa con esto? Que el Estado no tiene una política de asignar una partida para compra de vacunas regularmente, y muchas veces vivimos de las donaciones de la vacuna. Argentina compra y nos regala, el otro compra y nos regala, en acuerdos internacionales con Cuba manda de una calidad dudosa, que los pacientes no les gustaban usar esas vacunas. Hemos tenido vacunas hasta de Rusia por no tener a nuestros vecinos habituales, que son los generadores de vacunas, pues por no querer utilizar. Estamos nosotros al norte del hemisferio sur, y es lo que queda más cerca, a 3 horas tenemos ahí a Estados Unidos, y pues por supuesto no usamos esas vacunas. ¿Qué ha pasado con esto? Ha pasado que las coberturas vacunales han ido en picada. Hay vacunas como, por ejemplo, en el primer año de vida está la vacuna BCG, que es antituberculosa, para evitar las complicaciones de la tuberculosis. Esa vacuna es intermitente, en momentos que hay, en momentos que no la hay. En el momento en que no la hay, el niño que no se la puso, después la mamá, pues no va por esa vacuna. La mamá no se sabe el esquema de inmunizaciones como se lo puede saber uno. Hay vacunas como la difteria tetanotoferina, con meningitis, hemófilo influenza, y hepatitis B, que es la pentavalente, que también la hay en intermitencia. Hay momentos en que hay momentos en que no hay, y ahorita como no hay, entonces el gobierno decidió que de 5 dosis póngase 3. No puede ser, porque son 5 dosis. Esto demuestra que es una vacuna que en el tiempo hay que estar reforzando, porque la inmunidad cae, no como otra vacuna que usted se pone en la vida y ya está listo. Fiebre amarilla, usted se pone una vacuna y ya está listo. Tuberculosis, se pone una y ya está listo, para evitar las complicaciones. Esta no, esta tiene que poner y tiene que repetir y todo. Entonces, bueno, eso es lo que hace que nosotros hayamos visto difteria en el país, estamos viendo toferina en este momento. En mi consulta de ayer yo tuve una toferina, tranquilamente, un bebé de 5 meses sin vacunas, tiene un mes tosiendo, a lo que entró y tosió, le dije, eso es toferina. Y la mamá me dice, no, el doctor dice que es gripe de un mes. Entonces, bueno, por supuesto, le hice los exámenes, mira, no es gripe de un mes, toferina, y ya está.
0: Entonces, doctora, en el caso, por ejemplo, de una mamá que en la tragedia haya perdido todo lo que son las tarjetas de vacunación, que no se acuerde muy bien, ¿cómo se hace en este caso?
1: No, se hace un esquema nuevo de inmunización.
0: Nuevo, se vuelven a vacunar igual desde la primera dosis.
1: Con seguridad, con fecha, con tal, para que usted sepa que tiene sus vacunas al día y ya está listo. Se hace un esquema de rescate, es el deber ser, un esquema de rescate, dependiendo de la edad del niño, y uno le pregunta a la mamá, no, pero yo no tengo seguridad, no pasa nada, empezamos desde cero y ya está, nos ponemos su vacuna otra vez, una vez pidió la papera sarampión, se la volvemos a colocar, le volvemos a colocar la vacuna pentavalente, que más bien lo vamos a ayudar. Y hay vacunas que son de cierta edad y no se pueden colocar. Por ejemplo, la rotavirus es 2, 4, 6 meses. Y la primera dosis nunca puede ser a los 6 meses. La tercera dosis puede ser después de los 6 meses porque la mamá empezó el tercer mes, sí. Pero la primera dosis nunca puede ser 6 meses. Entonces, si el niño tiene año y medio, ya no le puedo poner rotavirus. Pero neumococo sí le puedo poner. Lo que pasa es que en el esquema venezolano, desde el 2017, no hay ni rotavirus ni neumococo. Entonces, en esas vacunas tenemos 0% de cobertura. No puede ser.
0: En el caso de la polio, la OPS había alertado sobre el tema de brotes muy altos. Podrían haber riesgos muy altos de reintroducción a brotes de virus de la polio, ¿no?
1: Claro, por supuesto, porque tenemos dos cosas importantísimas. Uno, bajas coberturas, y dos, intermitencia en la vacuna polio. En esa vacuna hemos tenido intermitencia. Si tenemos la inactivada, no tenemos la activada, las goticas. Si tenemos la activada, la inactividad, entonces la activada sí. O sea, total, que a veces hay momentos en que yo he visto tarjetas, tiene pentavalente y no tiene POM. Ahorita en el hospital de niños, con toda responsabilidad, no hay pentavalente. Entonces la enfermera, por eso es que esto es un acto médico, la enfermera decide no colocar la polio porque no hay la pentavalente. Entonces esa es una decisión de ella, no, yo no voy a colocar la polio porque no hay la pentavalente, y esas van juntas. O sea que peor todavía. Entonces, eso tiene que ser manejo médico hasta que se recuperen las dosis, hasta que se recuperen las coberturas. Tiene que ser manejo del epidemiólogo, tiene que ser manejo del pediatra, tiene que ser manejo del infectólogo. O sea, todos con ciencia y con conocimiento decirle a la enfermera, no, usted tiene que vacunar, no importa que tenga una sola, colóquela. No puede ser potestad de la enfermera. Yo estaba en el hospital de niños otra vez en Los Ríos a las 11 de la mañana, pasó a propósito cuando salgo de dar clases. No voy saliendo a buscar a la niña con él. ¿Y a qué hora viene? No, yo no voy haciendo esta mañana. Imagínese, 11 de la mañana, las consultas funcionando. O sea, cualquiera que manden de una consulta a vacunar a la 1 de la tarde, a las 2, a las 3, a las 4, no tiene vacuna. Eso no puede ser. Por eso le digo que la vacunación tiene que ser 24/7, siempre. Siempre, porque siempre hay gente que no tiene vacuna, siempre hay niños naciendo, siempre hay que estar. O sea, es una población, tiene 50% de pacientes no vacunados y más. Tú tienes que vacunar. Entonces, una jornada no sirve porque una jornada cubre un momento puntual, un grupo de gente. Y eso no funciona. Sin decir que cuando vacunan en jornada, vacunan en un terminal, sin las mejores lapsas al de un paciente, y entonces tienes dos problemas. El traumatismo craneoencefálico porque colapsó y la fiebre que le va a dar la vacuna. Entonces eso hace que la gente diga, no, yo no me vacuno porque esa vacuna da desmayo. Porque así funciona, ¿verdad? No es que estoy arriesgándome a vacunar a un adulto de pie que puede colapsar porque le puede dar miedo a la vacuna. Eso es algo que es totalmente involuntario. Entonces, en ese sentido, educar a la gente no ha sido fácil, porque yo soy vocera en eso específicamente, y cuando enseño eso aquí en el Estado Bolívar, en Ciudad Bolívar, prefieren sacarme del chat, ignorarme, que seguir las pautas. Entonces, es más cómodo quitar a la persona que molesta que aprender.
0: Ahora, en el caso de los adultos mayores, por ejemplo, ¿cuáles son las vacunas que sí se pueden colocar y que no? Porque, ejemplo, la fiebre amarilla
1: dice... Ignorarme. Que seguir las pautas. Entonces es más cómodo quitar a la persona que molesta que aprender.
0: Ahora, en el caso de los adultos mayores, por ejemplo, ¿cuáles son las vacunas que sí se pueden colocar?

0: No, pero hay personas que no tienen ninguna vacuna. Vacunaría a los que no tienen vacuna. Que tienen vacuna ya se vacunaron. Perfecto, magnífico. ¿Pudieron ponerse un refuerzo? Ok, sí, sí, ya eso es. Si quiero o no quiere ponerse un refuerzo, ok, estaría bien. Pero yo prefiero vacunar a los que no se vacunaron. Porque los que no se vacunaron son los que pueden hacer el COVID es una gripe con complicaciones inflamatorias. Entonces puede hacer lo que vimos todos nosotros, el aumento en diabetes, el aumento en infarto, el aumento en ACV. Entonces eso es lo que yo quiero evitar. Por eso es que quiero vacunar COVID. Y a los adultos mayores que me están preguntando, yo les pondría influenza, porque se mueren de influenza como se mueren de COVID. Entonces a esos señores hay que ponerles influenza. Claro, es una vacuna muy costosa, la que le voy a nombrar ahorita, pero la de herpes zóster es una vacuna que se debe colocar a los adultos mayores. Hay sobradas evidencias científicas que demuestran la efectividad de la vacuna de herpes zóster, porque el sistema inmunológico está dormido, en los adultos mayores. A ellos hay que colocarse, en los países de primer mundo se coloca. En los países.
1: ¿Hasta qué edad, doctora, por ejemplo?
0: No, persona... justamente es de 70 años en adelante, 60 años en adelante, claro, porque ahí es cuando hay el problema del zóster. Igual los adultos mayores que tienen problemas respiratorios, que son diabéticos, sobre todo, que son hipertensos, esos deben colocarse la vacuna de neumococo, para evitar las neumonías por neumococo.
1: Ok.
0: Claro, y si tenemos un adulto que tiene 50, 60, 70 años y tiene 1000 años que no se vacuna y está en un albergue asignado y están tosiendo con tosferina, se tienes que vacunarlo de tosferina. Se tienes que ayudarlo con la vacuna DPTA, la vacuna de tosferina. Entonces, este PAI del que estábamos hablando, este esquema de inmunizaciones en Venezuela, fueron sacando más bien las vacunas, sacaron la de rotavirus, no la trajeron más, sacaron la de neumococo, no la trajeron más, sacaron la de influenza y no la trajeron más, la de meningococo y no la trajeron más, y la de VPH, que se aprobó en el año 2007, que se dijo que había que traerla, nunca ha entrado, y hay países de Europa que tienen cero dosis, cero casos, cero incidencia de cáncer de cuello uterino gracias al uso de esa vacuna. Y aquí las mujeres se mueren de cáncer de cuello uterino porque no usan la vacuna.
1: Esto es interesante, doctora. Por ejemplo, saliendo un poco de la zona del desastre, por ejemplo, cuando uno habla, usted me está comentando, bueno, colocarse la herpes zóster, influenza, neumococo, tosferina. Yo podría decir, ah, bueno, doctora, yo me voy a ir a un centro de salud público, ya sea a un ambulatorio, y voy a llegar y voy a decir, bueno, mira, vengo a ponerme las vacunas. Debería, lo digo desde el punto de vista de pasar de la pasividad a ser activo, o sea, decir, bueno, voy a ir al sitio y me voy a vacunar. Y resulta que cuando llego, entonces me dicen, no tengo esta, no tengo aquella, ¿dónde me la coloco? Y empieza, ¿no?
0: Sí. Entonces, ¿qué sucede? Sucede que, le voy a dar un ejemplo. Yo aquí en Ciudad Bolívar hubo un problema de un paciente trasladado de la mina del kilómetro 88, vino al hospital Ruiz y Páez, una mamá de tres niños, con un niño enfermo, con una enfermedad invasiva por meningococo, que muere a las 24 horas. Se enferma el otro, muere. Se enferma el otro, muere. Es verdad que en Venezuela los casos de meningococo no son tan frecuentes, pero cuando son, hacen eso. ¿Okay? El meningococo en Brasil es un problema de salud pública, en Colombia es un problema, supone su barba en remojo, ¿verdad? Entonces esa vacuna está en el esquema, no se usa. Entonces, yo hice un reel comentando que, oye, no puede ser que tienen que morirse tres muchachos para que comprendan que hay que vacunar. Y la gente me preguntaba dónde hay la vacuna. Yo dije, es deber del Estado tenerla, vaya y búsquela. Ah, pero no hay. ¿Usted la tiene? Claro. Ah, pero usted se va a hacer rica con la vacuna. Yo no. Yo no me voy a hacer rica con la vacuna. Porque para poner una vacuna de meningococo, imagínese, se mueren tres niñitos y se ponen apenas dos vacunas, tres vacunas nomás. Entonces, le echan piedra a la persona que trae la vacuna al país. Entonces, el deber del Estado, que no lo cumple, un particular invierte su dinero y se ocupa de conseguir la permisología y traer las vacunas al país. Hay que pagarlas,

0: es la única forma.
1: Y es costoso.
0: Claro, bueno, claro que es costoso porque nosotros somos muy pobres. Pero una vacuna que te da vida, una vacuna que te da vida y que cuesta $80, pero cuando viene un concierto de Bad Bunny, yo voy a ver a Bad Bunny y tomo cerveza y como y voy y salgo y estoy hasta las 6 de la mañana y gasto mucho más que eso. Y eso no me importa. Eso está bien. ¿Sí o no?
1: Y cada vez que la cultura de que me tengo que inmunizar, ¿no?
0: De que me tengo que cuidar. Porque si tú no me cuidas, Estado, yo sí me tengo que cuidar. Aquí no hay salud. Aquí usted se siente mal y va al hospital. Bueno, a lo mejor tiene más suerte que el hospital de San Cristóbal. A mí me gustó mucho que aquí. Pero si va para el hospital, usted sabe que tiene que sacar del bolsillo el 70% de lo que usted le van a hacer, de los costos. Usted sabe que le van a dar el hotel. Usted tiene que dar la sana, la comida, le van a dar el hotel y los médicos. Y usted tiene que necesitar una tomografía, aquí está. Necesita el laboratorio, aquí está. Y el tratamiento es, aquí está. Y necesitamos para poderlo operar que alquile el equipo de litotricia, aquí lo alquile. Entonces, ¿qué hace usted? Usted se blinda con un seguro. Que pague, paga y no lo usa, chévere. Pero el día que necesita, entonces usted con ese seguro, usted salga. Eso es deber de Estado. Eso es deber de Estado, hacer, darle la salud, porque es un derecho nuestro, es un derecho constitucional, derecho a la salud. El derecho a las vacunas, es un derecho constitucional, pero el Estado no las tiene. Entonces, claro, como yo estoy frustrado porque yo no puedo, ni estoy preparado culturalmente, ni tengo pensado que yo me tengo que cuidar, a mí me tienen que cuidar mi Estado, porque me da todo, me da la bolsa CLAP, me da la educación, me da todo, entonces le echo fastidio a Jorge porque él trajo las vacunas. Entonces, él es un ladrón y la doctora Babel que las pone es otro ladrón. Bueno, pero es que él tuvo la visión, fue, las compró y las trajo porque ese hueco lo dejó el Estado. Si el Estado cumpliera con su objetivo, no trae vacunas porque se le van a quedar frías las vacunas.
1: Eso es. Ahí donde viene la doctora también el tema de la campaña masiva de información. Porque, por ejemplo, eso que usted dice, yo hice un reel, pero tiene que haber una campaña masiva para entenderle, para que toda la población, porque a veces uno piensa, no, pues la población sabe, está enterada, que es importante vacunarse, pero tiene que reforzarse constantemente y que sea algo sistemático, ¿no? Que esté ahí para que la persona
0: se haga también visible. Esa es la labor de la Sociedad Venezolana de Policultura y Pediatría, visibilizar esto en congresos, en eventos académicos que hacemos todos los meses, todos los años, todo el tiempo, y siempre hacemos comunicados, no uno, revisen los comunicados que hemos hecho desde que empezó la tragedia, cómo se tiene que comportar, qué cosas hacer, cuándo vacunar, por qué si la lactancia, por qué no es total, o sea, eso lo hemos hecho mil veces. Y ese es nuestro deber. Lo que pasa es que los verdaderos influencers deben ser personas que estudiaron. Porque contra lo que yo estoy diciendo, llega una X y dice que las vacunas no están bien porque dan autismo, que las vacunas son solamente un negocio, es un chip, y que eso con la inmunidad propia se cura. O sea, a mí me escribieron muchas cosas ese día, a mí me da risa porque yo le comenté el de la inmunidad propia, háblele a la mamá de los tres niños muertos sobre la inmunidad propia y pregúntele si ella no hubiese gastado $80 en una vacuna para que su hijo estuviera hoy con ella. Cuando uno tiene, cuando uno vive, tiene muchos problemas, muchos, muchos problemas. Que quiero tener esto, que quiero ser flaca, que quiero tener un carro, que quiero ponerme las uñas largas, los pelos estirados, las pestañas, y el marido que quiero tener el pantalón polo, el carro tal. Pero cuando pierdes la salud,

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2: El reino de Dios fue la verdadera pasión de Jesús, el núcleo de su mensaje, la causa a la que entregó su vida y la razón por la que fue ejecutado. Pero el reino de Dios no se impone desde fuera por la fuerza, sino que va naciendo en el interior, como en la noche oscura de la tierra, el grano de trigo muere para transformarse en espiga. Es también como la levadura que transforma y levanta la masa de la vida. Por ello, implica una profunda conversión para ser nuestros los valores y criterios de Jesús. Y esos valores son los que salvan la vida de la trivialidad y la banalidad y la colman de alegría y de felicidad. Por ello, el reino es también como una perla o un tesoro oculto en el campo que cuando alguien lo halla, vende todo lo que tiene porque ha encontrado algo que da sentido a su vida y en consecuencia no le importa lo demás. En consecuencia, el reino de Dios es un estado de fiesta, una fiesta interior que a pesar de los problemas llena la vida de alegría y la libera de las ataduras y cadenas que la oprimen e impiden encontrar la verdadera felicidad.
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2: María Antonia, interpretado por Kaki Ramos y Tambo Deep, junto a Ronald Borjas.
3: Tambo Deep.

0: 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Medio Loco y Una Casita Bella para Ti, interpretado por Jorge Luis Chacín y Rafael El Pollo Brito.
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1: Golpe Tocuyano, interpretado por Rafael El Pollo Brito, Che Hurtado y Carota Ñema y Taja.

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1: 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La Distancia, interpretado por Reinaldo Armas, género llanera.

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Significado del amor. Tema interpretado por Eglis Rondón. Género, llanera.

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1: De repente, interpretado por C4 Trío y Rafael El